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0: dolor.
1: Eso es así, y también te va a presentar algo nuevo. Vamos a presentar algo que nos llega desde Honduras. Vamos a presentar un material que está recién salido del horno. Estamos hablando nada más y nada menos un cantante que la está rompiendo en todas las redes sociales, en todas las plataformas digitales, en todos los que son frecuencias radiales. Y acá también estará rompiéndola porque vamos a estar presentando algo nuevo, algo que se viene desde Honduras. Estamos hablando nada más y nada menos tu hermano salmista, levita, adorador, Wilmer Medina.

nuestro hermano Wilmer Medina Flores. Ya ustedes pueden escuchar acá esos hermosos cánticos que ha sacado. Y ahorita lo vamos a presentar para que usted lo pueda escuchar. Para que usted, cada vez que estemos en programas acá en Radio Conquistadores para Cristo 100.9 FM Atlanta, usted puede decir: hermano Tony, ¿me puede poner el cántico, el tema tal de nuestro hermano Wilmer Medina Flores? Claro que sí, se lo vamos a aquí ahora mismo a complacer. Y bueno, no hablando más, vamos a presentarlo. Esto que dice nuestro hermano Wilmer Medina Flores.

Y eso es así. Bueno, después de estar presentando esos lindos temas de tu hermano Wilmer Medina Flores, usted lo puede nada más y nada menos buscar en todas las plataformas como Spotify, iTunes, Google Store. Lo puede también buscar en YouTube, en YouTube Music. Bueno, en todos los lados usted solamente busque Wilmer Medina Flores. Ahí lo puede buscar, Wilmer Medina Flores, para que usted pueda escuchar a todo volumen esos lindos cánticos. Y si usted nos manda un mensaje debajo de este enlace que usted está viendo ahora mismo, le tendremos una sorpresa para que usted pueda ser bendecido, prosperado y en victoria. No te lo vayas a perder. Ahora mismo, actívate, vaya, busque nuestro hermano Wilmer Medina Flores, o si no, mándanos un mensajito en el enlace que aparece abajo para que usted pueda recibir una bendición de parte de nuestro Señor Jesucristo. Recuerde siempre algo, que cuando las oraciones suben, las bendiciones bajan, y cuando tus rodillas tocan el suelo, usted solamente levante sus manos para tocar el cielo, porque esto es En Fe, En Fe, gloria tras gloria. Pero vamos camino hacia la

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0: Listo. 100.9 FM desde Atlanta, Georgia, transmitiendo desde Los Ángeles, California, para todo el mundo. Dios le bendiga, hermano y hermana, que siempre está pendiente a la sintonía. Que Dios te bendiga poderosamente. Y bueno, pues ya saludamos a toda la hermosa audiencia que siempre está pendiente a las programaciones radiales y escuchando alabanzas también, la alabanza también que edifica, que te bendice. Y bueno, saludamos a todos los que nos sintonizan por el internet, por YouTube, por los celulares también. Y bueno, también le damos la bienvenida a Radio Fe 90.9 Los Ángeles y 96.9 allá en Tijuana, Baja California. Y también Radio Chiquina, allá en Ciudad Juárez, El Paso, Texas. Y también la Indomable, allá en Guatemala, Guatemala. Dios les bendiga a cada uno por igual. Dios bendiga a los siervos, siervas, a todos, a los nuevos oyentes radiales. También le damos la bienvenida a cada uno de ustedes. Que Dios les bendiga. Y bueno, gracias por estar en sintonía de todas las cadenas de radio. Están haciendo la diferencia con un mensaje de esperanza, un mensaje de restauración, un mensaje que da vida. Jesucristo es el camino, la verdad y la vida. Si usted no ha aceptado a Cristo, lo animamos para que haga el cambio y lo deje entrar a su corazón y no pierda más el tiempo, porque Cristo viene pronto. Queremos poner nuestro número para que usted nos pueda mandar un mensaje de texto o llamarnos al 664-142-5264, 664-142-5264. Y también por WhatsApp únicamente usted puede mandar un mensaje de texto o un mensaje de voz por WhatsApp al área 323 al 427-1426. Teléfono de Estados Unidos, área 323 al 427-1426. Saludamos a todos los hermanos y hermanas que están en sintonía. Y bueno, vamos a ir rápidamente a la palabra, porque la palabra del Señor es lo importante. Y ya tenemos a la hermana Verónica de Tijuana, Baja California, que le damos la bienvenida, hermana. Dios le bendiga, está en el aire. ¿Cómo está?
1: Amén, aleluya. Pues bendecida, amén, bendecida aquí, ¿verdad? Un poco nerviosa, pero bendecida para la honra y gloria de nuestro Señor Jesucristo, amén. Pues lista, ¿verdad? Para dar esa palabra, ¿verdad? Que Dios ha puesto en mi corazón, en mi vida, amén, porque sabemos, ¿verdad? Que la palabra primeramente nos habla a nosotros como predicadores, ¿verdad? Y lista, ¿verdad? Para honrar el dulce nombre de mi Señor Jesucristo.
0: Hermana, ¿cuál es el mensaje o el tema que trae en esta hermosa noche o día, tarde?
1: La palabra que el Señor, amén, o sea, me dio para esta tarde es cuántos están preparados para las bodas del Cordero. Amén.
0: Bueno, prepárese, hermano, súbale volumen ahí donde se encuentre y reciba esa palabra. Así de que Dios te bendiga y pues vamos a escuchar la palabra que ha preparado la hermana para que tú te edifiques y recibas esa bendición. Así que hermana, adelante, la escuchamos. Bendiciones, ahí entregamos los micrófonos.
1: Amén, amén, que el Señor les bendiga a cada uno de mis hermanos, aquellos que están escuchando, amén, en esta hermosa tarde, amén. Venimos, ¿verdad?, trayendo la palabra primeramente, ¿verdad?, a nuestra vida y a la vida de cada uno de los que están escuchando, amén, aleluya. Sabemos, ¿verdad?, y reconocemos cómo los tiempos, ¿verdad?, está sucediendo ahora, ¿verdad? Los tiempos, ¿verdad? No son finales. Sabemos que todavía falta un poquito de tiempo, pero dice la palabra, ¿verdad? que son principios, ¿verdad?, de dolores. Y es el tiempo, ¿verdad?, que el Señor Jesucristo viene hablando a tu vida como a la mía. Es el tiempo de despertar, es el tiempo de buscar su presencia, es el tiempo, ¿verdad?, de entregar el corazón a Jesucristo. A Jesucristo, porque Él es el único, ¿verdad?, que puede sanarnos, libertarnos. Él es el único que puede dar vida. Él es el único que puede levantarnos en este tiempo, amado amigo, amado hermano que me escuchas. Y todo aquel, ¿verdad?, que en este tiempo ha retrocedido atrás, que ha dejado de buscar la presencia de Dios. Porque muchas veces decimos, yo voy a la iglesia, oh, yo escucho la palabra, yo hago esto, pero a veces no hemos entregado nuestro corazón a Cristo. Hemos entregado el corazón, tal vez, ¿verdad?, solamente a escuchar y decir, ah, yo puedo escuchar. Pero en este día, ¿verdad?, en esta tarde, el Señor quiere, ¿verdad?, que nosotros entreguemos nuestro corazón al Señor Jesucristo, porque Él es el único, ¿verdad? Y sabemos, lo sabemos, porque la palabra, ¿verdad?, ha sido predicada en todo momento y en todo tiempo, que Él es el único que vino a dar vida y vida en abundancia en nosotros. Él nos vino a rescatar, ¿verdad?, de este mundo lleno de perdición, lleno de tantas angustias, dolor, tristeza, amén. Pero el Señor Jesucristo vino, amén, a esta tierra, ¿verdad?, a morir por ti y por mí. Y fue crucificado en la cruz del Calvario, amén, para darnos la salvación. Esa salvación es gratuita, es para todo aquel que la quiera recibir, para todo aquel que diga, yo quiero recibir a Jesús en mi corazón, yo quiero que el Señor entre a mi vida. Para él, para eso vino el Señor Jesucristo, amén. Y Él no vio, amén, tu posición, si eres pobre, eres rico, si eres alto, eres bajito, si eres morenito, si eres güerito. Él vino, ¿verdad?, a darnos a todo aquel que quiera, a todo aquel que diga y esté dispuesto, ¿verdad?, a entregar el corazón a Jesucristo. Y qué hermoso, amado amigo, amado oyente, amén, que me escuchas, ¿verdad?, entregarle tu vida a Jesús. Te digo por experiencia, ¿verdad?, es hermoso servirle a nuestro Dios. Es hermoso, ¿verdad?, habitar en la presencia de nuestro Señor Jesucristo. Es precioso, amén, porque nosotros, ¿verdad?, cuando conocemos y tenemos a nuestro Señor Jesucristo en nuestra vida y sabemos, ¿verdad?, que en este mundo vamos a tener aflicciones, vamos a tener problemas, ¿verdad?, pero sabemos que podemos llegar confiadamente delante de su presencia, amén, y podemos decirle, Padre, mira, me pasa esto, tengo esto, ¿verdad?, porque muchas veces, amén, podemos nosotros contarle, ¿verdad?, a todos lo que nos pasa, pero nadie está dispuesto, amén, a quitar tal vez el dolor en nuestro corazón, nadie, ¿verdad?, puede, ¿verdad?, a aligerar tu carga, pero si llegas a nuestro Señor Jesucristo, amén, Él sí puede aligerar tu carga, Él sí puede quitar tu dolor, Él sí puede darte sanidad, Él sí puede darte la liberación que necesitas. Y en este momento, amén, el Señor viene hablando a tu vida como a la mía, amén, que nosotros tenemos que estar confiadamente, ¿verdad?, ante su presencia, porque Él no nos dejó huérfanos. Él nos dejó al Espíritu Santo, amén, para que nosotros, ¿verdad?, podamos llegar ante su presencia. Y qué hermoso, amado oyente, qué hermoso es, ¿verdad?, es nosotros confiar fielmente en nuestro Señor Jesucristo. Llegar, ¿verdad?, y saber que vamos a tener esa respuesta que estamos pidiendo. Sabemos, ¿verdad?, que si nosotros, ¿verdad?, nos disponemos nuestro corazón, ¿verdad?, a llegar a su presencia, a decirle, Padre, yo necesito de ti. Él va a estar 100% con nosotros, amén, día y noche, porque Él nunca nos va a dejar a solos, no nos va a abandonar, aún en el momento de aflicción, aún en el momento, amén, de dolor, de tristeza. Él siempre va a estar ahí, amén, ¿verdad? Con nosotros. Y es hermoso servirle a nuestro Señor Jesucristo. Es precioso amar al Señor, amén. Más, más, ¿verdad? Cuando, cuando todo te va bien, ¿verdad? En la vida hay que amarlo. Y cuando te va mal, también hay que amarlo, porque Él es nuestro Dios. Él es nuestro, el único amor que no nos va a fallar, que no nos va a mentir, que no nos va a traicionar, el que no nos va a romper el corazón. Pero si lo tenemos a Él, claro, por eso cada día, amén, se está predicando la palabra, para que tú y yo, amén, lleguemos a su presencia y sabemos que en Él vamos a encontrar esa paz, ese gozo, ese amor, esa paciencia, esa benignidad, esa bondad de nuestro Dios, amén, que Él nos da todo esto, amén. Y vamos a abrir la palabra del Señor, amén. Honrando al Padre, al Hijo y al Espíritu Santo, vamos a leer en el libro de Mateo 22:1, amén. Y vamos a hablar, amén, sobre estas parábolas, ¿verdad? Que el Señor Jesucristo nos dejó en este tiempo, amén. Aleluya. Y esta parábola, esta palabra, ¿verdad? Es para ti, es para mí, amén. ¿Cuántos de ustedes o cuántos de nosotros estamos preparados, amén, para las bodas del Cordero de Dios? ¿Cuántos, verdad, con esa vestidura que el Señor quiere, verdad, que nos vistamos? Esa es la pregunta, amén, que yo me he hecho, verdad, muchas veces en mi vida, Señor. Yo quiero estar preparada, pero estaré lista, Señor, para ese tiempo. ¿En qué condición yo me encuentro como ser humano? ¿En qué condición yo me encuentro, amén, aleluya, para poder, verdad, volar hacia las alturas con mi Señor Jesucristo? ¿Cuál es la condición, verdad, que yo tengo, verdad, en este momento? Y siempre me he hecho esas preguntas, y la verdad, te soy sincera, amén, que la única respuesta me la da el Señor, verdad. Él conoce la condición de mi humanidad. Él conoce, ¿verdad?, la condición en que estamos, si estamos preparados para irnos con Él, en que o no estamos preparados, o todavía no tenemos a nuestro Señor Jesucristo en nuestra vida. Y el tiempo, ¿verdad?, este tiempo es un tiempo, amén, apresurado. Es un tiempo que el Señor, ¿verdad?, está hablando a nuestra vida y a nuestro corazón, amén. Y vamos a leer, ¿verdad?, la palabra. En este momento dice su palabra, respondiendo Jesús les dijo, es el Mateo 22:1, amén. Respondiendo Jesús les volvió a hablar en parábolas, diciendo: el reino de los cielos es semejante a un rey que hizo fiestas de boda a su hijo y envió a su siervo a llamar a los convidados a las bodas, mas estos no quisieron venir. Y volvió a venir otros siervos diciendo: decid a los convidados, he aquí, he preparado mi comida, mis toros y animales engordados han sido muertos y todos están dispuestos, venid a las bodas, amén. Voy a orar en este momento, amén. Amantísimo Dios, te damos gracias, Espíritu Santo, por esta palabra que se va a dar, Señor Jesús. No es mi palabra, sino la de usted, mi Señor, y que sea usted poniendo un carbón encendido en mis labios, Señor, y que esta palabra, Señor, no solamente, Señor, sea para edificación mía, sino para aquellos que van a tomar la palabra en sus corazones y ponerlas en práctica en este tiempo, Señor. Gracias, Espíritu Santo, y que sea tu presencia ministrando, Padre. Tú eres un Dios santo y maravilloso, Jesús de Nazaret. Te pido, Padre, que sea usted, Señor, bendiciendo a cada uno de los que van a escuchar y van a tomar esta palabra, Señor. Oh, Señor Jesús, te pido también por cada hermano que está en la radio, Padre, bendícelo, Señor, y sea usted hablando a sus vidas como a la mía, Señor. Gracias, Espíritu Santo. Gracias, Jesús de Nazaret, por este momento, Señor, especial. Gracias, poderoso Rey, mi alma te adora, Jesús. Gracias, poderoso Rey. Y vemos la parábola, verdad, de las bodas del Cordero. Ahora, verdad, yo pregunto, ¿cuántos de ustedes están preparados, amén, para esas bodas? ¿Cuántos de ustedes o yo, verdad, estaremos preparados, amén, para volar hacia el cielo? Dice su palabra, amén. Respondiendo a Jesús les dijo, les volvió a hablar en parábolas diciendo, el reino de los cielos es semejante a un rey que hizo fiesta de bodas a su hijo y envió a sus siervos a llamar a los convidados a las bodas. Mas estos no quisieron venir. Vemos la palabra, amado oyente, amado amigo, amén. En este tiempo, ¿verdad? ¿Cuántos, verdad? No se han llamado, ¿verdad? A hablarle de la palabra y decirle, ¿verdad? ¿Quieres aceptar a Jesús en tu corazón? ¿Quieres, verdad, que entre Cristo en tu vida? Y así mismo, amado oyente, amado amigo, amén. Que vemos, ¿verdad? Que esta fiesta no solamente, amén, eran para los que estaban en casa en aquellos tiempos, hablando, ¿verdad? De los fariseos, amén, y de los saduceos, que ellos, ¿verdad? Conocían la ley, conocían, ¿verdad? Que iba a venir, ¿verdad? El Mesías, ellos conocían, ¿verdad? Pero más no habían entregado su corazón, más no entendían la palabra, amén, cómo, ¿verdad? Ellos la tenían en su vida, no la ponían en práctica en su corazón. Y cuando llegó el Señor Jesucristo, más no le conocieron, más no supieron, ¿verdad? Que nuestro Señor, ¿verdad? Ya estaba, ¿verdad? En la tierra y estaba ya preparado, amén, para morir en esa cruz del Calvario por ti y por mí. Y vemos, amado amigo, amado oyente, ¿verdad? Que él venía para el pueblo de Israel, y no solamente por él, sino también para los gentiles que somos nosotros. Y qué hermoso, ¿verdad? Nuestro Dios no solamente pensó, ¿verdad? En su pueblo amado, que es Israel, también pensó, ¿verdad? En los gentiles que somos nosotros. Y él vino, ¿verdad? A morir en la cruz del Calvario, aún por los que no habían nacido, porque él sabía, amén, que muchos, ¿verdad?, iban a conocer de su palabra. Y cuántos en este tiempo, amado amigo, amado oyente, no te han hablado, amén, sobre esta palabra, sobre las palabras de nuestro Señor Jesucristo. Cuántas veces, ¿verdad?, le has rechazado. Cuántas veces se te ha hablado y te has dicho que Cristo te ama. Y tú le has dicho, no, ¿para qué? Asimismo, amén, el Señor, ¿verdad?, hablando sobre estas bodas, amén. Él había preparado comida, él había preparado todo, ¿verdad?, para los que ya estaban convidados. Pero muchos le rechazaban a nuestro Señor Jesucristo. ¿Cuántos fariseos, verdad, rechazaban a nuestro Señor? Porque no entendieron que el Señor Jesucristo ya estaba en la tierra. Porque no quisieron entender, porque su corazón era duro. Porque estaban llenos, ¿verdad?, de tanta avaricia, tanta codicia, tantas cosas, ¿verdad?, que llenaron su corazón y no entendieron que nuestro Señor Jesucristo estaba. Por eso la palabra, amén, nos habla cada día a nuestro corazón, que este corazón duro, amén, tiene que volverse de carne, pero tú tienes que permitirle a nuestro Señor Jesucristo, amén, que entre a tu corazón, a tu vida, para que tú puedas disfrutar de estas bodas hermosas, preciosas, amén, que van a ser en el tiempo, ¿verdad?, que el Señor Jesucristo venga en las nubes a levantar a su pueblo. Y el Señor en este tiempo, amén, está hablando a muchos, ¿verdad?, que Él quiere que todos seamos salvos, que todos, ¿verdad?, llegamos al arrepentimiento, ¿verdad? Tu palabra, ¿verdad?, nos dice el reino. Y respondiendo Jesús les volvió a hablar en parábolas diciendo, el reino de los cielos es semejante a un rey que hizo fiesta de bodas a su hijo. Y envió a sus siervos a llamar a los convidados a las bodas, mas estos no quisieron venir. ¿Cuántas veces, amado oyente, te han hablado, verdad, de la palabra de Dios y muchas veces has rechazado, ¿verdad?, la palabra del Señor? ¿Cuántas veces se te ha hecho la invitación, ¿verdad?, a que tú le sirvas a nuestro Dios? Y a mí muchas veces, así, ¿verdad?, como estos siervos, amén, que rechazaron ¿verdad? Que eran convidados, que ya estaban, ¿verdad? Que ya les habían dado la invitación, amén, para que llegaran a esas bodas, para que pudieran disfrutar de la comida que el rey había hecho. Y en este tiempo, amado amigo, el Señor te está invitando, amén, que entres a esas bodas. Pero Él te está invitando, amén, que tú le abras tu corazón y pueda Él entrar, amén, y cenar contigo. Es hermoso, amén, cuando nosotros, ¿verdad?, disponemos en nuestro corazón y decirles al Rey de Reyes, Señor de Señores, entra a mi vida, entra a mi corazón, Señor. Y muchas veces, amado amigo, amado oyente, llegamos en la condición, a veces llegamos en una condición, amén, de enfermos, o podemos llegar, ¿verdad?, en una condición cuando tenemos tantos problemas a nuestra vida. Pero el Señor, ¿verdad?, a Él lo que le interesa es tu corazón y que tú puedas llegar y lo demás, ¿verdad? Él, ¿verdad?, irá supliendo tus necesidades. Él te va abriendo puertas, Él te va dando la sanidad. Pero lo importante de que el Señor Jesucristo quiere, ¿verdad?, es que tú entres a esas bodas. Él te está invitando, amén, así como invitó, ¿verdad?, a estos siervos. Y no quisieron ir porque le rechazaron. Le rechazaron, le dijeron, no, nosotros no vamos, ¿por qué? Ahorita todavía no es el tiempo para que yo vaya, más despuesito, más adelante, ¿verdad? Yo casi me los imagino así, ¿verdad? Cuando ellos conocían de la palabra, cuando ellos ya sabían porque se les había predicado, ¿verdad? Sabemos que si nos vamos más atrás, ¿verdad? La palabra, vemos, ¿verdad? Que Abraham, ¿cuántos, ¿verdad? No vieron, ¿verdad? Ellos vieron, ¿verdad? Las señales, los prodigios, ellos vieron, ¿verdad? Las sanidades, ellos podían ver, amén, la nube de gloria, ¿verdad? Ellos podían ver la columna de fuego. Desde entonces, ¿verdad? Vemos que ya las señales ya estaban, ya el Señor, ¿verdad? Se manifestaba de una manera hermosa en la vida de ellos, amén. Si antes estaba, ¿verdad?, en el arca, en un arca del pacto, ahora el Señor, ¿verdad?, quiere usarte a ti como arca del pacto, quiere entrar a tu vida. Y qué hermoso es, ¿verdad?, que nosotros le entreguemos nuestro corazón al Señor y ser ese templo y morada del Espíritu Santo. Es un privilegio, ¿verdad?, que nosotros seamos esa arca del pacto. Es un honor servirle a nuestro Rey. Es algo hermoso, precioso, amén, ser esa arca hermosa, amén, que antes era, ¿verdad?, de madera, de acacia, que tenía, ¿verdad?, muchos componentes. Esa arca era más de madera, pero ahora el Señor quiere habitar en un arca, ¿verdad?, de carne, quiere habitar en una arca que es tu corazón, es tu vida. Y qué hermoso, ¿verdad?, que el Señor quiera, ¿verdad?, llamarte a verdad a esas bodas. Es precioso, amén. Donde, ¿verdad? Yo escribí aquí algo donde dice que los primeros invitados, ¿verdad?, simbolizan a aquellos que rechazan la gracia. ¿Cuántos en este tiempo, amén, no han rechazado la gracia del Señor? ¿Cuántas veces el Señor, amén, no te ha hablado a tu corazón y ha tocado tu corazón y te dice, déjame entrar? Porque quiero, amén, cambiarte. Quiero enseñarte cosas hermosas y maravillosas que tal vez, amén, a tus ojos físicos no los puedas ver. Pero algo bien hermoso, amén. Te lo digo por experiencia. Cuando nosotros, amén, tenemos a nuestro Señor Jesucristo en nuestra vida, Él nos enseña tantas cosas maravillosas y preciosas que a veces, ¿verdad?, no queremos. No queremos salir de esa hermosura de nuestro Dios. Es precioso, amén, cuando nosotros le dejamos que Él entre. No rechaces la gracia de nuestro Dios. No rechaces al Espíritu Santo. No rechaces su amor. No rechaces al Señor, porque Él quiere que tú entres a esas bodas. Él quiere en este tiempo, amén, te está haciendo la invitación a que tú entres a esas bodas. porque muchos le han rechazado en este tiempo. Y en aquel tiempo le rechazaron aún cuando el Maestro estaba en la tierra, cuando todavía no había sido crucificado, porque esta palabra Él la dio a sus discípulos en parábolas para que entendieran. Y en este tiempo el Señor te lo está dando, ¿verdad? Con el Espíritu Santo. No le rechaces, porque Él está presto para levantarte. Él está presto para ayudarte. Él está presto para sanarte, para libertarte. Su venida está pronto. No le rechaces, porque rechaza su gracia, su amor, su benevolencia, su misericordia. Amén. Y dice su palabra y volvió a enviar a otros siervos diciendo, decid a los convidados, he aquí, he preparado mi comida. Amado amigo, amado oyente, Él ha preparado, ¿verdad?, un banquete para ti, para mí. Pero está de ti, amén, el rechazar a nuestro Señor Jesucristo. Está de ti, amado amigo, amado oyente, si tú quieres, ¿verdad?, rechazarle. Esté en ti, porque tú tienes la decisión, si le quieres buscar, si le quieres abrir tu corazón. Él ha preparado un banquete precioso para ti. Y es hermoso, amén, servirle a nuestro Padre, porque Él tiene cuidado de ti y de mí. Él tiene cuidado aún de los pajarillos, dice su palabra, que donde no les falta comida, que no trabajan, pero no les falta de comida. Y es el tiempo que el Señor, amén, ha preparado este banquete para ti. No le rechaces, no rechaces su gracia, no rechaces su amor, no lo rechaces, porque créeme que si tú le rechazas, Él llora, porque Él conoce tu corazón. Él conoce, amén, tu vida. Él la conoce, pero Él es un caballero. Él toca, y si tú le abres, Él entra. Pero si tú no le abres y le rechazas, entonces Él no entra. Y Él es un caballero precioso, hermoso y maravilloso. Amén. Yo no sé, ¿verdad? Yo estoy bien enamorada de mi Señor. Porque Él hasta este tiempo ha mantenido mi vida de pie. Aún en los procesos difíciles. Aún en el dolor. Aún, amén, en todas las cosas que han pasado a mi vida. Él me ha seguido manteniendo, amén, de pie. Y amo a mi Dios porque Él es el único que ha suplido todas mis necesidades. Aún cuando yo no le he pedido nada, amén. Él sabe y conoce, ¿verdad? Mi corazón, Él lo conoce. Hace unos días, amén, yo le decía al Señor, Padre, yo no te pido oro ni plata. Yo lo único que te pido es que restaures mi familia, que restaures mi matrimonio. Y el Señor, ¿verdad?, sabe lo que tenemos necesidad, amén. Llegó una persona, amén, y le doy gracias a Dios porque Él conoce las necesidades y a veces, y lo digo con sinceridad, amén, que yo no le pido cosas materiales a mi Señor. Solamente le pido, amén, que mis hijos empiecen a buscar su presencia. Y el Señor, ¿verdad?, mandó un carro para mí. Yo digo, Señor, no lo merezco, amén, pero gracias. Porque es su bondad, es su misericordia, porque Él sabe, ¿verdad?, las necesidades que tenemos. Él conoce, amén, Él dice, ¿verdad?, en su palabra, pedid, se os dará, buscad y hallaréis. Y cuando nosotros buscamos su presencia, amamos su presencia, Él te da manos llenas, aún sin pedirlo. Él siempre va a estar, y este tiempo, y este día, en esta hora, ¿verdad? Nuestro Maestro ya tiene la mesa servida para que tú y yo entremos a esas bodas y cenemos con Él. Solamente te digo, no le rechaces, no rechaces su gracia, amén. Y dice su palabra, amén, mas ellos sin hacer caso se fueron uno a su labranza y otro a sus negocios. Wow. Vemos, amén, los que rechazaron. dijeron, yo no tengo tiempo, porque voy a ir, porque voy a la iglesia, porque le voy a recibir, porque yo tengo muy ocupada mi agenda, tengo muchos negocios, o tal vez no, tengo que trabajar, porque si yo no trabajo nadie me va a mantener, ¿a poco no? Tenemos muchas cosas, muchas excusas, amén, para decir, yo no quiero, ahorita no es el tiempo. En este momento todavía no, ahorita no, estoy muy joven, estoy muy niño, no, ya estoy muy anciano, ya me duelen las rodillas. Cuando el Señor te está haciendo la invitación, y estos, ¿verdad?, sabían que estaban tan ocupados en sus labranzas, estaban tan ocupados en sus negocios, en sus bienes, que no tuvieron tiempo para llegar a esa cena que el Rey de Reyes había preparado. Y por eso ahora te invito, amén, que entres y cenes. Te invito a que entres a las bodas del Cordero, porque nuestro Cordero está pronto por venir a las nubes a levantar a su pueblo. Sé tú un pueblo escogido. Sé tú ese pueblo escogido. No te voy a decir que no vas a tener aflicciones. Te voy a decir que no vas a llorar. Claro que sí. Pero dice su palabra que el que persevere hasta el fin, ese será salvo. Y es el tiempo que nuestro Señor está hablando a tu vida como a la mía. Es el tiempo que nuestro Señor Jesucristo está presto, amén, para levantarte, para animarte, para sanarte, para libertarte. El Señor quiere, amén, que no le rechacemos, que no rechacemos su gracia. Y dice su palabra, amén, en el 6 dice, y otros tomando a los siervos, dice, los afrentaron y los mataron. Y al oírlo el rey se enojó y enviando sus ejércitos destruyó a aquellos homicidas y quemó sus ciudades. Entonces dijo a sus siervos, las bodas a la verdad están preparadas, mas los que fueron convidados no eran dignos. El Señor quiere, ¿verdad?, que tú seas, ¿verdad?, digno de esas bodas. Quiere que tú te prepares para esas bodas. El Señor está hablando de la limpieza de nuestro corazón. ¿Qué quiere el Señor, verdad?, que día a día nos limpiemos, nos lleguemos a su presencia, aún aquellos que ya conocen de Dios. El Señor que está hablando de esa limpieza, de esas vestiduras blancas, que seamos esos hermanos, esos siervos, esos hombres y mujeres dignos de entrar al reino de los cielos, digno de estar sentado en las mesas, ¿verdad?, en las bodas de nuestro Cordero, porque Él es el Cordero Santo. Él es el Rey de Reyes, Señor de Señores, al que tenemos todos los días que adorar, amarlo aún en nuestra aflicción, aún en las necesidades. Él nunca te va a dejar, Él no te va a abandonar, Él no te va a mirar con desprecio, Él te va a mirar con amor eterno, Él te va a mirar con misericordia. No le rechaces más. Ven a nuestro Señor Jesucristo, ven a su encuentro, ven a esas bodas, la mesa está servida. Su palabra es fiel, su palabra no falla. Los que fallamos somos nosotros, porque miramos para atrás, miramos lo que dejamos. Cuando el Señor quiere que miremos al blanco perfecto que es nuestro Señor Jesucristo, vemos la mujer de Lot, amén, que a Lot se le dio, ¿verdad?, una orden de salir de Sodoma y de Gomorra, porque había tanta maldad en ese lugar, había tanta desobediencia, había tanta dureza de corazón, habían hombres, amén, que buscaban, ¿verdad?, la maldad, que no querían, ¿verdad?, aceptar, no querían buscar al Señor, no había obediencia en sus corazones. Y vemos, amados hermanos, ¿verdad?, amigo oyente, que esa ciudad fue quemada porque había tanta maldad y ya la maldad había llegado hasta arriba, hasta los cielos. Y vemos que esta mujer, amén, cuando se les dio la orden de caminar, pero no mirar para atrás, ella voltea a ver, amén, lo que había dejado. Yo no sé qué había dejado atrás. Yo no sé, ¿verdad?, si había dejado, no sé, las riquezas. Había dejado, no sé, ¿verdad?, cosas materiales. Te digo que las cosas materiales no entran a los cielos. Entra tu obediencia, entra tu amor, entra, ¿verdad?, tu vestiduras limpias que el Señor quiere. Entra tu entrega hacia Él. Y vemos que esta mujer, ¿verdad?, se convirtió en sal por la desobediencia de su corazón, porque no quiso mirar al blanco perfecto, porque no tomó esa decisión, amén, de mirar hacia adelante, sino que volteó a ver hacia atrás. Cuánto en estos tiempos, amén, amado oyente, amado amigo, cuántos de este tiempo, amén, no han retrocedido hacia atrás y han vuelto otra vez, amén, a irse otra vez a lodo cenagoso. Han ido otra vez a buscar lo que el mundo les ofrece. El mundo solamente te va a ofrecer muerte, desesperación, te va a ofrecer enfermedades, te va a ofrecer dolores. El Señor te ofrece una vida y vida en abundancia. El Señor te ofrece, amén, la salvación. El Señor te ofrece una mesa, un banquete. ¿Por qué retroceder a buscar el lodo? ¿Por qué retroceder y buscar, amén, lo que el mundo te está ofreciendo, que no te lleva a la vida eterna, sino a una muerte segura? Porque la palabra de Dios dice que hay dos caminos, el ancho y el angosto. Y no todos pueden entrar en el angosto. Solamente aquel que deja el mundo y se vuelve a Cristo. Y es el tiempo, amado amigo, amado oyente, que hay que buscar la presencia de nuestro Dios. Hay que buscar su presencia y caminar conforme su voluntad, porque Él tiene una mesa servida para ti y para mí. Y hay que entrar, amén, a esa mesa. Pero sabemos, amado amigo, amado oyente, que a veces no queremos, amén, porque no queremos prepararnos, porque no queremos buscar su presencia, porque no queremos voltear a ver a Jesús, porque no queremos su gracia, pero queremos las cosas que están en el mundo. Cuando hay perdición, hay muerte, hay desobediencia, hay rebeldía. Y es el tiempo que nuestro Señor Jesucristo te está llamando a una vida de amor, a una obediencia, a limpiar tus vestiduras para aquellos que ya conocen y los que no los conocen, aquellos que busquen, que empiecen a recibir a Jesús en su corazón, porque muchos quieren entrar por el camino angosto, pero no quieren dejar su vida pasada, no quieren dejar al mundo, quieren buscar nada más los deseos de la carne, cuando los deseos de la carne es muerte. Pero con Cristo es vida y paz. Y vamos a seguir, ¿verdad?, donde dice: entonces dijo a sus siervos: las bodas a la verdad están preparadas, mas los que fueron convidados no eran dignos. Ahora yo te pregunto, ¿quieres ser digno de esas bodas? ¿Somos dignos de esas bodas? ¿Vamos a poder entrar en esa mesa? Hay que prepararnos día con día. Hay que buscar la presencia de nuestro Dios. Hay que caminar en obediencia. Hay que recibir a Jesucristo, porque Él es la verdad, Él es el camino, y nadie viene al Padre si no es por Él. Porque Él quiere darte esa salvación hermosa, preciosa. Quiere alcanzar tu corazón. Y Él es hermoso porque Él te enamora todos los días. Él no te rechaza. El hombre te puede rechazar. El mundo te puede rechazar. pero Cristo está con los brazos abiertos y Él ya tiene preparada esa mesa para ti, para mí. Y este tiempo es el tiempo, ¿verdad?, que nosotros tenemos que tener ese arrepentimiento en nuestro corazón, en nuestra vida, de buscar su presencia, de amarlo. Muchas veces ponemos condiciones. Señor, yo te amo, pero si me das esto. Señor, yo te amo, yo voy a tus caminos, pero si me sanas. Señor, yo voy a tus caminos, pero si me das comida. No, el Señor quiere tu corazón. Él quiere tu vida, quiere tu alma. Y el enemigo también quiere tu alma, quiere tu vida. Porque el enemigo ya está perdido, pero tú estás vivo y tienes esperanza. Mientras que hay vida, hay esperanza, porque después de muertos ya no hay esperanza. Ahí será el lloro y el crujir de dientes, dice la palabra, si no nos arrepentimos, si no buscamos una vida en santidad delante de la presencia de nuestro Dios. Ahí será el lloro y el crujir de dientes. Cuando rechazamos su gracia, cuando le decimos, Señor, ahorita no tengo tiempo, tengo trabajo, no puedo. ¿Cuántos no han rechazado esa gracia hermosa que el Señor ha dado y está dando en este tiempo? Va a llegar el momento que esa gracia se va a cerrar y ya no va a haber. Por eso es el tiempo que nuestro Señor está haciendo el llamado. Está haciendo un llamado precioso a los corazones. Ya no endurezcas tu corazón. Entrégale tu vida a Jesús. No al hombre, no al pastor, no a la pastora, no a la hermana, no al hermano, a Cristo, porque Él murió en la cruz del Calvario por ti, por mí. Él se dio a sí mismo. Él se dio a sí mismo. Amén, aleluya. Santo es el nuestro Dios. Maravilloso es nuestro Rey de reyes, Señor de señores. Y dice su palabra: id pues a las salidas de los caminos y llamad a las bodas a cuantos halléis, a cuantos quieran, a cuantos decidan, a cuantos digan, yo quiero de esa gracia, yo quiero de esa salvación, yo quiero de ese amor puro, sin manchas y sin arrugas nos quiere el Señor. Yo quiero de ese amor que solamente Él puede llenar nuestro corazón. Es el tiempo que nuestro Señor está haciendo la invitación a tu corazón, a tu vida. Es el tiempo que nuestro Señor Jesucristo quiere que entrara a tu vida y hacer algo especial en tu corazón. No te vas a arrepentir, créeme. Si tú le entregas tu vida a Jesús, no te vas a arrepentir. Pero Él quiere que entregues tu corazón a Él. Con un corazón sincero, con un corazón agradecido, con un corazón bondadoso, con un corazón, amén, lleno de amor hacia su palabra, hacia su presencia. Esa presencia que no se compra con dinero, ni lo que ganas en una semana, en un mes, no la puedes comprar, porque esa presencia es hermosa y es preciosa, amén, aleluya. Y dice su palabra, amén. Y salieron los siervos por los caminos, juntaron a todos los que hallaron juntamente, malos y buenos, y las bodas fueron llenas de convidados. Y entró el rey para ver a los convidados y vio allí un hombre que no estaba vestido de bodas. Wow. Y dice la palabra, ¿verdad? En lo que yo escribí, dice, los invitados del camino muestran que la salvación se extiende a todas las personas sin distinción. A todo aquel que quiera venir y entregar su corazón, amén. Esos fueron los invitados que el Señor, ¿verdad? Fue a la prostituta, fue al borracho, fue al drogadicto, fue... La invitación es para todos, aún sin distinción. Porque en el camino Dios los va limpiando, en el camino Dios los va restaurando, en el camino Dios va quitando todo vicio. Pero si tú te entregas a Cristo, en el camino, amén, Él va limpiando tu corazón, Él va quitando ataduras, Él va quitando manchas de pudrición, Él va quitando ese lodo cenagoso, amén, donde estábamos hundidos. Él va quitando, por eso Él fue a llamar a los que estaban enfermos, dice la palabra de Dios, que Él no vino a los sanos, Él vino a los enfermos. Enfermos espiritualmente y físicamente. El Señor vino a dar vida y vida en abundancia. Qué hermoso es nuestro Dios, amén, que Él no miró la condición del ser humano, Él vio el corazón, que sí querían servirle, que ellos fueron a pesar de su condición en la que vivían. Pero sabemos que cuando llegamos al Rey de Reyes, Señor de señores, Él es el único que puede limpiar tu corazón. Él es el único que puede quitar, amén, esa mancha que tiene tu alma. Él es el único con su sangre preciosa. Él es el único que puede limpiarte y sanarte y levantarte. Aún de donde estés, ¿verdad?, paralizado, que el enemigo te quiere tener atado y paralizado. Pero el Señor viene a libertar a los cautivos, a dar vida, vista a los ciegos, amén, porque hay mucho ciego espiritual y físico. Pero Él vino a los que estaban, ¿verdad?, en las calles, a los que ya no daban un peso por ellos. Aquellos que cuando nosotros, ¿verdad?, vamos por el camino y vemos al borrachito, decimos, no, este ya no se va a levantar de ahí, a nuestros ojos carnales, pero a lo espiritual sabemos que si Cristo, ¿verdad?, llega a esa vida, Él lo puede levantar, Él lo puede restaurar, Él lo puede sanar. A nuestra vista humana podemos decir, no, este ya se está muriendo, este no tiene vida, pero la última palabra la tiene nuestro Señor Jesucristo, porque Él es vida y es paz. Y es hermoso nuestro Dios, porque Él no vio la condición a los que estaban llamando, por eso dijo, vayan a las calles y habla, den el aviso que vengan a las cenas, que ellos sí no van a rechazar la gracia. Cuando los fariseos rechazaron la gracia, cuando los fariseos rechazaron a nuestro Señor Jesucristo, cuando dijeron, no tengo tiempo, tengo trabajo, no puedo, voy a la escuela, no sé cuál es tu condición, que tú dices, hoy no quiero servir a

des tu vida al enemigo. Que no seas más esclavo de este mundo. Él es el único que puede darte la libertad que tú necesitas. Él es el único que te puede amar sin condiciones. Él es el único que no te rechaza. Él es el único que no te va a decir, tú no eres nadie. Él es el único que te va a decir, ven, yo te amo con todo amor. Él es el único que puede levantarte aún de esa cama, de ese hospital. Él te puede sacar de esa cárcel. Él te puede sacar de esas prisiones donde el enemigo tiene a muchos atados. Él quiere libertar tu vida y que entre esas cenas, dice su palabra. Y salieron los siervos por los caminos, juntaron a todos los que hallaron, juntamente malos y buenos, y las bodas fueron llenas de convidados. Y entró el rey de reyes, entró el rey para ver a los convidados y vio allí a un hombre que no estaba vestido de boda. Y le dijo, amigo, ¿cómo entraste aquí sin estar vestido de boda? Mas él enmudeció, dice su palabra. Dice Bardal lo que yo expuse aquí, dice, el vestido de boda representa la transformación espiritual, la justicia, la disposición sincera. Y este que no estaba vestido de boda, amén, era aquel, ¿verdad?, que no quiso aceptar a Cristo en su corazón, pero estaba ahí, rechazó la gracia, pero llegó y entró y dijo, pues a ver qué me dan, ¿no?, a ver qué hay, como muchos decimos a veces. Pero el Señor sabía y conocía su corazón, que lo había rechazado, que había dicho, no, yo ahorita no tengo tiempo. Yo ahorita no puedo recibir a Jesús. Yo ahorita no puedo entrar a esas bodas, aunque estaban convidados. Y vemos que ese era el que no estaba vestido de boda, porque había rechazado la gracia. ¿Y cuántos en este tiempo han rechazado la gracia? ¿Cuántos en este tiempo, amado amigo, amado oyente, han dicho, no, yo no? ¿Pero quieren entrar a las bodas del Cordero? Yo siempre, la verdad, escucho mucho a mi hija y me decía, ma, yo no quiero morir porque yo no estoy preparada para irme con Jesús. Y le digo, ¿y qué esperas? Si Él te está llamando. Pero es que tengo miedo. ¿Miedo de qué? Y muchos están, es que yo no estoy listo, es que yo no estoy preparado, es que no, es que tengo mucho trabajo. Pero el Señor te está llamando porque Él quiere, ¿verdad?, que entres. Y que no solamente como este varón, ¿verdad?, que entró y dijo, pero no estaba listo, porque no había entregado su corazón, porque había rechazado la gracia, pero quiso entrar, pero fue expulsado. ¿Por qué? Porque no había recibido a Jesús en su corazón. Y dice su palabra, amén, y les dijo, amigo, ¿cómo entraste aquí sin estar vestido de boda? Mas él enmudeció porque él no sabía qué decir. Porque él no conocía nada de Jesús, porque él no quiso, ¿verdad?, recibir a Cristo en su corazón, porque él dijo, no, ¿por qué?, ¿para qué? Entonces el rey dijo a los que servían, atadle de pies y manos y echadle en las tinieblas de afuera, allí será el lloro y el crujir de dientes. No esperes a la muerte, no esperes a morir sin Cristo, no esperes a que llegue algo fuerte a tu vida. No esperes, porque el Señor está hablando en este tiempo y nos está hablando fuertemente a nuestra vida, a nuestro corazón, que busquemos su presencia, que nos acerquemos confiadamente hacia su presencia. Dice, porque muchos son los llamados y pocos los escogidos, porque no todos quisieron entrar a las bodas del Cordero, porque rechazaron la gracia de nuestro Señor Jesucristo, porque rechazaron su presencia, porque rechazaron el amor que Dios les estaba entregando, porque rechazaron, ¿verdad?, que el rey les estaba invitando. No rechazaron.

0: haces? Busca a Jesús. Es el tiempo aceptable. Es el tiempo que el Señor quiere que entres a su presencia. Es el tiempo que el Señor está haciendo el llamado. No seas de los muchos llamados. Sé de los pocos escogidos. Porque los escogidos son aquellos que perseveran aún en tribulación y angustia, aún en la persecución, aún en la enfermedad, aún en la pobreza, aún. Pero Él no te va a dejar abajo, Él te va a levantar, porque Él no es hombre para mentir, ni hijo de hombre para arrepentirse. Él es Dios y Él es santo, y su misericordia es grande y es poderosa y es maravillosa. Y en esta tarde yo te invito, amado amigo, amado oyente, que busques, que aceptes a Jesucristo si no lo has aceptado. Y si quieres reconciliarse, también puede reconciliarse. Si quieres, ¿verdad? Llama. Ahí están los hermanos, están los siervos de Dios. Y puedes llamar y decirle, yo quiero ser de los pocos escogidos. Yo quiero entrar a las cenas. Yo quiero entrar a esa mesa, a esas bodas del Cordero. Yo quiero. Decídete. Ya no desprecies la gracia de nuestro Señor Jesucristo. Ya no permitas que el mundo te jale más. Permite que Cristo entre en tu vida y haga un hombre nuevo, una mujer renovada. Y si ya conoces de Dios, pero el Señor te está llamando, ya no endurezcas tu corazón, sino que ve a Cristo, porque Él quiere ser tu amigo, Él quiere ser tu padre, Él quiere ser tu todo, porque Él es un padre para nosotros. Cuando nosotros le aceptamos, cuando nosotros entregamos nuestra vida a nuestro Señor Jesucristo, Él es un padre para nosotros, y el padre no abandona al hijo. El padre siempre está ahí. El padre siempre está presto para levantarte. Aún si has caído, vuélvete a levantar. Vuélvete a levantar y busca su presencia. Busca su presencia, porque este tiempo el Señor quiere que entres a esas bodas. Pero fiel es aquel que deja el mundo y busca a Cristo. Amén, aleluya. Santo es el Señor. La gloria es para Cristo. Amén. La gloria es para Cristo. Amén, aleluya. Santo es nuestro Dios. Y este es el mensaje, amado amigo, amado oyente, amén. Pastor que me escucha, amén. Este es el mensaje que Dios, amén, ha dado para tu vida como a la mía. Que estés preparado y que puedas entrar a las bodas de nuestro Cordero Santo y maravilloso, que ya va a ser pronto. Porque si vemos las señales, están pasando. ¿Cuánto desastre no hay? ¿Cuántos no están muriendo? Se están muriendo sin Cristo. ¿Cuántos han rechazado esa gracia que Dios te está dando en este tiempo, ahora que vives? Ve a Cristo, ven a Jesucristo, porque Él es tu Padre, Él es tu amigo, y Él no te va a fallar. Aunque el mundo te falle, Jesús no te va a fallar. Aunque el mundo te desprecie, Él no te desprecia. Él te ama con amor eterno, y Él anhela que le entregues tu corazón. Porque Él no quiere que nadie se pierda, sino que todos lleguen al arrepentimiento. Y esta es la palabra que el Señor ha dado en este tiempo. Amén, aleluya, santo es el Señor. Así que yo te invito en esta hermosa tarde, noche, amén, que le entregues tu corazón. Habla a la radio, habla ahí a los pastores, ellos están, ¿verdad?, ahí. Y ellos pueden orar por ti si estás enfermo, si necesitas, ¿verdad?, oración para que Dios te dé la sanidad, si necesitas, amén, no sé lo que tú necesites, no sé qué estás pasando, pero Dios sabe y conoce tu corazón porque Él escudriña nuestra mente y nuestro corazón y Él sabe de lo que tenemos necesidad, pero hay que pedirlo, ¿verdad?, a Él. Hay que llegar, ¿verdad?, confiadamente a su presencia, porque Él no te va a decir que no. El hombre te puede decir no, pero Dios te dice sí. Él siempre va a estar presto para escucharte, para abrazarte y para amarte. Que el Señor les bendiga. Amén, aleluya, santo es el Señor.
1: Bueno, puedes llamarnos al 664-142-5264. El llamado está abierto a las bodas del Cordero. Así de que no pongas excusa, amado oyente. Dios está haciendo un llamado por medio de su Espíritu Santo para que recibas ese mensaje, esa palabra, ese llamado. Porque muchos fueron llamados, pero muchos pusieron excusas que tenían que hacer esto, lo otro. No pongas excusas porque puede ser que mueras mañana o hoy. Así de que te invitamos para que tú nos llames al 664-142-5264, los que viven en Tijuana, los que nos están sintonizando ahí por la 96.9, ahí en Tijuana. Bueno, ustedes están sintonizando en Radio Conquistadores para Cristo, 100.9 FM, desde Atlanta, Georgia y por todo el mundo. Y también de Radio Fe 90.9 Los Ángeles, Radio Fe 96.9 en Tijuana. Y también de la radio La Indomable, allá en Guatemala, Guatemala. Saludamos a todos los hermanos guatemaltecos, amigos y amigas. Y también de Radio Chequina, allá en Ciudad Juárez, allí en El Paso, Texas, Ciudad Juárez. Y también de Radio Chaday, allá en México también. Todos los que están sintonizando estas cadenas de radio, que Dios les bendiga grandemente. Bueno, estuvimos con la hermana desde Tijuana, de Rosarito, por allá, y de originaria de Guatemala, Guatemala.
0: Amén, aleluya.
1: Donde la están escuchando allí, hermana, mándale un saludo a sus hermanos guatemaltecos.
0: Amén, amén, un saludo a todos, ¿verdad? Todos mis hermanos que me están escuchando allí en Guatemala, amén. Dios les bendiga, amén, y les animo en el amor de Jesucristo, amén, que sigan buscando al Señor, que se levanten con ese amor, ¿verdad?, a buscar a nuestro Señor Jesucristo, y claro, también a buscar a las almas, ¿verdad?, porque el Señor está, ¿verdad?, haciendo ya ese llamado urgente a las vidas, a nuestras vidas, amén, porque pues es el tiempo, amén, es el tiempo de despertar, es el tiempo de buscar su presencia, y es un honor, ¿verdad?, servirle a nuestro Dios, y le doy las gracias a cada uno, ¿verdad?, cada uno de ustedes, y a Pastora también por darme, ¿verdad?, esta invitación, ¿verdad?, de predicar su palabra, ¿verdad?, porque la palabra de nuestro Dios no es la mía, no es la de nadie, es la de nuestro Señor Jesucristo, y un saludo a todos mis hermanos ahí en Guatemala, Chapines, amén. Yo soy yo nací en Mazatenango, amén, pero pues prácticamente sabemos que Guatemala es pequeño, conocemos toda la República Guatemalteca, amén, todo lo que es Guatemala, el centro, amén, toda la parte de acá de Tapachula, Malacatán, y pues todo eso, ¿verdad?, lo conozco, y un saludo a todos mis hermanos, amén, a todos los amigos que están escuchando, y solamente les digo, no endurezcas tu corazón, y sírvele a Jesús. Amén, pastor.
1: Bueno, y tuvimos a la hermana Verónica. Damos gracias a Dios por su vida. Así que Dios le bendiga, hermana. Bendiciones.
0: Amén, amén. Dios le bendiga, pastor. Bendiciones.
1: Bueno, ahí estuvimos a la hermana directamente de allá al otro lado de la frontera. Así de que sube el volumen. Y bueno, pues usted nos puede comunicar con nosotros al 664-142-5264. 664-142-5264. Si usted vive en la República Mexicana o en Guatemala, El Salvador, usted márquenos por WhatsApp o déjenos un mensaje de texto, un mensaje de voz, y ahí vamos a estar atendiendo con mucho gusto. Y bueno, pues también usted puede llamarnos, mandarnos un mensaje de texto por WhatsApp, si usted vive en Estados Unidos, al área 323 427-1426, área 323 al 427-1426. Y por supuesto, busque al Evangelista de Cristo en Facebook. Ahí estamos. Mándeme una solicitud de amistad. Y pues agradezco a los que ya han mandado su solicitud. Que Dios les bendiga. Ahí tenerlos, es un gusto tenerlos como contacto ahí en Facebook. Y bueno, pues ya tenemos a la pastora Dilcia, que le damos la bienvenida, ya que ella estaba ausente por unos cuantos días, pero ya la tenemos de regreso y le damos la bienvenida. Pastora, bendiciones, qué gusto tenerla otra vez aquí en el aire. Bendiciones, ¿cómo está usted?
2: Gracias, gracias. Estamos bien, gracias a Dios. Dios es bueno y para siempre es su misericordia, hermano Carlos.
1: Bueno, qué gusto saludarle. Le damos la bienvenida a la pastora. Ella estaba en una misión. Esperemos que todo ya haya salido allí bien, que el Señor haya traído respuesta, refugio y bendición y sanidad. Así de que, pues, qué gusto. Preguntan los hermanos y hermanas. Y la pastora Dilcia, ¿por qué no está? Bueno, es bueno que pregunten. Sí, gracias. Gracias por preocuparse por la pastora, pero la pastora está bien y ya la tenemos aquí, que es lo importante, pastora.
2: Eso sí, gracias, gracias por preguntar por mí. Eso quiere decir que me extrañan. Y yo también, de cierta manera, o sea, ya cuando llegaba la hora, decía yo, ya están en el programa, pero no. Por motivos de que allá la señal no es muy buena, por ratos dije yo, ¿para qué correr riesgo? Pero Dios es bueno y nos permite una vez más estar ya aquí para darle a Él la honra y la gloria. Y de verdad los extrañaba ya mucho.
1: Bueno, yo digo, cuando no tengo señal, cuando he ido a México, porque pues sí, carece bastante la señal. Dije, estaba pensando hacerme como una coronita así con alambre y ponérmela en la cabeza. Dije, para que hubiera señal todo el tiempo, pero es imposible. Es imposible porque la señal está muy... Y ya cuando hay gallos, hay chivos, hay burros, hay vacas que están bramando y los perros, a veces no lo... Aunque haya señal, es imposible a veces hacerse que a un lado, ¿verdad? Pero bueno. Aprovechando a pastora, lo que se está viviendo algo preocupante para muchos. Para nosotros no nos sorprende, porque sabemos que todo lo que está sucediendo alrededor nuestro o alrededor del mundo es un llamado de alerta para el ser humano, porque Dios no quiere que nadie perezca, pero hay mucha alarma, muchas malas noticias. Siempre va a haber malas noticias, pero lo importante es cómo estamos recibiendo la palabra de Dios, pastora.
2: Sí, eso es lo más importante, hermano, porque en medio de cada prueba y todo, si estamos agarrados de la mano de Dios, tendremos paz y sabremos de que Él estará siempre con nosotros.
1: Pastora, ¿qué miró usted ahora o qué observó ahora que estuvo por allá en Guatemala o El Salvador allá? ¿Qué observó usted? ¿Cómo está el ambiente espiritual? ¿Cómo mira usted la iglesia? ¿Cómo mira la gente? ¿Está recibiendo la palabra o como siempre rechazando el mensaje, pastora?
2: La verdad, hermano, hay mucha frialdad en el pueblo de Dios. Eso da tristeza ver cómo el pueblo de Dios está tan afanado por lo material y se le olvida la necesidad del prójimo, se le olvida a qué realmente Dios nos ha enviado a esta tierra.
1: Bueno, pues le invitamos, amado oyente, para que usted no espere que venga algo en su vida, o sea, de lo que está pasando. Pues el otro día se quedaron muchos sorprendidos aquí en Newport Beach porque se salió las olas, llegaron hasta la Pacific Coast, hasta afuera. Entonces son fenómenos y que están pasando y que van a suceder, y ya está escrito por la palabra del Señor. Eso ya a nosotros no nos sorprende. Lo que sí nos sorprende es de que la gente, como hay mucha frialdad, pastora, y que allí hay arrastra hasta con cristianos y no cristianos, y que después la gente dice, ¿por qué? ¿Por qué Dios? No, no es porque Dios, es porque nosotros hemos bajado la guardia, no hemos levantado el altar, porque cada uno tenemos que tener un altar, en las buenas y en las malas, porque no solamente tenemos que buscar al Señor cuando todo está bien, cuando todo hay dinero, hay comida, no, hay que buscarlo en las buenas y en las malas, porque no podemos tener un pie adentro y otro afuera, porque el enemigo no perdona nada, él anda como león rugiente, pastora.
2: Sí, eso es así.
1: ¿Y de qué nos va a predicar en esta hermosa noche para toda la gente inteligente? La gente inteligente que está presente y que está diciendo, quiero más, quiero hacer apuntes, porque yo no me quiero perder la bendición de Dios, pastora.
2: Vamos a hablar del tema, Dios tiene un propósito para nuestras vidas.
1: Bueno, adelante, hermana, la dejamos.
2: Amén. Bueno, una vez más, Dios les bendiga. Yo soy su hermana y amiga Dilcia Segovia, de aquí de Los Ángeles, California. Y es un placer inmenso, una vez más, el poder estar juntos. Gloria al Señor, porque aunque no los vea y todo, pero yo sé de que están ahí escuchando, gloria a Dios. Y juntos podemos aprender de la palabra de Dios. Y este es tan importante que el día a día nos preparemos y busquemos siempre esa comunión de convivir, gloria a Dios, aleluya. Así es de que Dios les bendiga y de verdad es un placer inmenso el poder estar una vez más aquí para adorar y exaltar el nombre del Señor. Amén. Mi deseo y mi anhelo es ser de bendición para su vida y ser ese instrumento en las manos del Señor. Vamos a venir en palabras de oración poniendo este tiempo en las manos del Señor. Padre, en esta hora, Señor, ante el trono de tu gracia, Señor, venimos, Padre, para darte gracias por tus bondades, por tu amor y por tu fidelidad. Gracias, Señor, porque tú eres bueno. Gracias que nos has bendecido, nos has guardado. Señor, nos has dado de tu fuerza, tu presencia. Nunca los has dejado ni los has desamparado. Por eso, Señor amado de la gloria, podemos decir que aún en los momentos de adversidad, tu fidelidad es grande, Señor, para con cada uno de nosotros, Padre. Tu fidelidad se puede mover, Señor, en cualquier circunstancia de nuestras vidas, Padre. Gracias, Señor, que nunca los has dejado ni los has desamparado, sino que siempre estás en nuestras vidas. Te pido, Señor, por cada oyente, donde quiera que esté, Señor amado, sintonizándonos, Padre, seas tú tocando sus vidas, hablando a su corazón, Padre. Señor, ahí donde está quizás, Señor, en la cama de un hospital, Señor, es en recuperación en sus casas, en sus hogares, Padre de la gloria, en la cárcel, Señor, en un hotel, Señor, en el carro, en la comunidad de la familia, Señor, quizá están cenando en esta hora, Padre, pero Señor, se acuerda que tienen una cita contigo. Bendice, Señor, cada uno de una manera muy especial, Señor. Tu palabra trasciende, Señor, fronteras, océanos. Señor amado, no hay nada que lo detenga, Padre, porque nuestro anhelo y nuestro deseo es llegar, Señor amado, a cada rincón de la tierra, que tu palabra sea escuchada, Padre de la gloria, y predicada, Señor. En el nombre de Jesús de Nazaret, Señor, te pido, Padre, si hay alguno enfermo, pongas tu mano de poder sobre esos cuerpos. Si hay alguno afligido, traiga paz, traiga bonanza en medio de las circunstancias. Padre, trae esperanza para aquel que ya no tiene ninguna, Señor. En el nombre de Jesús de Nazaret, Señor, en tus manos pongo mi vida, Señor. Unge mis labios, Señor. Pon tu palabra en mis labios, Señor amado. Tu gracia y tu amor sea manifiesta como solo tú lo sabes hacer. En el nombre de Cristo Jesús. Amén y amén. Vamos a hablar. Dios tiene un propósito para nuestras vidas. Y vamos a ir al libro de Deuteronomios, capítulo 7, versículos 7 al 9. Y dice así la palabra del Señor, se lee bajo la dirección del Padre, del Hijo y de su Santo Espíritu. No por ser vosotros más que todos los pueblos, os ha querido Jehová y os ha escogido, pues vosotros eras el más insignificante de todos los pueblos, sino por cuanto Jehová os amó y quiso guardar el juramento que juró a vuestro padre, os ha sacado de Jehová con mano poderosa y os ha rescatado la servidumbre de la mano de Faraón, rey de Egipto. Conoce, pues, que Jehová tu Dios es Dios, Dios fiel, que guarda el pacto y la misericordia a los que le aman y guarda sus mandamientos hasta mil generaciones. Aleluya. Mientras leía la palabra del Señor para preparar el mensaje de este día, yo me gozaba porque si mil generaciones serán alcanzadas de los que amamos a Dios, imaginemos cuán bendecidos somos. Pero muchas veces somos tan bendecidos y ni cuenta los damos, sino le damos la gloria y la honra a Dios por lo que Él hace y por lo que Él es. Cada día, cuando debemos de reconocer que somos bendecidos con solo abrir los ojos, sentir su presencia que nos está dando una nueva oportunidad en nuestra vida. Por eso es de que Dios le recuerda al pueblo de Israel aquí, dice que no por ser ellos más que todos los pueblos, os ha querido Jehová y os ha escogido, pues ellos eran los más insignificantes de todos los pueblos. Al igual que nosotros, muchas veces, como le he dicho, solo Dios sabe qué ha puesto en cada vida, en cada corazón. Y Él sabe en el momento que va a levantar y restaurar cada vida, gloria al Señor, porque Él es el que nos ha apartado para su honra y su gloria. Dios no los escogió a nosotros porque fuésemos muy conocidos tampoco o famosos, no. Dios nos escoge aún cuando no teníamos nada, y es más, Dios ya había fijado sus ojos en nosotros, en mí, en usted, aún desde antes que naciéramos, fíjese. Es que bonito saber eso, que en los planes de Dios nosotros ya existíamos, aún desde antes de que naciéramos, porque Él en su libro santo ya estábamos escritos ahí, gloria a Dios. Dios escogió a Israel, no, y no se basa en su tamaño. Es posible que existieran en ese tiempo otras naciones más grandes que ellos, que el pueblo de Israel, pero Dios escoge a Israel para que fuera un pueblo santo y para apartado para Dios. Y esto es lo que marca una gran diferencia entre todas las cosas y las naciones. Amén. Dios aclara que era un pueblo aún muy pequeño, de todos los pueblos. O sea, por eso dice que aún lo insignificante para el humano, Dios escoge para glorificarse, para hacer grandes cosas. Gloria al Señor. Y esto es bien importante, que Dios haya fijado sus ojos en cada uno de nosotros. Dios es grande. Dios lo escogió solo por amor, ¿sabía usted? Dios nos se ha fijado en nosotros solo porque realmente nos ama, ese amor tan grande que Dios tiene para con cada uno de nosotros, que aunque no merezcamos tanto amor, gloria al Señor, ese es el que marca la diferencia en nuestra vida. Solo por amor nos escogió. O sea que no importa por la situación que estés pasando hoy, si eres escogido y dejamos que Dios cumpla su propósito en nuestras vidas, siempre seremos bendecidos, siempre seremos sacados en victoria. Podemos ver que aún a pesar de todo lo que Jacob y su familia había pasado, Dios decidió escogerlo, gloria a Dios, aleluya. Dios siguió con su promesa que le había dado a Abraham, así que como Dios ya tenía un propósito para sus vidas, gloria al Señor, y hacer de ellos una nación, déjame decirte que también Dios tiene propósitos para tu vida, para mi vida, para mi familia, para tu familia. Solo que muchas veces los desbalagamos y no seguimos su plan y su propósito para nuestra vida. Y por eso es que muchas veces nos encontramos con mucho dolor, con mucha tristeza, con mucho desengaño en la vida, porque decidimos irnos por otros caminos y no buscar la presencia de Dios. Así es que en el versículo 8 de Deuteronomio 7 dice, sino por cuanto Jehová os amó y quiso guardar el juramento que juró a vuestros padres, os ha sacado Jehová con mano poderosa y nos ha rescatado de servidumbre de la mano de Faraón, rey de Egipto. O sea que estaba trazado para esta familia un plan y un propósito. Gloria a Dios. Dios continúa con ellos ahí. Ellos pudieron haber muerto en la hambruna cuando pasando por ellos se encontraron de nuevo con José, sus hermanos. Gloria a Dios. Hubieron muchos, por así decirle, pruebas, tribulaciones que ellos pasaron, pero Dios seguía siempre con su plan y con su propósito. O si Dios hubiera dejado que Jacob se quedara en la casa de Labán también, toda su vida ahí con sus mujeres, sus hijos, pero no, no fue así. Dios, quien guiaba la vida de Jacob, le dice cuándo es el tiempo de regresar, y esto me llama mucho la atención, que vale la pena buscar la presencia de Dios, porque cuando somos guiados por Dios, todo saldrá bien. Aleluya, gloria al Señor. Y vamos a ir ahí a Génesis 31:3 y dice, leamos desde el 1 al 4, dice, y oía Jacob las palabras de los hijos de Labán, que decían, Jacob ha tomado todo lo que era de nuestro padre y de lo que era de nuestra padre ha adquirido toda esta riqueza. Miraba también Jacob el semblante de Labán y veía que no era para con él como había sido antes. También Jehová dijo a Jacob, vuélvete a la tierra de tus padres y de tu parentela y yo estaré contigo. Podemos ver aquí no es fácil cuando ve caras raras ya ahí donde usted está viviendo o algo y usted empieza a preguntarle al Señor, bueno, es tiempo que me mueva de este lugar o qué tú quieres que yo haga, o sea, no caminar a nuestro antojo, no, buscar siempre la presencia de Dios y la guianza de Dios. Por eso Dios le da la luz verde a Jacob para que ya era tiempo de que él saliera de la casa de Labán, gloria a Dios, y que regresara a la tierra de su parentela, gloria a Dios, que se vuelva, gloria a Dios, aleluya. Y lo más hermoso de todo esto es que le dice, y yo estaré contigo, gloria a Dios, yo estaré contigo, yo estaré contigo. O sea, no importa la adversidad, la lucha que pueda estar viniendo a nuestra vida, cuando nos damos cuenta que su presencia está con nosotros, cualquiera que sea la situación, podremos salir adelante porque estamos tomados de esa mano poderosa de nuestro Dios. O sea que Dios ya, o sea, Dios sabía todo lo que Jacob estaba pasando. Y como si fuera poco, viene a Egipto y se convierten en esclavo. Ahora entra Jacob con su familia a Egipto y son esclavos ahí. Pero ahí otra vez, con mano fuerte, lo redime de la mano de Faraón. Podemos ver ahí. O sea, Dios nunca llega tarde. Y muchas veces las pruebas, la lucha que estés pasando es parte para formar nuestro carácter para el ministerio que hemos sido llamados. Por eso es de que no debemos de renegar de las cosas que están pasando. No, tenemos que decirle al Señor, yo no entiendo esto, pero sigo confiando en que un plan y un propósito bueno tú tienes para mí, para mi familia y para todo lo que tú me has dado, y todo saldrá bien, gloria a Jesús. Así es de que el pacto que Dios tenía con Israel era un pacto de amor, y lo podemos ver en Deuteronomio 9, 6, Deuteronomio 9:4-6, y dice así, gloria al Señor, lo que dice en Deuteronomio 9, del 4 al 6. Dice, no pienses en tu corazón cuando Jehová tu Dios los haya echado delante de ti, diciendo, por mi justicia me ha traído Jehová a poseer esta tierra, pues por la impiedad de estas naciones Jehová los arroja de delante de ti. No por tu justicia ni por la rectitud de tu corazón entrarás a poseer la tierra de ellos, sino por la impiedad de estas naciones Jehová tu Dios las arroja delante de ti, y para confirmar la palabra que Jehová juró a tus padres Abraham y Isaac. Aleluya. Y dice, no es por tus justicias que Jehová tu Dios te da esta buena tierra para tomarla, porque pueblo duro de servir eres tú. O sea que no podemos echarle salsa a nuestros tacos diciendo, oh, yo me lo gané, yo esto, aquello y lo otro. No, porque ciertamente hemos fallado muchas veces al llamado de nuestro Dios. A veces hemos abandonado el camino y lo hemos querido ir por otro lado. Y por eso es que muchas veces hay conflicto, hay pruebas, hay luchas. Y la gente se queja y dice, y quiere culpar a Dios de todo eso, pero no, Dios nos ha llamado y Dios desea en su amor y en su grande misericordia bendecir nuestra vida siempre. Pero nosotros tenemos que recordarnos, gloria a Dios, que no debemos de llenarnos de orgullo ni de jactancia, porque eso no le agrada a Dios. Dice la palabra de Dios que al altivo él ve de lejos, mas al humilde lo ve de cerca. Así es que está en ti y en mí cómo queremos que Dios nos vea, si de cerca o de lejos. Aleluya. Por eso es que debemos de cada día decirle al Señor, Señor, mi vida te pertenece. Así es que la razón de este amor tan grande es un misterio totalmente, fíjese, porque así como amó a Israel, también te ha amado a ti y me ha amado a mí. El gran amor de Dios para con su pueblo. Y se manifestó muy claramente en su juramento a los patriarcas y en su liberación de la nación. O sea, en cada momento Dios se ha mostrado de una manera muy, muy clara, por así decirle. A veces hay cosas que no entendemos, pero podemos experimentar la paz de Dios en nuestra vida. Podemos decirle, Señor, gracias porque aunque no entienda lo que está sucediendo hoy en mi vida, pero sé que algo grande está sucediendo hoy. Y cuando nos llenamos de esa paz y de esa confianza, el enemigo no podrá meternos miedos ni temor. Porque tenemos la seguridad de la mano de quien vamos caminando. Y qué presencia es la que nos sostiene y nos está levantando. Aleluya, Dios es bueno. En el versículo 9 dice, conoce pues que Jehová tu Dios es Dios, Dios fiel, que guarda el pacto y la misericordia a los que le aman y guardan sus mandamientos hasta mil generaciones. Qué bonito que por la búsqueda que nosotros tengamos con Dios, mil generaciones después de nosotros sean benditas en Dios y sean hombres y mujeres que aman y buscan la presencia del Señor. La fidelidad de Dios es una confesión de fe que se encuentra aquí en su palabra y nos vive recordando a cada momento, gloria al Señor, que es su amor, es su misericordia. Eso es todo, gloria al Señor, porque eso es todo lo que nos puede sostener y levantar, gloria a Dios, aleluya. En Éxodo 26 dice, y hago misericordia a millares a los que me aman y guardan mis mandamientos. ¿Y de qué manera vamos a guardar los mandamientos del Señor? Apartándonos del pecado y aprendiendo a oír su voz. Gloria al Señor. O sea que Dios es fiel y digno de que confiemos, de toda confianza de nosotros, que caminemos en Él. Se puede confiar tanto en que si Él siempre cumplirá su promesa a pesar de la circunstancia, la fidelidad de Dios y la obediencia a su pacto no solo importa para nosotros hoy, sino que también hay consecuencias para las futuras generaciones. Si eso, gloria al Señor, pudiéramos entender de qué manera estamos marcando las futuras generaciones, yo creo que haríamos muchas cosas diferentes, porque estamos marcando para bien o para mal futuras vidas, gloria al Señor. Y que nos digan por la culpa de mi abuela, de mi abuelo, yo estoy pagando. No, qué bonito que digan, yo me recuerdo que mi abuela, que mi madre, que mi padre clamaban al Señor y buscaban su rostro y siempre pedían la misericordia de Dios para mi vida. Qué bonito cuando puedan decir una generación todo eso, yo aprendí a amar y a buscar a Dios. Cambiar las circunstancias de queja a un espíritu de agradecimiento, por un espíritu de adoración para el que vive, para el que nos ha llamado, gloria al Señor. Pero está en nosotros esa decisión de sacudirnos de las ruinas heredadas de nuestros antepasados y decirle, Señor, tú eres el que haces misericordia a millares de los que aman y guardan tus mandamientos. Heme aquí, Señor. Y yo les aseguro, gloria al Señor, dice su palabra, que a un corazón contrito y humillado, Dios no va a despreciar. Dios está ahí, gloria a Dios. Por eso es de que vale la pena buscar al Señor. Vale la pena cada día venir ante el trono de su gracia y decirle, Señor, aquí está mi vida. Señor, entrego todo lo que soy para ti. Quiero servirte, quiero amarte, quiero honrarte, quiero darte toda la gloria siempre, Señor. Aleluya. No vamos a ver las circunstancias que están viniendo. Vamos a ver la mano poderosa de Dios moviéndose a nuestro favor, moviéndose, gloria al Señor, como solo Él lo sabe hacer. Dios es bueno. En 1 Samuel 16, 7, dice, y Jehová respondió a Samuel, no mires a su parecer ni a lo grande de su estatura, porque yo lo desecho, porque Jehová no mira lo que mira el hombre, pues el hombre mira lo que está delante de sus ojos, pero Jehová mira el corazón. O sea, de que Dios ya había escogido a David, ya Dios lo conocía muy bien y tenía un plan para su vida, al igual como tiene un plan para tu vida, para mi vida, para la vida de mi familia, para ministerio, gloria al Señor, pero tenemos que saber esperar en Él, tenemos que aprender a confiar siempre en Dios y buscar su rostro, aleluya, gloria al Señor. Así es de que a Dios no lo sorprenden las apariencias de nadie, aunque sus hermanos tenían quizás mejor apariencia que David, pero ellos no habían sido escogidos por Dios para esa misión. Dios ya había escogido a David. Al igual, Dios te ha escogido muchas veces. Tal vez te preguntes por qué a mí me pasa esto, aquello y lo otro. Y a mis hermanos no les pasa nada. ¿Por qué? ¿Qué me hace ser diferente a mí, de mis hermanos, de mi familia? Tal vez no lo puedas entender hoy, pero después lo vas a entender. ¿Qué es lo que te ha hecho diferente a tus hermanos, a tu familia, gloria a Dios? Dios ve muy diferente lo que el hombre ve, pues todo ser humano miramos la apariencia de las personas. No sea, realmente solo miramos lo de encima, el bulto, lo atractivo que se ve por encima. Mas Dios mira el corazón y sabe qué hay en ese corazón, si hay verdad o si hay engaño, si de verdad ama o solo de palabra. Gloria al Señor. Por eso es de que cada vez de que vamos a comprometernos para servir al Señor, debemos de saber que a Dios no podemos engañar, de que Dios sabe todo de nosotros y Él sabe si solo es para salir del problema en que está o realmente de verdad está decidido a buscarle a Él y adorarle por siempre. Gloria al Señor. Es bien importante que nos demos cuenta a nosotros de que a Dios nadie lo engaña. La gente se engaña sola pensando de que mucha gente hace tantas promesas, pero a la hora que ha salido del lío en que estaba, se les olvida todas las promesas que ha hecho. Gloria al Señor. Por eso tengamos cuidado, amén, porque con Dios nadie puede jugar. En el Salmo 103:2 dice: bendice alma mía Jehová y no olvides ninguno de sus beneficios. Podemos ver que David trataba de que sabía bien, gloria al Señor, que es fácil olvidar la misericordia de Dios, como muchas veces los pasa a nosotros. Mas Dios sabía muy bien que en David había un corazón adorador, un corazón agradecido que le recordaba a su alma que no se olvidara de cuán bendecido era y que tenía muchos beneficios de ser un escogido por Dios. Así que realmente en la vida, amados hermanos, hermanas, amigos, amigas, jóvenes, niños, tenemos dos opciones: vivirnos quejando de todo o ser agradecido. El que vive quejándose de todo, solito se complica la vida, porque no ve cuán bendecido puede ser, por lo más bendecido que sea, por tanta bendición que Dios le dé, porque viven constantemente en esa queja. Pero cuando sabes agradecer a Dios, aún por lo más sencillo, las perspectivas de tu vida van a cambiar. ¿Por qué? Porque ya lo ves de otra manera. Ya no lo estás viendo como lo has visto por muchos años. Pero es una decisión cambiar de actitud, porque muchas veces es como es estar esclavizado a la mala conducta. Y yo les aseguro, eso no le bendice su vida, al contrario, le roba toda la energía, todo lo bueno que puede ver. ¿Por qué? Porque está enfocado en lo negativo, gloria a Dios. Miremos con los ojos que Dios da y digámosle: Señor, yo quiero ver como tú ves. Limpia mis ojos, limpia mis oídos, mi mente y mi corazón, que yo pueda ser una persona que es agradecida con todo lo que tú le das. Aleluya. En el libro de Isaías 46:4 dice: y hasta la vejez yo mismo y hasta las canas os soportaré yo. Yo hice, yo llevaré, yo soportaré y guardaré. ¿A quién me asemejéis y me igualaréis y me compararéis para que seamos semejantes? El Señor está preguntando, Dios nos está recordando hoy que Él no cambia. Él sigue siendo el mismo de ayer, hoy y por siempre, que tiene misericordia de nuestras vidas, que sabe que hemos caminado torcido, que sabe que hemos tomado malas decisiones, para aún en medio del fracaso, Dios quiere levantarte, Dios quiere restaurarte, Dios quiere hacer cosas grandes para ti, para tu familia, pero es necesario apartarse, gloria al Señor, y buscar su rostro, buscar su presencia cada día. Dios es maravilloso, gloria a Dios, y anhela, gloria a Dios, aleluya, restaurar la vida, el corazón quebrantado, al corazón afligido, gloria a Dios. Dios es grande, Dios es hermoso. No, realmente no hay nada ni que podamos comparar el grande amor de Dios para con nosotros. porque yo veo de que busco algo que pueda comparar, y realmente es tan grande y tan maravilloso que no encuentro nada en la tierra que pueda ser comparado con el grande amor de Dios. Aleluya. Sigue diciendo aquí, gloria al Señor, que, o sea, que aunque estemos viejitos, su misericordia sigue allí con nosotros, que así como cuidó a los israelitas durante su infancia como nación, gloria al Señor, lo sigue cuidando siempre a nosotros también. En Isaías, gloria al Señor, en Isaías 49, 14 y 15, dice así, 14 y 15, gloria al Señor. Dice, pero Sion dijo, gloria al Señor, Isaías 49, 14 y 15, dice, pero Sion dijo, me dejó Jehová y el Señor se olvidó de mí. ¿Se olvidará la mujer de lo que dio a luz para dejar de compadecerse del hijo de su vientre? Aunque olvide ella, yo nunca me olvidaré de ti. Imagínense, esto me llena y me hace pensar en tantas cosas. Muchas veces quizás has pensado que Dios se ha olvidado de ti, pero no, Dios no se ha olvidado, Él sigue allí contigo, gloria a Dios, Él lo ha prometido, Él prometió no abandonarte, Él prometió siempre estar ahí con su pueblo, y solo cree que Él está aquí, y a sus, con cada uno de sus hijos, y Él es un buen padre. Dios es como una buena madre, gloria a Dios, porque dice, o sea, ¿por qué le digo, hago el énfasis como una buena madre? Porque hoy estamos viendo tanto desamor, tanta crueldad de padres hacia los hijos y de los hijos hacia los padres, que da hasta miedo, gloria a Dios, ver cuánta crueldad hay. Pero cuando lo volvemos a Dios, podemos ver, gloria a Dios, que sí hay buenas madres que se preocupan por sus hijos, que por los hijos que han dado a luz, no pueden olvidarlos porque son parte de ella. Los ha llevado en su seno materno y los ha amamantado. Dios es bueno, gloria a Dios. Hay muchas buenas madres de que se han sacado hasta el bocado para alimentar a sus hijos y sacarlos adelante, aunque muchas veces quizá muchos hijos no entiendan el gran sacrificio que esa mujer ha hecho. Porque la gran mayoría de mujeres que han sido abandonadas por el esposo, por el padre de sus hijos, han tenido que sacrificar mucho para poder sacar a los hijos que habían procreado hacia adelante, gloria al Señor. Se privó de muchas cosas, sacrificó aún su propia vida para sacar adelante. Y mi respeto para cada madre soltera que ha tenido que fajarse para sacar esa familia adelante, que Dios fortalezca, que Dios levante a cada madre, gloria al Señor, a cada padre, porque también hay hombres que han sido abandonados por su familia o han enviudado y aún ahí se han fajado para sacar a los hijos adelante. Mi respeto para cada uno, gloria al Señor. Así es de que Dios es el galardonador de todo. En 1 Corintios 12:6 dice así, gloria al Señor, dice, y hay diversidad de operaciones, pero Dios que hace todas las cosas en todos es el mismo. Por esto es, le voy a decir esto, es bueno de que algunos son buenos para predicar, otros para cantar, otros para orar, otros para evangelizar, otros para interceder, otro para ir y buscar a los enfermos, pero el Dios es el mismo que nos ha llamado a cada uno para que mostremos su amor y su misericordia hacia aquellas vidas que no le conocen, gloria al Señor. Y es por eso de que tenemos que siempre estar agradecidos con todo lo que Dios nos ha dado. Dios puede hacer muchísimas cosas en diferentes vidas, porque Él es el mismo. Dios, en Dios hay diferentes dones y llamados, pero no se puede vanagloriar nadie por el don que le ha sido dado, pues en realidad es producto de la gracia divina que Dios ha dado, gloria a Dios, aleluya, y que debe ser usado para engrandecer el reino de Dios en esta tierra. Entonces, gloria a Dios, aleluya, no podemos alardear de nada, porque todo lo que somos es de Dios. De nosotros nada podemos tener, como dice, sin nada hemos venido a este mundo y sin nada nos vamos a ir. Quiera Dios de que esos dones que Dios nos ha dado nos sirva para buscar a otros y para dar a conocer, vaciar todo lo que Dios nos ha dado en otras vidas, para que queden otras vidas apasionadas por la presencia de Dios, aleluya, y puedan decir, yo quiero servir a Dios, de tal manera que no me importa nada más que servir al Dios vivo, gloria al Señor. Qué lindo, ¿verdad? En Efesios 2:10 dice, porque somos hechura suya, creados en Cristo Jesús para buena obra, las cuales Dios preparó de antemano para que anduviésemos en ellas. Fíjense, porque somos hechura suya, dice, creadas en Cristo Jesús para buenas obras, las cuales Dios preparó de antemano para que anduviésemos en ellas. Gloria a Dios, aleluya. Así es de que Dios ha preparado todo. El creyente es una nueva creación creada por Dios y para su gloria, que se hace evidente por las buenas obras que son frutos de la salvación. Si le hemos conocido, llevaremos buenos frutos en todo tiempo. Gloria al Señor, porque esto es lo que marca la diferencia. Un ejemplo, fíjense de que hace ya que alrededor de 35 años, 36 por ahí, más o menos, yo tenía a mi vecina de jovencita y que estaba a punto de casarse. Trabajaba en un hospital allá en mi tierra. Y de pronto llega y me dice, fíjate de que te quiero decir algo. Y le digo yo, ¿qué pasó? Y me dice, fíjate que me iba a casar, pero ya no me voy a casar. Y le digo yo, ¿por qué no te vas a casar ya? Porque ¿qué cambió? Entonces me dice, no, dice, he estado viendo muchos procesos, dice, en el hospital. Y yo creo que mi llamado no es ni de enfermera ni nada, aunque su mamá le había pagado sus estudios haciendo pan, haciendo empanadas, todo eso, vendiendo todo eso para sacar a sus hijos adelante. Dice, no, este no es mi llamado y no siento de que esté haciendo lo que es correcto. Y le digo yo, ¿y cuál es tu llamado según tú que tú quieres ir tras eso? Y me dijo, voy a hacerme monja. Cuando me dijo que se iba al convento, yo no le creí. Porque a ella no va a cambiar de idea y de pronto pues va a volver y va a retomar a su vida y todo. Pero no, se metió al convento y ya no la había visto desde entonces. Y ahora que estuve allá, me la encontré y me alegré tanto de verla y de convivir, o sea, platicar, recordar aquellos tiempos y todo. Que fue muy bonito poder ver, o sea, aquella gente que nos bendijo cuando estuvieron cerca de nosotros y que aún nos sigue bendiciendo cuando las vemos, que en Dios no hay excepción de persona, que en Dios podemos disfrutar, que en Dios podemos ser plenos y tener la satisfacción de que, y ver, o sea, cuando la vi todo, me llené de mucha alegría, y al igualmente ella, nos abrazamos y

respeto porque a cada uno de aquellos misioneros de que van a predicar la palabra del Señor a diferentes lugares, porque de verdad están ofrendando su vida, su tiempo, toda su comodidad para ir y proclamar el evangelio de justicia, de amor y de paz a otras naciones, que de verdad muchas veces estábamos hablando que en muchos países no comen tortilla. Dice, en algunos países no se come tortilla, en algunos se comen arroz, en otros no, y entonces, eso es lo que marca la gran diferencia de todo aquel y de que quiere ofrendar su vida para Dios, que no escatima en sacrificio. En Efesios 3:20 dice, y aquel que es poderoso para hacer todas las cosas, mucho más abundante de lo que pedimos o entendemos, según el poder que actúa en nosotros. O sea, aquel que es poderoso para hacer todas las cosas, mucho más abundante de lo que pedimos. ¿Por qué? Porque cuando los agarramos de Dios, hay sueños, hay metas, hay anhelos que tú deseas alcanzar y que muchas veces las vas a ver que es imposible y mucha gente se ha rendido en el camino y no consigue el propósito, no lo alcanza ni a descubrir. Y sería una pérdida tremenda que te vayas de esta tierra sin haber descubierto el plan y el propósito que Dios tiene para tu vida, para tu familia, para tu ministerio, que saques esos dones preciosos que Dios ha dado para impartir con otros la palabra de Dios y lo bueno que es Dios. Muchas veces pedimos tanto que no entendemos todo lo que hay que pasar para llegar hasta ahí, donde queremos estar. Lo bueno es que Dios sí sabe muy bien y como nos ama tanto, nos ayudará para llegar hasta allí. Si en sus planes y propósitos está nuestra vida y nuestros deseos, nuestros sueños y nuestras metas, seremos prosperados cuando nos rindamos de todo corazón al Señor. Cuando nos entreguemos sin reservas y le digamos, Señor, yo aquí estoy. Como dijo el salmista David, todo lo que tengo es tuyo, hasta mi vida también. Cuando llegamos a reconocer que nuestra vida depende de Dios y que solo es por su gracia, Gloria, ya ese egoísmo, cambian muchas expectativas de nuestra vida y porque hay otro enfoque. Y eso es lo más maravilloso que podemos gozar, de que Dios está con nosotros. No importa, quizás te han abandonado, quizás estás enfermo, quizás estás luchando, quizás estás en la cárcel, quizás te han corrido del lugar donde vives, de tu casa, de tu hogar, pero hay alguien que está contigo, que hay alguien que no se ha olvidado de ti y hay alguien que te está diciendo, yo tengo mejores planes y propósitos para tu vida, pero no te rindas. Él es Cristo Jesús. Él murió en aquella cruz para redimirnos a nosotros de la maldición en que nos encontrábamos. Por eso le digo, no hay nada que semejar el amor de Dios, comparar ese amor de Dios en esta tierra, porque todo lo que hemos conocido por amor en esta tierra queda corto ante su majestad, ante su amor, ante su verdad. Yo te invito a que rindas tu vida hoy delante de Él. No importa la circunstancia en que tú te encuentres, Él te sigue esperando. Él no te condena, ni extiende el dedo acusador, sino que te sigue dando oportunidades para que vengas a Él con un corazón contrito y humillado. Vamos, yo te invito en esta hora. Padre, aquí estamos, Señor, ante el trono de tu gracia, Padre.

0: Hoy presento cada oyente ante el trono de tu gracia, Señor. Hoy, Dios mío de la gloria, Señor, yo te pido también, Señor, que seas tú glorificándote, Señor, en cada misionero, Señor amado, que ha sacrificado, Señor, su comodidad, aún su comida para ir y conocer y saborear algo, otras cosas que no estaban en su mente, porque tiene un plan, un propósito, y es dar a conocer tu amor a otras almas, a otras vidas. Hoy, Padre, en el nombre de Cristo Jesús de Nazaret, Señor, yo te pido, Padre, que tu gracia y que tu amor sea con cada misionero, con cada uno, Señor amado de la gloria. Señor, que seas tú, Señor, sustentándoles, calentándoles en esta hora. Señor, que los abrace, porque hay momentos de nostalgia donde extrañan a su familia, donde extrañan, Señor amado de la gloria, todo lo que están acostumbrados, porque son humanos. Pero, Señor, hay un llamado al frente, Padre. Ahora, Espíritu Santo de Dios, yo te pido, Padre, que seas tú visitando cada vida, cada corazón, y los acerques a ti por amor a tu nombre. Por amor a tu nombre, suplicamos tu misericordia. Señor, en tu gracia y en tu amor, Padre, podemos regocijarnos. Tu amor, Señor, siempre está ahí. Aunque muchas veces hayamos caminado en contra de tu voluntad, en caminos equivocados, pero gracias, Padre, que nos sigas esperando, porque tu amor no cambia. Tu misericordia está ahí, Señor. Gracias, gracias, gracias. Gracias por estas ondas radiales, Señor. Gracias, Señor amado de la gloria, por cada una de estas radios que, Señor, tienen a bien compartir este mensaje, Señor. Te pido por esa emisora indomable de Guatemala, Señor, que se vuelva domable ante ti, Señor, que te conozcan, Señor amado de la gloria, y que te busquen con un corazón, Señor amado de la gloria, sincero, con un corazón genuino. Bendice cada nación donde está llegando esta palabra, a cada vida necesitada, de aquel que llora, de aquel que busca consuelo, de aquel que busca una respuesta, de aquel que busca un milagro en ti, Señor, en el nombre de Cristo Jesús de Nazaret, Señor, la gracia y la unción de tu Espíritu Santo sea manifestándose, Señor, ya que tú no conoces distancia, no conoces frontera, Señor, poder tú tienes, en el nombre de Cristo Jesús, amén y amén. Hermano Carlos.
1: Bueno, ahí está la palabra, amado oyente, recíbala. Recíbala, atesórela en su corazón. Y bueno, pues el llamado está para que usted, amigo y amiga que nos está sintonizando de las diferentes radios emisoras, para que usted reciba ese consejo, esa palabra, esa medicina espiritual, esa medicina que te va a nutrir, que te va a ayudar, que te va a sacar adelante. Tú puedes llamarnos al 664-142-5264, 664-142-5264. Ahí puedes dejarnos un mensaje de texto, un mensaje de voz por WhatsApp. Y también puedes llamar, marcarnos al área 323 al 427-1426. Ahí puedes mandarnos un mensaje en WhatsApp y un mensaje de voz, y vamos a estar atendiendo tu llamada. Pastora, ¿algunas últimas palabras antes de salir al aire?
0: Sí, hermano, que Cristo viene pronto y que lo busquemos con todo el corazón y nos acerquemos a Él con un corazón contrito y humillado. Dios es bueno, y que pasen buenas noches. Dios les bendiga y hasta la próxima, así que Cristo no ha venido todavía.
1: A mi pastora, un mensaje de alerta a las mujeres. ¿Qué mensaje, como mujer, como pastora, como ministra, qué mensaje dejaría en esta noche a los corazones que de alguna manera están sufriendo circunstancias, están sufriendo maltratos, están sufriendo divorcios, están sufriendo no apoyo de su pareja, ¿qué mensaje les podría dejar en esta noche?
0: Ay, hermano Carlos, hay tanto por qué levantar el corazón de cada mujer, porque yo estaba viendo, ahora que he estado allá, de que hay mucho machismo en nuestros países y hay muchas mujeres sufriendo. Hay muchas mujeres que nunca el hombre le dice, ya comiste, descansaste, cómo te sientes. Solo hay muchas mujeres que solo están siendo vistas como un objeto sexual, como una cosa, no como alguien que ha sido diseñada en los planes y propósitos de Dios. Y es triste ver la situación en que muchas mujeres se encuentran, porque hay hombres de que no valoran el amor de la mujer, el sacrificio de la mujer. Y es tiempo de que, por eso es que hay muchas mujeres que se han rebelado. No es que la mujer sea mala, las mujeres sí sabemos amar, pero deben de sabernos tratar también, Gloria, y cuidar, porque si no saben cuidar, nosotros sabemos entregarnos también, pero que sea Dios sanando el corazón de cada mujer, que sea Dios restaurando, vendando cada herida de menosprecio, de humillación, que, ay, no, yo me siento muy sensible ante ese tema ahorita, de todo lo que he visto, en verdad. Y mi oración es de que Dios le dé la identidad que la mujer ha perdido. Porque hay mujeres que han sido muy ultrajadas desde niña, por sus padres, por sus esposos, y a veces aún por los hijos. Pero en el nombre de Jesús, sea Dios restaurando el corazón de cada mujer. Porque solo Dios con su poder lo sabe hacer.
1: Creo que, hermana, tiene que la mujer valorarse a sí misma. La mujer no ha sido llamada para que sea un objeto más del hombre machista, porque eso machista, pues en México se mira mucho. En México se mira mucho que trapean con la mujer como les da su gana, y que la mujer está aguantando ahí que por los hijos. Pero cuánta mujer no ha sido asesinada porque a ver si cambia, a ver si va a cambiar. Y eso de que va a cambiar no llega. Solamente cuando vienen a Jesús y hay un cambio genuino, es la manera que el hombre va a cambiar.
0: Pero hermano Carlos, que muchas veces las mismas madres tienen la culpa de la manera en que ha criado a esos hijos. De que así de machistas, que menosprecien a la mujer, y sea Dios llegando al corazón de cada hombre también, porque hay hombres también que sufren porque no encuentran una pareja que según ellos les ame y todo, pero es la manera en que no han sabido corresponder al amor de verdad de una mujer o la mujer de un hombre, porque Dios puede cambiar. Y yo, y algo de que yo alabo y glorifico a Dios por el esposo que Dios me dio, porque yo siento que es una, es como un premio que Dios me dio a mí. Y alabo a Dios por ese hombre, y alabo a Dios, y siempre le doy gracias a Dios. Y tuve la oportunidad de darle las gracias a mi suegra por el hombre que había creado para mí, que cuidó, aunque al principio no lo aceptaba, pero al final lo aceptó. Así es que, por eso es de que digo yo, en Dios todo es posible, pero sin lejos de Dios se vive dañando uno al otro, y en vez de hallar una solución, se siguen agrediendo y se siguen haciendo más daño, se siguen perjudicando más. Que Dios ayude a cada uno, en verdad.
1: Bueno, va a ser nuestra oración para aquella mujer que se siente atada, cautiva, esclava,
0: Papá.
1: esclava del hombre machista.
0: Sí.
1: Si tú eres un hombre machista, mira, cálmate. ¿Sabes por qué? Porque hay el hecho que tengas fuerza, que tengas más fuerza que una mujer, hay otro que tiene control sobre tu vida. Así de que Dios guarde a estas mujeres que verdaderamente aman al Señor y aman a su pareja y aman a su familia. Así de
0: Amén.
1: que,
0: Y Dios
1: hermanos,
0: también que son sacerdotes y saben cuidar de la esposa, que saben que de verdad son uno, que si ella no ha comido, ellos tienen que ver de qué está sucediendo con ella, que por qué no ha comido, cómo se siente. Que Dios bendiga a esos hombres, porque hay buenos hombres también.
1: hermana, ya ni los animales les llevan su comida a sus cachorros y tienen cuidado. Ya
0: Sí.
1: hoy en día, hay hijos e hijas malagradecidos, malagradecidas, que ya los mantenieron, ya los enseñaron y siguen ahí de mamites. Y también hay hombres, hermana, ¿cómo no? Hay hombres que todavía se atreven a decir a su esposa: mi mamá sí cocinaba bien, mi mamá sí me hacía, pues quédate con tu mamá, quédate mamites, pues entonces ¿para qué te casaste si vas a echarle en cara a tu pareja? Y si es tu pareja, tienes que caminar de la manera, porque son diferentes culturas. Así de que acostúmbrate, ama lo que tienes. Y si no te sabe bien la comida, ora para que esté buena.
0: O
1: Porque
0: que le
1: no
0: enseñe
1: necesitamos.
0: también, porque hay hombres que sí saben cocinar, que le diga: mira, mi amor, así me gusta a mí la comida, mira, pruébalo. Si reclamo sin nada, yo les aseguro que sí va a cambiar.
1: Sí, así que ahí está la solución. Nada es imposible.
0: No.
1: En una pareja tiene que, es de dos, no es de uno, dos, para que puedas sobresalir adelante. Así
0: Amén.
1: que tuvimos la pastora y nos da mucho gusto que haya regresado. Bueno,
0: Gracias.
1: Dios le bendiga, pastora, bendiciones.
0: Pasen buenas noches y hablaremos en otras
1: Bendiciones.
0: oportunidades de ese tema. Bendiciones.
1: Que es un tema tremendo, hermana. Ya viene, ya viene. Ya se está cocinando. Aleluya.
0: Buenas noches, Dios les bendiga.
1: Dios le bendiga, hermana. Bendiciones. Bueno, ahí estuvo la pastora. Dilcia. Dilcia. Así de que hay que poner de nuestra vida, amado oyente. ¿Por qué? Porque la vida es corta y usted no puede seguir ahí caminando hacia adelante sin caminar de la manera que se camina. Vamos a ver si, no sé si el pastor se conectó o se fue, se cortó. Vamos a ver. Vamos a ver. Vamos a ver. Vamos a ver si, no sé si el hermano está ahí. Pastor. Vamos a ver si el hermano contesta. Parece que sí, ya lo tenemos ahí. Vamos a introducirlo ahorita. Decía, amado oyente, no podemos caminar en este mundo en no cambiar. Hermanos, hay gente que se enoja de la nada. De la nada. Usted va manejando, la gente está enojada porque no le da el pase y la gente no tiene paciencia. Y cuando usted no tiene paciencia, hay consecuencias. ¿Por qué? Porque usted puede tener un accidente, usted se puede pasar una luz, a usted le pueden dar un ticket por no tener la paciencia. Entonces, ¿cuál es necesario, hermano, tener control? Y no enojarse, porque ¿quién es el que pierde? El que se enoja. Ese es el que se enoja. Pues ya tenemos al pastor en línea y nos da mucho gusto saludarle. Pastor, Dios le bendiga. ¿Cómo está? Dios está en el aire.
2: Sí, mi hermano, muy buenas noches. Dios les bendiga. ¿Cómo está, mi hermano?
1: Pastor, bien, gracias a Dios. Hablando del tema del enojo, del ira, que la gente no tiene control. Y tenemos cuando Moisés quiso separar a aquellos que se estaban peleando y cómo mató a aquel hombre. Y cuánta gente hoy en día, pastor, están en una cárcel que deberían de estar afuera, pero por una ira o por una contienda, bueno, hombres que han asesinado a sus hijos, a sus esposas o a otra persona, y que se preguntarán por qué lo hice o no lo hubiera hecho, pero ya lo hicieron, pastor.
2: Sí, eso es muy difícil, hermano, cuando esas circunstancias pasan, porque sí realmente pasa, porque no hay control emocional. No hay respeto hacia los demás. Y lógicamente que ese tipo de cosas suceden, hermano, porque no hay autocontrol en las emociones. Y ahí es donde el carácter se lanza sobre cualquier circunstancia, bajo cualquier pequeña insinuación de coraje. Desafían a toda una comunidad, a toda una familia, y eso trae, hermano, grandes consecuencias, y sobre todo a muchas personas hacen, cometen sus cosas, amado, y se van del lugar o van a la cárcel, y las familias quedan completamente divididas. Ese es el problema grande, hermano. La gente necesita.
1: Ya no hay control, el pastor. Ahora el mundo no tiene paciencia, no hay control. Y no hay espera. Por ejemplo, el que está casado, empiezan a tener problemas. Ya no soportan, ya no aguantan. Y lo único que se viene, divorciémonos, separémonos. ¿Y quién paga las consecuencias? Pues son los hijos. Es una cadenita que de no terminar, porque los hijos vuelven a hacer lo mismo, se vuelven a casar, se divorcian, y el hombre va buscando tener una relación, pero si no hay un cambio genuino en ambos, pues va a seguir la cadenita, y es una maldición que ha seguido de generación en generación, pastor.
2: Definitivamente, bueno, así es, porque no hay control, y lógicamente que es donde vemos que tenemos la maldición de la herencia del pecado. Lógicamente que ahí es donde están problemas. Y claramente que la gente, al pasar todas estas cosas, no agarra experiencia, y siempre está haciendo casi lo mismo, porque no hay control, amado. La destrucción viene, como dice la Escritura, que el enemigo no vino para matar, hurtar y destruir. Y si no tienen a Jesús, no pueden tener vida y vida en abundancia, porque es el único que puede darnos vida y vida en abundancia, nuestro amado Jesús. ¿Qué cosas, amado? Así pasa, pues mío.
1: Pastor, así bueno, es, la hermosa audiencia que está en sintonía en todas las radios, estamos enlazados, estamos conectados. ¿De qué nos va a hablar en esta hermosa noche?
2: Algo, amado, que voy a compartir, con favor de Dios, compartir es, ¿qué dice la Biblia acerca de Halloween? Eso vamos a estar compartiendo ahora. ¿Qué dice la Biblia acerca de Halloween?
1: Que hermano,
2: conocemos las cosas que hay.
1: Hablando de esa, el presidente allá de El Salvador ya prohibió que se celebre Halloween allá. Ojalá que todos los presidentes lo condenaran, porque es lo que está haciendo que los niños sean enyerbados, que sean matados también, porque hay gente malvada que les pone maldad a los dulces, y que ahí se agarra Satanás para destrucción, para mucha gente.
2: Sí, definitivamente. Cuando uno ya entiende todo lo que sucede en esos días, lo mejor es, pues, no practicarlo. El presidente, claramente, que los críticos tremendos siempre van a estar criticando, ¿no?, acerca de que no hay libertad, pero eso es lo importante que el gobierno lo entiende, qué espíritus se mueven en esa festividad. Y lógicamente, qué bueno que este gobierno haya prohibido ese tipo de prácticas, porque imagino que él entendió qué es lo que se mueve dentro de esa gran festividad, más que nada una festividad satánica. Ah, es tremendo. Así es, hermano.
1: Bueno, adelante, hermano, lo escuchamos, adelante.
2: Perfecto, hermano, gracias al Señor. Así que, amada audiencia, muy buenas noches. Los saluda Pastor Magdiel Sarmiento y esta noche vamos a meditar. ¿Qué dice la Biblia acerca de Halloween? Como vemos y todos conocemos prácticamente lo que es este mes y principalmente ese día o esos días le llaman, no sé por qué le llaman Holiday. Qué tremendo, amado, que un día tan horrible le llamen Holiday. Así que esas cosas horribles que suceden, amado. Y la Biblia, claramente, usted nunca va a leer en la Biblia una palabra que diga Halloween. No lo hay. O una palabra que diga festividad de 31 de octubre. No lo hay, no lo existe. Pero es una festividad de origen pagano, de origen espiritual de las tinieblas. Así que son prácticas ocultas donde sale la brujería, la participación de las obras de la oscuridad que se vinculan con sus raíces históricas. Pero, ¿qué dice la Biblia sobre los temas relacionados con Halloween? ¿Qué es lo que dice la Biblia? Y ahí es donde voy a tomar un poquito para decir, ¿qué dice la Biblia acerca de estas cosas? Entonces, voy a leer algunos versículos y compartírselo, amada audiencia. En el precioso nombre de Jesús, amado, que esta reflexión se lo pueda captar, lo pueda entender, pero entendamos que todo eso está prohibido por nuestro Padre Celestial. Y como vuelvo a repetir, la Biblia no menciona ni una palabra en la Biblia que diga Halloween. Pero sí nos dice, ¿qué es lo que dice la Biblia acerca de todas las cosas que están vinculadas con Halloween? Como la brujería, como el ocultismo. En el Antiguo Testamento, amados, en Deuteronomio 18, versos 10 al 12, la palabra de Dios, la Biblia, prohíbe bien claro, explícitamente, la adivinación, la hechicería y consultar a los espíritus o los muertos, espíritu de los muertos. Estas prácticas, amado, la Biblia lo llama abominación, algo detestable ante los ojos del Señor. Entonces, mire, escúcheme lo que dice en Deuteronomio capítulo 18, verso 10 al 12. Y lo voy a leer de la versión Palabra de Dios para Todos. Versículo 10 dice, no sacrifiques a tus hijos e hijas en el fuego en tus altares. No permitas que nadie practique la adivinación ni que busque señales para decir lo que sucederá en el futuro. No permitas que nadie practique la hechicería. Oh, bendito Dios, amado. Mire lo que dice. Ahora, el versículo 11 dice que nadie trate de hacerle brujerías a la gente. Y no permitas que nadie consulte a los muertos o a los espíritus fantasmas, ni tampoco que exista espiritista. Mire, hermano. Ahora el versículo 12 dice, todos los que practican eso son abominables al Señor tu Dios. El Señor tu Dios está expulsando a estas naciones de esta tierra debido a esos actos perversos. Así que cuando el pueblo de Israel, amado, iba avanzando en su peregrinación a la tierra prometida, Dios le da una orden al pueblo de Israel a través de Moisés y claramente le dice, no pases a tus hijos por el fuego. Definitivamente, amado, el pueblo de Israel, recuerda que venía de Egipto y al salir de ahí traía una cultura tan satánica en sus mentes, amado. Por eso Dios le dice, no permita que alguien practique adivinación, ni que busque señales para decir el futuro. Así que ahí nos damos cuenta, amado, que Dios prohíbe todas esas cosas que están relacionadas con Halloween. Definitivamente es lo que sucede en Halloween. ¿Qué es lo que se manifiesta, amado? Sencillamente los brujos, los hechiceras y tantas cosas perversas que se hacen en esos días. Pero Dios dice no, que nadie lo practique. Ahora, en el Nuevo Testamento, en Efesios 5, verso 11, dice, una vez más dice el versículo 11, no participen de los actos sin fruto que se hacen en la oscuridad, más bien desenmascárenlos. Una vez más, en el Nuevo Testamento dice, no participen, no participen. Lo repito, dice, no participen de esos actos que no traen ningún fruto, porque son frutos de la oscuridad, o sea, de las tinieblas. No participes. El mensaje es para los hijos de Dios. Del Antiguo Testamento, para los hijos de Jehová de los ejércitos. En el Nuevo Testamento, para aquellos que seguimos a Jesús. Dice, no participen de esas obras de las tinieblas. No, no, no, no, no participen. Así que nosotros nos damos cuenta lo que dice Primera de Corintios 10:31, donde dice el Señor aquí en Primera de Corintios 10:31, ustedes no pueden beber de la copa del Señor y a la vez de la copa de los demonios. No pueden compartir de la mesa del Señor y a la vez de la mesa de los demonios. Mire, hermano, usted que me está escuchando a través de estas ondas radiales, voy a decirle esta noche lo que Dios dice acerca de las prácticas que se hacen en Halloween. Dice que no participemos de esas actividades que son de las tinieblas, que son oscuros, definitivamente. Y lógicamente nosotros nos damos cuenta que esas prácticas en las familias cuando practican y todo lo que ellos celebran es de origen oculto, de origen satánico. Aquellas grandes celebraciones que hace mucha gente, donde vemos que hasta ponen sus, le llaman altares, donde ponen mesas, donde la gente supuestamente esperan a que lleguen sus dos espíritus a comer, les ponen comida, los tamales o comida que le gustaba al que ya falleció, supuestamente, ¿no? Y también algunos hasta le ponen ahí tequila, o si era un borracho le ponía, porque supuestamente van a venir esos muertos en ese día. Esa es una obra de las tinieblas. La Biblia dice, amado, en Eclesiastés 9:5, nos afirma que los muertos no saben nada. refutando la idea de que los espíritus o difuntos vaguen por la tierra en ciertas fechas, como ellos dicen, algo tremendo. Así que, amados, Halloween tiene origen demoníaco. Por eso el Señor aconseja a su pueblo. Aquí el apóstol Pablo, dirigido por el Espíritu Santo, escribe en 1 Tesalonicenses 5:22, dice, manténganse alejados de todo lo malo. Sí, las prácticas, las cosas que se hacen en Halloween son de origen satánico, vienen de la oscuridad. Y la palabra dice, no lo practiquen, no lo hagan, no corran con ellos. Y aquí la Biblia dice en 1 Tesalonicenses, manténganse alejados de todo lo malo. Así que, amados, los cristianos evangélicos no deben celebrar Halloween, no lo deben. O quizás alguien se esté preguntando en este momento, ¿por qué este pastor pierde el tiempo hablando de Halloween? ¿Por qué? Dios mío, te hago una pregunta también, amado. ¿Alguna vez alguien, usted ha escuchado o le ha explicado realmente los orígenes de esta supuesta festividad? ¿Alguien se lo ha explicado? ¿Usted lo ha investigado? Así que, amado, la gente de nuestro país, aquí en Estados Unidos, y también en muchas partes de Latinoamérica, amado, la gente está totalmente inmensa. Aparte de inmensa, está bien sumergida, bien inmersa en esta celebración. Sin darse cuenta, amados, de que proviene del mismo diablo. Sí, amado. Sí, de allí viene. Definitivamente. Mira, amado, voy a compartirle que escuche, ponga atención a lo que realmente es Halloween. Y luego escuche lo que dijo un ex sumo sacerdote satánico llamado Tom Sanguimet. Este hombre, recuerde, fue un ex sumo sacerdote de las tinieblas. Era un hombre que practicó, se entregó a esas cosas por muchos años. Él viene de la tradición celta, de la Wicca, o sea, brujería. Este hombre dijo, fíjese lo que él dijo, porque él se entregó a Jesús después. Él dijo, escuche lo que dijo este hombre, sumo sacerdote satánico, ex sumo sacerdote satánico. La festividad moderna que llamamos Halloween tiene sus orígenes en la luna llena más cercana al 1 de noviembre. Ellos le llaman el año nuevo de las brujas. Él decía que es un momento en que se supone, ellos suponen, que los espíritus o los demonios, al alcanzar su máximo poder en ese día, y él dice que Halloween es pura y absolutamente maligno, y no hay nada que hayamos hecho o vayamos a hacer que lo haga aceptable ante el Señor Jesús. Así que es lo que este hombre dijo. Ahora, ¿cómo surgió todo esto en un principio? ¿Cómo surgió? A grandes rasgos, lo comparto, amado. El origen de Halloween se encuentra en la festividad celta. Le llaman la festividad de Samhain. ¿Y qué era Samhain? ¿O todavía está la fecha? Es llamado Señor de la Muerte y los espíritus malignos. Y esto sucedió mucho antes de Cristo. con esa secta de los druidas que vivían en Gran Bretaña, que estaban esparcidos por Irlanda, por Escocia, por Francia, por Alemania y otros países celtas, lo conmemoraban el fin del verano ofreciendo sacrificios al espíritu de la muerte, a Samhain. Así que, amados, miren, los celtas o toda esta gente que vivía en esas áreas celtas, ellos creían firmemente que el primero de noviembre los tenían como el día de la muerte de Samhain. Y le llamaban así porque también es una fecha donde las hojas caen, las hojas de los árboles, y oscurece más temprano, y las temperaturas descienden. Así que esos celtas creían en esa fecha, o creen que esa fecha, que otro demonio llamado, ellos le llamaban Muak Oya, su dios sol. Ellos dicen que ese dios perdía fuerza y que el espíritu de la muerte, o Samhain, el señor de la muerte, se imponía sobre ese otro demonio. Cosas terribles, ¿sí? Ellos también creían, amados, que el 31 de octubre, el señor de la muerte, Samhain, ellos dicen que ese espíritu perverso reunía a los espíritus de todos aquellos que habían fallecido durante todo el año anterior y los hacían que vinieran hacia la tierra. Esas son las circunstancias de las tinieblas. Pero también creían que dichos espíritus habían estado confinados en cuerpos de animales durante el año transcurrido como castigo por sus malas acciones, y que se les permitía regresar a sus antiguos hogares para visitar a los vivos en esa víspera de Todos los Santos, se le llaman de muertos, en la festividad del Señor de la Muerte. ¿Qué cosas querían esta gente, amado? Está escrito. Así que estos sacerdotes druidas supuestamente guiaban al pueblo en ceremonias de adoración diabólica, donde se reunían muchas cosas para sacrificio, como caballos, gatos, ovejas negras, bueyes, inclusive seres humanos, y muchas otras ofrendas para sacrificarle a ese dios de la muerte. Y claramente esta gente y estos animales se les encerraba en jaulas. Y muchos de ellos se les quemaba vivos, amado, ahí. Y en esos gritos que ellos pegaban, ahí se confundían, decían que eran los demonios que venían y se manifestaban. Así que los celtas eran terribles. Creían que esto aplacaba la ira del Señor de la Muerte. Por eso quemaban vivos a tantos animales como a las gentes. Y supuestamente evitaban que los espíritus les hicieran daño, los espíritus malignos. Así que, amados, de acuerdo a la historia, Halloween siempre ha sido una celebración de muerte. ¿Sí? Es una noche, amado. Si usted se ha dado cuenta a veces de muchas noticias después de que pasa ese día, que ahora murieron tantos niños, que algunos tenían agujas, otros tenían navajas, otros tenían veneno y no supieron cómo es que murió de un paro cardíaco. Tantas cosas que se escuchan, y por eso nos damos cuenta que Halloween es una celebración de muerte. ¿Cómo es que van? ¿Por qué celebran la muerte, amado? Así que la mayoría de la gente hoy en día no tiene ni idea, amados, de dónde y cómo surgió Halloween. Y no se ven absolutamente para ellos, para muchos de ellos, que no es dañino. Así que la gente actual, nuestra gente actual, no se toma Halloween en serio. Solamente piensa que es una fiesta, una celebración inocente. pero no es inocente. Es satánica. Pero nosotros, amados, podemos estar seguros, amado, de que las brujas y los adoradores de Satanás de hoy en día, ellos sí se la toman muy en serio y hacen sus cosas para celebrar a su amo Satanás. Y también en este mismo culto satánico, amado, ya se nos ha dicho y ya conocemos cómo hay mujeres, amado, involucradas en este culto satánico, que se embarazan y tienen bebés casi por estos días, con el único propósito, amado, de ofrecerlos al diablo en esa noche de Halloween. Usted dirá, eso es horrible. Lo es, pero así hay mucha gente satánica. Mujeres que practican esto, amado. Dan a luz antes o el mismo día y los entregan a Satanás. ¿Te recuerda que leímos el versículo que dice a los israelitas de Deuteronomio, no pases tus hijos por el fuego? Pues precisamente esto es lo que el Señor les está diciendo, que no tienen que ofrecerle sacrificios a Satanás. Y por eso hoy, amado, existe una gran compañía, amado, que pasa a sus hijos por el fuego, los asesina. Y no solamente en este día, sino que hoy, ¿has escuchado o han escuchado de que hay en algunos lugares donde el aborto es público, es permitido, lugares de aborto? ¿Por qué lo hacen? Sencillamente ha ganado terreno en muchos países, principalmente Estados Unidos, amado, esa industria del aborto. Pero ¿cuál es el propósito? Dirigirle adoración a Satanás a través de la muerte. Y en ese día 31, mucha gente, amado, mucha gente ofrece sacrificios satánicos. Ofrece abortos, clínicas de aborto, amado. Dice una historia, y este hombre, ex satanista, dice que esa noche hay muchos lugares de gente satánica que le dicen a la gente que se van a abortar, que lo hagan justamente la medianoche del 31. Y este hombre decía que también mucha gente que lo hace esa misma noche, entregando a sus hijos a Satanás. Y lo peor aún, amado, en nuestra cultura actual, aceptan tanto el Halloween que en este año, desde años atrás, 5 años atrás, 6 años atrás, aquí los comercios, amado, con casi 40 días de anticipación, los comercios se llenan de adornos para vender y para que la gente se prepare para practicar Halloween. ¿Se da cuenta? Venden ataúdes, venden imágenes de esqueletos, venden imágenes de cosas grotescas grandísimas. Venden, amado, tantas supuestamente adornos para eso. Y vemos casas adornadas llenas de telaraña y de arañas de plástico. Y vemos calaveras colgadas. Vemos casas, amado, llenas de cosas. Y celebran tanta basura, amado, en estos días, donde no sé si usted ha escuchado de visitar eso, en esos días, las casas embrujadas. Aquí en Estados Unidos hay varios lugares de casas embrujadas donde la gente va y sale trastornada de la mente. ¿Por qué van? ¿Qué van a hacer a esas casas embrujadas ese día? Mucha gente ha muerto cuando va a esas casas de paros cardíacos, de tanto terror que ven en esas casas embrujadas. Y por eso muchas casas se disfrazan de eso, amado. Y lo que hacen es espantar a la gente. Sí, y hoy usan la ciencia, amado, para vender muñecos que se mueven, muñecos que hablan, muñecos que asustan, y tanta basura, perros que ladran esa noche terrible, asustando a la gente. Así que todo lo que sucede, amado, es de origen satánico, con el propósito de rendirle culto a Satanás. Así que yo quiero hacerle una pregunta esta noche, amado. ¿Cree usted que todas estas cosas, cree usted que Dios, nuestro Dios, se complace con estas prácticas malignas? Así que, fíjese, madre, le voy a seguir platicando la historia de los celtas. En la época de, de los celtas, esta costumbre comenzaba a expandirse por todas partes. Pero ellos, usted se ha preguntado tal vez, ¿pero cómo conseguían las víctimas para estos sacrificios? Aquí es donde viene el asunto que viene, amado, terriblemente. Los sacerdotes druidas y la gente, dice la historia, que iban de casa en casa pidiendo vacas, terneros, inclusive seres humanos, iban de casa en casa pidiendo un sacrificio para Satanás. ¿Y qué hacían estos druidas? La gente se los entregaban porque tenían miedo de las amenazas que ellos les daban. Y a quienes entregaban sus ofrendas, fíjense que se les prometía prosperidad. Mientras que aquellos que se negaban eran maldecidos, eran amenazados. También se decía que la gente, que era probable que todos los espíritus errantes vinieran a su casa y les causaran la muerte. Pero si ellos en el patio de sus casas se les dejaba alguna golosina, entregaban algún sacrificio ahí en la puerta de sus casas o en sus casas, si ellos hacían esto, los espíritus malignos, de acuerdo a la historia que ellos contaban, que los espíritus malignos no iban a lanzar ninguna maldición sobre esa casa y no les haría ningún mal, lo que le llaman como el trick or treat, o truco o trato. Ahí es el origen del trick or treat, de o me das algo o te castigo. Ahí donde sale esa palabra, trick or treat, y la gente anda diciendo, ni sabe lo que dice, amado. O haces un trato, o te hacen trucos, o te hacen brujería. Así que el trick or treat, o el truco o trato de la gente que habla de estas cosas, te diré, amado, ¿qué es? Es una recreación de las prácticas druidas. Ahora, amado, escúcheme bien. Escúcheme bien. Ahora, en esos tiempos, los tiempos que vivimos actuales, váyase de espaldas si gusta. Los dulces han sustituido los sacrificios humanos de antaño. Pero siguen sirviendo esos actos para aplacar supuestamente a los espíritus malignos y a los espíritus engañosos. Es lo que ellos dicen. Por eso los dulces que venden en ese tiempo. Hay veces que va a las tiendas, a cualquier tienda en todas partes del mundo, en estas fechas ponen ahí dulces, Halloween candies, y le ponen hasta, ya ni se esconde, ¿verdad? En las bolsitas de esos dulces trabajados con brujería, amado. En sus exposiciones de dulces, en las bolsitas o en las cajas donde vienen ese tipo de dulces para Halloween, hay muchas imágenes de brujas volando en escoba. ¿Se ha dado cuenta? Escuche esto, los dulces reemplazaron a los sacrificios de los seres humanos. Así que es una manera, supuestamente muchos, hoy día es una manera inocente de participar en Halloween. Y alguien dice, un dulce que tiene que ver, pero esos dulces ya están entregados y ritualizados para Satanás esa noche, para traer muerte. Es entregar sacrificios a un dios falso, a Samhain, al dios de la muerte. Y amado, toda gente que participa en esas cosas, comprando dulces para darle a los jóvenes o a los niños que salen de casa en casa diciendo trick or treat, ¿qué les están diciendo? Mire, es la misma cosa que hacen los druidas y se nos lo pasaron hacia nosotros, amado. A través de la Iglesia Católica Apostólica Romana nos pasaron. Ellos le llaman esa tradición, ese, ese día de diversión para los niños, que hay que disfrazarlos de fantasmas, hay que disfrazarlos de muerte. Es un sacrificio a Satanás. Toda persona que hace eso está comprometiendo su espíritu con Satanás. Sí, amados. Y esta práctica, prácticamente, es una participación idolátrica, idolatrando a Satanás o a ese espíritu de muerte. Esto mismo lo afirma ese ex sacerdote jesuita, ese ex sacerdote druida satánico que participó ahí y luego aceptó a Jesús. Ellos dicen que ellos aceptaron los dulces en lugar del sacrificio humano, pero esos dulces son trabajados, son ritualizados para que Satanás cumpla su propósito. Esos espíritus inmundos cumplan los propósitos en la gente que los compre. Porque la gente que los compre, cuando la gente va pidiendo dulces o dicen truco tri, y las dulces, ahí están. Y la gente, amado, hasta felicita a los niños que van disfrazados. ¡Ay, qué linda brujita! ¡Ay, qué lindo demonito! Es una práctica tan estúpida que es satánica a la misma vez, amado. Y la gente participa. Y a mí me da mucha tristeza que muchas llamadas iglesias cristianas evangélicas, amado, participan del Halloween, lo celebran, inclusive adornan sus salones de clase, inclusive el santuario, amado, de telarañas, de arañas, y los hacen celebrando Halloween como algo, una celebración supuestamente inocente, pero todo esto de origen satánico. Si usted es una de las personas de la iglesia cristiana evangélica, practica Halloween, sepa que eso es satánico. Esa iglesia está mal. Está, en lugar de traer el Espíritu Santo a su congregación o a sus niños, le está metiendo demonios. Por eso muchos niños cuando crecen, amado, se alejan de la iglesia, se alejan de Dios, porque desde la niñez, amado, se le entraron espíritus que los están guiando hacia la destrucción. Así que, amado, es algo terrible. Ahora, este mismo ex sacerdote druida jesuita, perdón, este mismo sacerdote que le dije del testimonio, lo que él dice, él dijo también acerca de la calabaza, que es lo que hay. La calabaza amarilla y que le dibujan cosas ahí, amado. Y, bueno, intérese, hoy, esta noche, si nunca lo ha sabido, que esa calabaza iluminada, que le llaman aquí en Estados Unidos Jack of Lantern, o sea, linterna de Jack, también tiene su origen en esas prácticas paganas, aquí mismo, satánica. Este hombre, Tom Sanwell, dice, menciona aquí un libro, el libro se llama en inglés Occult Concept. Ahí nos dice este hombre que este autor escribe y dice que en la página 190 de este libro dice: la calabaza o calavera iluminada con velas servía de señal para identificar aquellas granjas y hogares que simpatizaban con los satanistas y que por lo tanto merecían misericordia. O sea, que no se les hiciera ninguna travesura o se muriera alguien físicamente en esa noche, que merecían clemencia. Cuando comenzaba el terror comenzaba para ellos a medianoche del 31. Hoy en día, amado, el trato truco de la noche traía muerte, pero ellos decían: vamos a poner esta calabaza, pero ellos usaban a veces no calabazas, sino cráneos de personas muertas, y ahí le ponían aceites y cosas para alumbrarse esa noche. Pero hoy, en lugar de ser una calavera, se usa una calabaza. Y usted ha visto muchas casas adornadas con ese tipo de cosas en estos días. Y en este momento yo estoy viendo ya por la calle donde camino, casas ya adornadas, supuestamente, amado. para un holiday. Y en muchos lugares, amado, hacen competencias. Hay calles en aquí en Estados Unidos

0: Ahí dice que el rostro iluminado de la calabaza, el rostro iluminado de la calabaza, aparentemente inofensivo, es un antiguo símbolo de un alma condenada. ¿Qué cosas, amado? ¿Qué es el símbolo?
1: Dios mío, qué horribles cosas.
0: Y eso es lo que hace la gente. Adornan su casa con calabazas, alumbrando. Ahora claramente le ponen focos, le ponen luces. Pero están celebrando, amado, una tradición de muerte. Están celebrando y llamando espíritus inmundos a morar a su casa. Pero ¿qué hay de los disfraces también? ¿Qué hay de esos disfraces? También se originaron en los ritos funerarios de los druidas. Mientras personas y animales gritaban de agonía, amados, al morir quemados, lo que hace rato les mencionaba, todos los espectadores se vestían con atuendos hechos de pieles y cabezas de animales. Se disfrazaban de duendes, se disfrazaban de demonios, y con ese disfraz bailaban y cantaban cánticos y saltaban a través de las llamas que estaban alrededor, donde estaban haciéndose los sacrificios, y la gente en sus gritos, los animales en sus gritos, en medio de esos gritos ellos bailaban y danzaban con esos disfraces, con la esperanza, ¿sabe qué? Con la esperanza de ayuntar a los malos espíritus o los ángeles caídos. Hoy en esa noche, amado, lo celebran varios, a veces hasta 3 días de fiestas, principalmente aquí en Hollywood. Y muchos lugares, otros lugares, en centros de depravación, hacen esa noche bailes de disfraces. Y hacen bailes. Y usted ve la gente disfrazada en esas perversidades, amado, emborrachándose, drogándose, teniendo relaciones sexuales, hombre con hombre y mujer con mujeres en esos, yo le llamo aquelarres, lo hacen, lo practican. ¿Qué es lo que están haciendo, amado? Pura inmoralidad, pura maldad, pura concentración satánica. Dios mío, por eso el Señor dice que a los cristianos, los que seguimos a Jesús, no deben practicarlo. Ni siquiera poner una arañita de adorno. No, amado, ningún tipo de adorno para adorar a Satanás. En absoluto. Entonces, amados, nos damos cuenta. Es evidente, amado, que Halloween es una festividad sumamente pagana, satánica, arraigada en la peor clase de rituales, en las peores prácticas depravadas, prácticas de adoraciones paganas. Es una noche donde todos aquellos adoradores de lo que la gente llama Santa Muerte le rinden la más suma y grande sacrificios a aquellos adoradores de la Santa Muerte. Esa noche van a sacrificar no gatos, no perros, seres humanos. Porque esa imagen maldita de Samhain, llamado espíritu de muerte, y creo que la mayoría de mexicanos y casi mucha gente ahora está muy familiarizado con esa práctica de llamada Santa Muerte. Dios mío, ¿qué es eso, amado? Viene desde allí, de Samhain. Esa noche. Por eso mucha gente se pierde, amado. Se pierde. Y mucha gente, amado, es sacrificada. Y hay mucha gente, amado, que es adoradora de la mentada Santa Muerte, amado, que ellos ya están tan entregados y tan ciegos que van a ofrecer sacrificios humanos. Por eso nosotros tenemos que estar orando que el Señor reprenda todo espíritu perverso de las tinieblas esa noche y que no existan. Y que no rapten a gente para que sacrifiquen esa noche a aquellos adoradores de la muerte. Principalmente, ¿sabe quién es, amado? Aquellas personas que están vinculados con el narcotráfico y que tienen como protección para ellos ese llamado espíritu de muerte. O mucha gente, amado, que en sus hogares tienen adornos a la Santa Muerte.

0: esa noche van a ser visitados por Satanás y les va a exigir espíritus, les va a exigir, perdón, sacrificios humanos, y lo van a hacer, así que cuídese. Usted no sabe si tiene algún vecino que es satanista o que tiene un altar de la Santa Muerte ahí, esa noche se le va a obligar a que mate a alguien. Por eso tenga cuidado. Nunca participe en esas obras infructuosas de las tinieblas, porque no sabe si esa casa tan bonita, adornada, que se ve entonces a los ojos humanos, espera para que le dé veneno a los niños a través de los dulces, o le dé veneno a través de cualquier otro regalo, cualquier otra comida, y que al siguiente día, o al tercer día, o al cuarto día, fallezca. Amado, esto es algo tan crucial que tenemos que abrir nuestra mente y nuestros corazones, amado. Por eso la Biblia dice, no participe ningún cristiano que tenga hijos, que tenga nietos, debe permitir que sus hijos participen en esta basura satánica. No participar de esta basura satánica. Así que entonces, regresemos a la Biblia, la palabra de Dios. Ahí Dios nos ordena a que no participemos. Le voy a repetir Efesios 5:1, 5:11, perdón. Dice, no participes en las obras infructuosas de las tinieblas. No participes. No. Que el niño, que las costumbres, amado, es desarraigo, es costumbre satánica. Si tú permites que, ya conociendo la verdad, permites que participen, amado, estás en contra de la voluntad del Señor. Dios dice que no quiere que nos contaminemos con esa basura, que tu espíritu no se contamine para que no vivas tu vida espiritual fría y luego te alejes del Señor. Así que, mire, amado, por favor, escuche. Obviamente, no hay nada en Halloween que honre a Cristo. No lo hay. Es un día de sacrificio pagano. Y otra vez vuelvo a repetir, la Biblia advierte a todos aquellos seguidores de Jesucristo, en 1 Corintios 20, dice que lo que los gentiles sacrifican, voy a poner esos dulces, a los demonios los sacrifican y no a Dios. Todo lo que sacrifica la gente a las imágenes, póngale la imagen de María, la imagen del corazón sagrado de Jesús, ponga todo el nombre ahí, amado, que el niño era Toche y no sé cuánta basura más. Dice que la gente lo que hace eso está ofreciendo sacrificios a los demonios y no a Dios. Y el versículo sigue diciendo, y no quiero, dice la palabra del Señor, que ustedes participen, no quiero que tengan comunión con los demonios. Así que Halloween glorifica la maldad. Glorifica la muerte, glorifica el mal. Ahora le voy a hacer una pregunta para que usted pueda despertar esta noche en esas verdades que estamos hablando. ¿Quiénes son algunos de los llamados héroes que se glorifican en esa época del año? Qué curioso, ¿verdad, amados? Bueno, déjeme decirle, amado, que no se puede celebrar Halloween sin la aparición de la bruja.
1: Con los demonios.
0: Sí. ¿No se acuerda? ¿No ha visto en las tiendas? Halloween, lo primero que sale es una gran bruja volando en una escoba. Así que la ilustración más antigua que se conoce es esa. Brujas. Brujas por todas partes. Así que los brujos y satanistas son parte de la celebración de Halloween. Ellos son los más interesados a que se celebre Halloween, porque esa noche ellos le llaman el cumpleaños de Satanás. Dios mío, ¿será que cumpleaños de Satanás? No lo sé, yo creo que no, pero ellos así le llaman. Así que te digo, amado, no celebres Halloween. No celebres. E inclusive, te diré, amado, lo que sucede en estas fechas. Donde quiera que se encuentre la brujería, donde hay adoradores satánicos, ahí se encuentra, amado, desnudez, adivinación, inmoralidad fragante, prácticas ocultistas, por solamente por decir algunos, pero hay muchísimas cosas más. Pero ahora, amados, según la palabra de Dios, el Nuevo Testamento, la hechicería y todo el espectro del oculto eran deidades capitales, eran delitos capitales, castigados con la muerte en el Antiguo Testamento. ¿Sí? Se la, en Gálatas 5:20 se nos dice tantas cosas. Ahí se nos habla de lo que se manifiesta en el espíritu de la carne, como la hechicería. Ahí figura eso entre esas cosas, que los creyentes deben de renunciar a la práctica de la brujería, a la práctica de la hechicería. Y luego sigue diciendo el versículo 20 de Gálatas 5, de la idolatría. Rendir culto en Halloween es idolatría, es hechicería. Trae enemistad contra Dios. Trae pleitos en el mundo espiritual. Trae celos en el mundo espiritual. Y a la misma vez en el mundo físico también trae la práctica de la ira. La gente es más, se llena más de ira. Toda persona que practica Halloween se va a dar cuenta que sus reacciones cuando se enoja es reveras espíritus de muerte, ira, porque están llenos de esos espíritus miserables. Así que Dios dice que esas cosas que traen contiendas, traen herejías, traen homicidios, que a la misma vez hace rato mencionaba las borracheras, que son orgías. Dice el Señor que todas esas personas que practican tales cosas no van a heredar el reino de los cielos. Y le contaré alguna cosa, algo que sucedió en el libro de los Hechos. Cuando aquellos brujos entendieron que estaba mal lo que estaban haciendo, en Hechos capítulo 19, se nos dice ahí que esos brujos, cuando aceptaron a Jesús, renunciaron a todas sus prácticas ocultas y renunciaron también a lo que habían adquirido para ser brujos. Aquí en Hechos 19, 18 y 19 relata cómo aquellos que se convirtieron al cristianismo renunciaron a toda relación con lo oculto y quemaron cualquier material relacionado con ello. ¿Qué hicieron? Lo quemaron. Y muchos de los que habían creído venían, dice la palabra, confesando y dando cuenta de sus hechos. Asimismo, muchos de los que practicaban artes mágicas, o sea, brujería, trajeron sus libros satánicos y los quemaron delante de todos. Y echa la cuenta de su precio, hallaron que era 150 mil piezas de plata. Mire, cuánto dinero. Ahora, hago una pregunta. ¿Cuánta gente ha invertido tanto dinero en comprar esas imágenes de la Santa Muerte? ¿Cuánta gente invierte dinero, amado, en estar trayendo sacrificios a esas cosas perversas? Sí. ¡Qué horrible! ¡Qué horrible, amado! Así que si usted es un practicante de hechicería y de brujería y tiene libros de oraciones ocultas, tiene libros, amado, que atraen demonios, yo le invito a que venga Jesucristo. Y si usted es una persona de doble práctica que practica supuestamente el cristianismo, va a la iglesia y practica estas cosas, o sea, va mal, tiene que renunciar. ¿Qué hicieron aquellas personas? Aquí en la Biblia se nos dice que aquellas personas que creían en Jesús dejaban de practicar esas cosas y traían sus cosas que tenían, cosas materiales que habían comprado, y los quemaban. Si usted es un adorador de la muerte o tiene familiares adoradores de la muerte, amado, tienen que deshacerse de esa basura. Tienen que quemarlas. Sí, tienen que quemarlas. Tienen que deshacerse. No tienen por qué regalar las cosas ocultas de las tinieblas. Tienen que quemarlas. Dios mío. Así que, amado, disfrazarse de brujas, fantasmas o duendes es incompatible con el testimonio de un cristiano. Amado, si tú eres un cristiano y todavía practicas estas cosas, disfrazas a tus hijos, estás mal, estás endemoniando a tu familia, estás construyendo una familia los está enviando a la oscuridad. Y cuando ellos crezcan, van a estar tan llenos de esos espíritus inmundos que ellos mismos practicarán lo mismo que tú estás practicando. Tú pensarás que es inocente, pero no, pero no, pero no, pero no. Ahora aquí quiero mencionar algo también. Muchas iglesias cristianas evangélicas dicen, es lo que dicen muchos, vamos a contrarrestar las festividades de Halloween, vamos a celebrar ese día, nos vamos a disfrazar a nuestros niños de David, nos vamos a disfrazar de María, nos vamos a disfrazar de Goliat, nos vamos a disfrazar de Josué. ¿Qué están haciendo? Están jugándole el juego a Halloween. La Biblia dice, no lo practiques. Así que hacer esas cosas, amado, que muchos lo hacen, muchas iglesias evangélicas lo hacen, amado. Vamos a contrarrestarlas, pero no dice que la contrarrestes. La Biblia dice que no lo practiques, que no lo hagas, no muevas con ellos. Lo que tienen que hacer, amado, dice, algunos compran dulces para darle dulce cuando lleguen las familias y muchas iglesias ese domingo compran dulces de Halloween y las regalan a sus niños ese día. Y no solo a sus niños, a todo. Sin que se den cuenta, están endemoniando a su propia gente, la iglesia de Jesucristo. ¿Cómo puede ser posible esto? No se debe practicar, no se debe imitar nada de esa basura. Esa noche o esos días, amado, no tenga ningún temor, sino al contrario, llénese del Espíritu Santo y reprenda cuando vaya a la tienda y vea cosas, imágenes y adornos de ese tipo. No tenga miedo, reprenda en el nombre de Jesús y que ningún espíritu miserable se manifieste a través de ese adorno, a través de esa calabaza, que ninguna imagen tenga invocación satánica, que no se produzca ninguna circunstancia de muerte en esos días entre su familia, entre su barrio, entre su comunidad. Así que, amado, muchas iglesias practican esto y no se debe de hacer. Dice, Dios mío, lo acabamos de leer en la palabra. Dice, no lo practiques, no lo hagas, no, se te es prohibido, porque Dios sabe que lo que se manifiesta ahí son los demonios, lo que vimos en Corintios, amado, que lo que se manifiesta ahí, amado, son espíritus inmundos, espíritus de muerte. Así que nos damos cuenta, amado, que esta fecha es una celebración satánica, es una celebración que trae elementos siniestros de demonios, de hechicerías y de superstición. Por lo tanto, amado, le diré que Halloween es un día muy peligroso. Y aquí hay algunas razones por las que es peligroso. Halloween se centra en la violencia. Halloween hace hincapié en la mutilación, en el asesinato, en la sangre que tiene que derramarse, porque entre más sangre derraman, más fuertes se hacen los demonios, más fuertes supuestamente se hace Satanás. Y también cuando hay muerte, las vísceras, la turbulencia, el sacrificio humano. Y esa noche muchos satanistas y mucha gente, amados, le dan a comer carne humana sin darse cuenta. Hay lugares donde te ofrecen platos, guisado fresco, guisado rico que huele rico, pero la carne, hermano, no es carne de res ni de puerco, es carne humana. Es carne, amado, de fetos. Es carne sacrificada a los demonios. Y la gente se lo da. La gente, los demonios, los satanistas, cuando la gente va a ese trick or treat y le dan una comida y dice, mire qué rico, son taquitos licos, puede comérselo. La gente se lo come. ¿Y qué está haciendo? Está trayendo muerte a la persona. Y después cuando vienes a ver, de repente te sale una enfermedad y dices, ay, ¿qué pasó aquí? ¿Por qué me salió esto? Te han embrujado y ni cuenta te diste por estar celebrando algo que Dios dice que no lo hagas. Así es, amado. Los seguidores de Satán esa noche comen carne humana y comparten carne humana con la gente. Y lo hacen para honrar a ese perverso jefe oscuro. Sí, así pasa, definitivamente. Y también nos damos cuenta que millones de personas, incluidos muchos niños pequeños, esa noche estarán expuestos y expuestas a una lista casi interminable, amados, de programas de televisión, de videos y actividades comunitarias. Incluso, hace rato mencionaba las iglesias, que glorifican la mutilación, la tortura y los asesinatos macabros durante esos días de Halloween. Así que, amados, toma bien, toma nota, Halloween es perjudicial debido a su enfoque en la violencia. Así que cuando leemos sobre, amados, los asesinatos violentos en cualquier otro momento, nos horrorizamos, ¿no es cierto? Pero sin embargo, cuando llega Halloween, reímos, muchos se ríen, bromeamos, lo consideramos divertido. Y al participar de esas cosas, estamos glorificando la violencia. Es como que si practicáramos esas mismas cosas. Así que, amados, debido a que el enfoque de Halloween está en la violencia, a veces a los niños les resulta difícil distinguir entre la fantasía y la realidad. Y eso está pasando hoy. Y a la misma vez está pasando factura a nuestra sociedad, porque se están endemoniando, llenando de demonios. Y por eso, después de esta práctica, los niños siguen con mucha rebeldía, no saben estudiar, no se pueden concentrar, empiezan a tener malos sueños, sueños horribles, por estas prácticas. Así que usted reprenda toda obra de violencia, amado. No participe en Halloween. No reciba ningún dulce ni dé ningún dulce en esos días. Absolutamente nada. No, no, no. Pero también, amado, le diré una última cosa que quiero compartir. Hay otra razón por la que Halloween es bastante perjudicial. Porque Halloween es perjudicial debido al énfasis al miedo. Y el miedo, sabemos nosotros, que no es un juego. El miedo es una emoción poderosa. Y casi siempre bastante dañina. Así que entonces, ¿por qué o para qué exponer? ¿O para qué exponernos? Y también, ¿para qué exponer a nuestros niños, a nuestros hijos, a influencias traumáticas? ¿Para qué? ¿Para qué, amado? Así que esta práctica de Halloween, amados, no cumplen ningún propósito útil. De hecho, pueden surgir problemas emocionales. Y esos problemas emocionales pueden ser bastante duraderos como consecuencia de las experiencias aterradoras vividas en actividades de Halloween. Así que no participe en ninguna de esas cosas, amado. Ni siquiera visite una casa embrujada. Ni por chiste. Ni siquiera vaya a un circo donde dice la casa embrujada es un circo y diviértase. No participe de las obras de las tinieblas. Y Halloween, por último, es perjudicial por su enfoque en lo que está oculto. Que es un enfoque oculto en algo que usted no sabe la verdad. Se lo dicen que es inofensivo, pero en lo oculto está trayendo un sacrificio de su vida a Satanás. Y desafortunadamente, amado, fíjese, cada vez más maestros de escuelas públicas introducen a los niños en el mundo del oculto. Y lamentablemente, amado, casi la mayoría de las escuelas, Halloween es una de las dos festividades que celebran las escuelas públicas. ¿Sí? Hay un día aquí especialmente que es puro, les piden a los niños que vayan vestidos de Halloween y que coman cosas sacrificadas a los ídolos. Ahí aprovechan los satanistas para maldecir a nuestros hijos para que sean rebeldes, amado. Y nosotros aquí en Estados Unidos, nuestros niños, amado, ese día no iban a la escuela. Ese día, desde antes, claramente, como buenos padres, cubríamos a nuestros hijos de toda cuestión satánica, de todo espíritu maligno, pero ese día no iban a la escuela. Y que les vamos a quitar puntos, que les vamos a... Habían amenazas, pero mi esposa, que era la que más iba a la escuela, llevar a los niños y decirle que no, siempre hubo confrontaciones. Pero al final de cuentas, amados, nos dimos cuenta que ellos se enojan, los maestros se enojan, porque es una obligación de que los niños estén ese día para que los brujos y los satanistas que los visitan ese día en la escuela los entreguen a Satanás sin que ellos hacer ninguna palabra. Pero ellos, al estar comiendo y participando, los están embrujando para que cuando crezcan adoren a Satanás. Y por eso es que muchos niños después los ves, amado, en las high school, y ahí, yendo a drogas, yendo a las pandillas, prostituyéndose, haciendo cosas horribles, es debido a todo lo que se les ha ido sembrando en el pasado. Así que esas escuelas, amado, eligen Halloween y también eligen otro día que ya es llamado San Valentín o el Día del Amor, que tampoco no es nada cristiano. Porque supuestamente dicen ellos que no tienen ningún significado religioso. He ahí la inocencia o la ignorancia o la maña para que recluten más gente para Satanás. Así que, amados, qué equivocados están esos celebradores de Halloween. Qué equivocados están. Una vez más repito, Halloween no tiene ningún significado cristiano. Por lo tanto, dice la Biblia, no participes, no, absolutamente en nada. Pero es evidente, amado, que se trata de una festividad, dicen ellos, religiosa, pero no es festividad religiosa, es una festividad satánica, que quede muy claro. Y desafortunadamente un número creciente de personas cree todas esas artimañas y es engañada. Pero también nos hemos dado cuenta en sus últimos 2 o 3 años que muchas personas ya están empezando a percibir o abrir los ojos de los peligros asociados a la celebración de Halloween. Así que al exponerse al lado oscuro de esta festividad, amado, todo cristiano debe decidir que celebrarlo o no. Es su libre albedrío. Que decida si celebrarlo agrada al Señor o no. Y lógicamente que no agrada al Señor. La Biblia dice no participes. Así que concluiré con 2 versículos bíblicos. En Romanos 12:21 dice, no seas vencido de lo malo, sino que vence con el bien el mal. Amado, yo te invito en el nombre de Jesús. Dios te ama. Dios anhela que tu corazón le pertenezca a Él. No des tu familia a las garras de Satanás. No los empieces a envolver en las actividades de las tinieblas, porque luego se van a perder y tú vas a decir, pero ¿por qué si era un niño bueno? Sí, fue un niño bueno, pero como padres lo dejaste, lo llenaste de espíritus inmundos, tal vez por tu ignorancia, tal vez por tu rebeldía ante Dios, pero Dios dice, no permitas que nadie de tu casa practique estas cosas satánicas. Sí, por eso no seas vencido de lo malo. No te dejes presionar por lo malo, sino que vence en el nombre de Jesús. Ahora, el último versículo que quiero compartir contigo es 1 Juan 5:19, donde aquí se nos dice claramente, sabemos que somos nosotros de Dios. Aunque el mundo entero esté controlado por el maligno. Juan, 1 Juan 5:19. El mundo entero está bajo el maligno. Pero ahora nosotros ya sabemos que somos de Dios y como hijos de Dios no tenemos que practicar estas cosas. Ahora le digo, no tenga miedo de pasar una casa que está adornada de esas cosas satánicas. Repréndelas, estire su brazo, así es el verso, cancelo toda manifestación satánica en esos altares, sea cancelado en el nombre de Jesús y esa familia, Dios mío, pueda venir a tus pies. Pero no tenga miedo. Porque el Señor nos dice que Él nos ha dado autoridad para hollar serpientes y escorpiones y toda hueste de maldad y nada nos va a hacer daño. Así que celebre Halloween. No lo celebre. Pero tampoco vaya y arranque esos altares y los quite y les queme, les prenda fuego ahí. No, en absoluto, porque usted va a entrar en otra área de la vida social, sino que usted es del Señor. Aquellos brujos que trajeron las cosas que quemaron en el libro de los Hechos, ellos eran mismos, ellos que practicaban eran los que traían esas cosas para quemarlas. Pero ¿por qué las quemaron? Porque se les enseñó. Si alguien va a quemar esas cosas, altares satánicos, son aquellos que la practican, porque de ellos tienen que renunciar y nosotros no podemos quemarla. O claro, la podemos quemar, pero no resulta en ningún efecto en la vida espiritual de la persona que lo practicaba. No, no, no, no. Sino que seamos sabios, pero usted ni sus hijos, ni en su trabajo, practique en ninguna cosa satánica con ese llamado espíritu de Halloween. Es satanismo. Es puro mal. Y yo le insto en el nombre de Jesús, amado, apártese completamente para el Señor. Santifíquese realmente para el Señor. Si en su iglesia practican Halloween, amado, sepa que eso no se debe celebrar. Ese día que lo practique, no vaya, no asista. Pero si es una iglesia tradicional que no tiene a Jesús, vaya a una iglesia donde realmente se predica a Jesucristo como Señor y Salvador personal, que su sangre lo limpia de todo pecado, porque solamente hay una forma de salvación, una forma solamente de ser libres de las garras de Satanás. Y es por Jesucristo, es por la sangre de Jesús que fue derramada en la cruz para perdón de nuestros pecados. Así que, amados, les invito en el nombre de Jesús, siga adelante su vida espiritual, pero no practique de las obras de las tinieblas. No participe. Es una orden de nuestro Padre Celestial. Lo bendigo en el nombre de Jesús. Con ese paz, con ese gozo. Y que el Señor lo bendiga y lo guarde. Y que en sus manos nadie lo separe. Y nadie lo separará. Así que santifíquese para Cristo. Amén. Amén. Dios bendiga su vida. Les habló el pastor Magdiel Sarmiento de Los Ángeles, California. Bendiciones. Adelante, hermano Carlitos.
1: Bueno, ahí está la palabra. No participe en Halloween. Y bueno, pues este es el mes donde sacrifican niños, animales y todo eso. Es de que cuide sus hijos porque andan gente tratando de robarse niños para sacrificarlos. Apártese en el nombre de Jesús. Y si usted es un creyente que practica eso, arrepiéntase en el nombre de Jesús, porque son huestes espirituales, son demonios, son altares que el Señor ilumina. Así de que, pues, hay advertencia, pastor, para que la gente no participe y que esos altares sean derribados en el nombre de Jesús, pastor.
0: Así es, mi hermano. Señor nos ama celosamente y no quiere que su pueblo participe de esa basura satánica, amado. Es una orden bíblica de parte de Dios porque Él nos ama, nos cela, porque somos sus hijos. Y por eso la reflexión de hoy, no participes de las obras infructuosas de las tinieblas. Así es, amado Carlitos.
1: No, y por eso hay gente que tiene maldición, tiene enfermedades porque participan cada año. Y bueno, pues eso va a traer muerte, va a traer destrucción, va a traer miseria. Así que póngalo por obra, amado oyente, y apártese. Apártese, no participe porque las consecuencias son terribles. Así que agradecemos al pastor por esa hermosa enseñanza. Recuerde, amado oyente, mañana tiene una cita. No se lo puede perder. Así de que agradecemos a cada uno de la hermosa audiencia que está en sintonía. Así de que usted tiene una cita el próximo miércoles con el pastor Mandiel. Así que buenas noches, pastor.
0: Varón de Dios, buenas noches. Bendiciones, Padre Cristo, y saludos a su familia y esta preciosa audiencia sea bendecida y cubierta con la sangre de Jesús. Bendiciones, hermano. Buenas noches.
1: Buenas noches, hermano. Así será en el nombre de Jesús. Bueno, ahí estuvo con nosotros el pastor Mandiel. Así de que, hermanos, ahí está la advertencia, ahí está la palabra, ahí está el consejo. Allí no hay excusa por decir, no, yo a mí nadie me explicó, a mí nadie me avisó. Aprovéchelo, reciba esa palabra, porque le va a ayudar bastante. Él no va a tener pesadillas, no va a tener demonios, no va a tener contaminación, sino que deje que la luz de Cristo resplandezca en su sala, en su cocina, en su baño, donde quiera que esté. Que Dios les bendiga grandemente, hermano y hermana. Bendiciones. Se despide su hermano y amigo evangelista de Cristo. Por supuesto, nos puede llamar al 664-142-5264. Y también ya después del aire ya nos puede llamar a los que viven en Estados Unidos al área 323 al 427-1426. Área 323 al 427-1426. Así que vamos a pasar los micrófonos allá a Radio Conquistados para Cristo, cabina principal donde estamos conectados, y también a Radio Fe, a Radio Fe Tijuana, a Radio Fe Los Ángeles, a Radio Chequina también allá en Ciudad Juárez, El Paso, Texas, también allá en Guatemala, La Indomable también. Así vamos a pasar los micrófonos y mil gracias. También Radio El Chaday también, allá con el hermano Jesús, Radio Viva también. Dios les bendiga y les colme de ricas bendiciones. Así de que Dios les bendiga, buenas noches. Vamos a pasar los micrófonos allá a Radio Conquistadores para Cristo. Adelante, cabina, buenas noches. Pasamos los micrófonos.

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0: Eso es así, que siga el gozo, que siga el gozo. Y estamos ahora de la mañana, de la tarde, del atardecer, del anochecer, de la madrugués. En estamos ahora que estamos acá, nada más y nada menos, escuchando lo que dice.
1: 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No importa los problemas,
0: no importa el dolor. Eso es así, y también tenemos presentar algo nuevo. Vamos a presentar algo que nos llega desde Honduras. Vamos a presentar un material que está recién salido del horno. Estamos hablando nada más y nada menos un cantante que la está rompiendo en todas las redes sociales, en todas las plataformas digitales, en todos los que son frecuencias radiales. Y acá también estará rompiéndola, porque vamos a estar presentando algo nuevo, algo que se viene desde Honduras. Estamos hablando nada más y nada menos tu hermano salmista, levita, adorador, Wilmer Medina.

0: nuestro hermano Wilmer Medina Flores. Ya ustedes pueden escuchar acá esos hermosos cánticos que ha sacado. Y ahorita lo vamos a presentar para que usted lo pueda escuchar. Para que usted, cada vez que estemos en programas acá en Radio Conquistadores para Cristo 100.9 FM, Atlanta, usted puede
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0: Claro que sí, se lo vamos aquí ahora mismo a complacer. Y bueno, no hablando más, vamos a presentarlo. Esto que dice nuestro hermano Wilmer Medina. ¡Flop, flop!

0: Y eso es así. Bueno, después de estar presentando esos lindos temas de tu hermano Wilmer Medina Flores, usted lo puede nada más y nada menos buscar en todas las plataformas como Spotify, iTunes, Google Store. Lo puede también buscar en YouTube. En YouTube Music, bueno, en todos los lados, usted solamente busque Wilmer Medina Flores. Ahí lo puede buscar, Wilmer Medina Flores, para que usted pueda escuchar a todo volumen esos lindos cánticos. Y si usted nos manda un mensaje debajo de este enlace que usted está viendo ahora mismo, le tendremos una sorpresa para que usted pueda ser bendecido, prosperado y en victoria. No te lo vayas a perder. Ahora mismo, actívate, vaya, busque nuestro hermano Wilmer Medina Flores, o si no, mándanos un mensajito en el enlace que aparece abajo para que usted pueda recibir una bendición de parte de nuestro Señor Jesucristo. Recuerde siempre algo, que cuando las oraciones suben, las bendiciones bajan.
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0: Gloria tras gloria, pero vamos camino a

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10: 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En su paz, hallamos calma en medio de las tormentas.
11: Jesucristo, reinas con poder.
10: Su amor nos impulsa a seguir adelante, incluso cuando todo parece difícil.
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4: 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Y realmente, hermano, pues yo también les felicito por ese programa que tienen. Y les insta, ¿verdad?, que siguen adelante. Amén. ¿Verdad? Que es mucha decisión.
6: Amén.
7: Se le bendiga, hermana, quisiera contar un testimonio.
5: Amén, hermana, adelante.
7: Nosotros con mi esposo la semana pasada no teníamos nada de... Mi esposo tenía 3 semanas.
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7: Para la iglesia, para echarle gas al carro.
5: Amén.
7: Mire que se fue mi esposo a buscar trabajo en la esquina. Ahí un amigo le dijo que quería bajar al consulado, que si lo llevaban. Y en eso le pagó el ride, con eso fuimos a la iglesia, nos gozamos. Y esa semana, a Dios gracias, para Él sea la gloria y la honra y la victoria que Dios nos dio. Que esa semana tenemos trabajo los dos.
5: ¡Aleluya! ¡Gloria a Dios! ¡Aleluya!
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8: Pues yo quiero escuchar de la palabra de Dios.
6: Amén.
8: Y quiero reconciliarme con Dios.
6: ¿Quiere reconciliarse con el Señor? Gloria a Dios. Tocó la palabra del Señor, tocó su vida en esta mañana.
8: Sí.
6: Gloria a Dios, pues qué bendición, pues qué bueno que usted en esta mañana ha vuelto en sí, hermanas. Haga esta oración conmigo, hermanas. Diga conmigo: Señor Jesús.
8: Señor Jesús.
6: Te pido que me perdones.
8: Te pido que me perdones.
6: Sé que me había apartado de ti.
8: Sé que me había apartado de ti.
6: Pero ahora regreso a tus brazos.
8: Pero ahora regreso a tus brazos.
6: Perdóname, Señor.
8: Perdóname, Señor.
6: Sé que te he fallado.
8: Porque te he fallado.
2: No hablamos solamente con palabras. Los hechos hablan por nosotros.
8: Pues mire que en esta tarde, hermano, necesitaba reconciliarme, hermano. Me he sentido poco acá debilitada.
5: Amén, aleluya.
6: Amén. Ore conmigo entonces estas palabras. Sí. Señor Jesús.
8: Señor Jesús.
6: Vengo delante de ti.
8: Delante de ti.
6: Porque sé que me había apartado.
8: Yo sé que me había apartado.
6: Pero hoy vuelvo a ti, Señor.
5: Gracias, Señor.
8: Vuelvo a ti, Señor.
6: Arrepentida.
8: Arrepentida, mi Dios.
6: Por haberte fallado.
8: Por haberte fallado, Señor.
6: Pero te pido me perdones.
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0: Segunda de Timoteo 1:7. 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

Y nos llaman los gritones, los aleluyas. Que estamos locos, pero escucha esto, escucha lo que dice la Biblia. Porque la palabra de la cruz es locura. A los que se pierden más, a los que se salvan. Es a saber, a nosotros es poder. ¿Cómo? Poder de Dios. Y Charlie, ¿dónde está? No te me canses, oye. Esta fiesta Pentecoste sigue hasta que venga Cristo.

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6: Amén.
7: Que le bendiga, hermana, quisiera contar un testimonio.
5: Amén, hermana, adelante.
7: Nosotros con mi esposo la semana pasada no teníamos nada de... Mi esposo tenía 3 semanas sin trabajar y la semana pasada no teníamos ni un dinero para bajar ni siquiera a la iglesia para echarle gas al carro.
5: Amén.
7: Y mire que se fue mi esposo a buscar trabajo en la esquina. Ahí un amigo le dijo que quería bajar al consulado, que si lo llevaban. Y en eso le pagó el ride, con eso fuimos a la iglesia, nos gozamos. Y esa semana, a Dios gracias, para Él sea la gloria y la honra y la victoria que Dios nos dio. Que esa semana tenemos trabajo los dos.
5: ¡Aleluya! ¡Gloria a Dios! ¡Gloria a Dios! ¡Aleluya!
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6: Amén.
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6: ¿Quiere reconciliarse con el Señor? Gloria a Dios.
8: Así es.
6: La palabra del Señor tocó su vida en esta mañana.
8: Sí.
6: Gloria a Dios, pues qué bendición, pues qué bueno que usted en esta mañana ha vuelto en sí, hermanas. Haga esta oración conmigo, hermanas. Diga conmigo: Señor Jesús.
8: Señor Jesús.
6: Te pido que me perdones.
8: Te pido que me perdones.
6: Sé que me había apartado de ti.
8: Sé que me había apartado de ti.
6: Pero ahora regreso a tus brazos.
8: Pero ahora regreso a tus brazos.
6: Perdóname, Señor.
8: Perdóname, Señor.
6: Sé que te he fallado.
8: Porque te he fallado.
2: No hablamos solamente con palabras. 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
8: Pues mire que en esta tarde, hermano, necesitaba reconciliarme, hermano. Me he sentido poco acá debilitada.
5: Amén, aleluya.
6: Amén. Ore conmigo entonces estas palabras. Señor
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6: Jesús,
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6: Porque sé que me había apartado.
8: Yo sé que me había apartado.
6: Pero hoy vuelvo a ti, Señor.
5: Gracias.
8: Vuelvo a ti, Señor.
6: Arrepentida.
8: Arrepentida, mi Dios.
6: Por haberte fallado.
8: Por haberte fallado, Señor.
6: Pero te pido me perdones.
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0: boca. En Jehová se alegrará mi alma, lo oirán los mansos y se alegrarán. Engrandeced a Jehová conmigo y exaltemos aún a su nombre. 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

0: porque te tomé de los confines de la tierra y de tierras lejanas te llamé y te dije, mi siervo eres tú, te escogí y no te deseché. No temas porque yo estoy contigo. No desmayes porque yo soy tu Dios que te esfuerzo. Siempre te ayudaré, siempre te sustentaré con la diestra de mi justicia.
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0: La mejor manera de tener un día bendecido es iniciar dando gracias a Dios. Agradece por todo su amor y misericordia. Deja todo en sus manos y verás cómo todo tiene sentido. No importa lo que pueda pasar, solo ten la certeza de que Dios obrará para bien. Ama, perdona y disfruta tu día al máximo, pero asegúrate que Dios esté allí.
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cuando todo se pone en contra, cuando ves hacia cada lado y solo se muestra un desierto amplio, examinas tu vida y te das cuenta que te sientes vacío. Y es que todo lo que te ha sucedido a lo mejor ha cambiado tu perspectiva de la vida. De ser una persona entusiasta y motivada, espiritual y de fe, pasaste a ser una persona fría, que contempla con sus ojos cómo todas las cosas a su alrededor van cambiando.

0: pero la realidad es que nosotros provocamos cada cambio desde que decidimos alejarnos de Él, quizá reemplazándolo por otras cosas que, sin darnos cuenta, se convirtieron en prioridad en nuestra vida, quizá hasta antes que Dios. Antes de pensar en que Dios cambió contigo, ¿por qué no por un momento piensas en lo que tú has cambiado? ¿Qué dejaste de hacer que hacías antes? ¿Qué olvidaste que antes era tu prioridad? ¿Qué cosas reemplazaste en tu vida que te llevaron a sentirte vacío? Si realmente fuéramos sinceros...
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0: Nosotros solos hemos provocado eso, tomando decisiones equivocadas, dejando que las personas afecten nuestra vida, descuidándonos de nuestra relación personal con Dios y poniéndole más atención a cosas vanas. Quizá hoy te sientas vacío. Quizá este día te sientas alejado de Dios. Quizá piensas que nada es igual y que nada volverá a ser igual. Pero antes de pensar o sentir todo eso, hoy quiero invitarte a intentarlo una vez más. Hoy quiero invitarte a volver al punto desde donde crees que te detuviste y comenzar a hacer las cosas correctamente como lo tendrías que haber hecho. Examina tu vida. Detecta qué son esas cosas que te están apartando de Dios. Detecta qué son las cosas que están obstaculizando la relación con Dios y ten el valor de hacerlas a un lado. ¿Quieres dejar de sentirte solo, vacío y sin un sentido de vida? Entonces, comienza por tomar decisiones valientes que como consecuencia te traerán el gozo del Señor a tu vida. Nada en la vida tiene más valor que estar bien con Dios. Nada en la vida tiene más importancia que sentirse bien delante del Señor. Y eso solo se logra a través de una comunión real y sincera con Dios. Hoy te invito a autoexaminar tu vida, detectar los errores, solucionarlos, aplicarte, pero sobre todo, tener la voluntad y determinación de salir de ese bache en el que a lo mejor te encuentras y comenzar a depender de Dios a través de una relación íntima con Él. Pues solo de la mano de Dios podemos salir de las situaciones más difíciles que podemos enfrentar. Apocalipsis capítulo 2, versículos 4 y 5 dice: Sin embargo, hay algo que no me gusta de ti, y es que ya no me amas tanto como me amabas cuando te hiciste cristiano. Por eso, acuérdate de cómo eras antes y vuelve a obedecer a Dios. Deja de hacer lo malo y compórtate como al principio. Si no lo haces, yo iré a castigarte y quitaré tu candelabro de su lugar. Dios está dispuesto a encontrarse y renovar su relación contigo. ¿Tú lo estás?

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0: Bendito Dios, un aplauso a aquel que es poderoso. Aleluya.
1: Caminando con Cristo, escucha. No que lo haya alcanzado ya, ni que ya sea perfecto, sino que prosigo por ver si logro asir aquello para lo cual fui también asido por Cristo Jesús. Hermanos, yo mismo no pretendo haberlo ya alcanzado, pero una cosa hago, olvidando ciertamente lo que queda atrás y extendiéndome a lo que está delante, prosigo a la meta, al premio del supremo llamamiento de Dios en Cristo Jesús. Filipenses 3:12 al 14. Piensa, muchas veces, en nuestro caminar con Dios, podemos sentir que todavía estamos lejos de ser perfectos. Nos enfrentamos a luchas, fracasos y momentos en los que pensamos que no estamos progresando como nos gustaría. Pero el apóstol Pablo nos recuerda en el versículo anterior que no importa cuán imperfectos seamos o cuántos errores hayamos cometido en el pasado, Dios nos llama a seguir adelante. No necesitamos quedarnos estancados en el pasado. En Cristo tenemos una nueva oportunidad cada día. Lo más importante es seguir avanzando, manteniendo siempre la mirada fija en el objetivo, que es nuestra salvación y el llamado de Dios a nuestras vidas. El premio celestial está ante nosotros y vale la pena luchar por él. Así que no te desanimes. Incluso si el viaje es difícil, Dios está contigo en cada paso del camino. Cuando nos enfocamos en Jesús y avanzamos, Él nos da la
2: fuerza. 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
1: Y continúa caminando con fe, porque lo mejor de Dios siempre está por delante de nosotros. Procede con valentía, porque Cristo te alcanzó y Él nunca te abandonará. Prosigue a la meta. Deja el pasado atrás. No te quedes estancado en los errores pasados. Avanza con fe en Cristo. Mantente enfocado en el objetivo. Concéntrate en cumplir el propósito de Dios para tu vida. Persiste en el camino, aún en los desafíos, continúa avanzando, confiando en la fuerza que viene de Jesús. Ora, Señor Jesús, te doy gracias por guiarme y fortalecerme. Ayúdame a olvidar el pasado y concentrarme en tu propósito para mi vida. Dame fuerzas para continuar, incluso ante las dificultades. Que siempre avance con fe, buscando tu amor y tu voluntad. Ayúdame a nunca perder de vista tu llamada.

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1: Esa familia yo no me voy.
2: Dígame la verdad, ¿qué tan grave estoy? ¿Me voy a morir?
3: Mire, Mari, pues los estudios revelan que tiene algo grave. Si usted ve aquí, tiene un tumor en la mama derecha y ya parece que se ha ido a otro órgano como el pulmón. Y eso quiere decir que es un estadio avanzado. Casi nadie se puede salvar de esto. Aquí, soy un milagro de Dios, porque humanamente los médicos no podemos hacer mucho por usted. Y la verdad, lo siento mucho, pero hay que confiar en Dios, porque Él tiene la última palabra. Recuerde que la voluntad de Él es buena, agradable y perfecta siempre.
2: No, doctor.

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0: Eso, así que siga el gozo, que siga el gozo. Y estamos a una de la mañana, de la tarde, del atardecer, del anochecer, de la madrugués. Y estamos a una que estamos acá, nada más y nada menos, escuchando amigo, lo que dice.
1: 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Cada vez a mi Cristo, con toda libertad. 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
0: Eso es así, y también te va a presentar algo nuevo. Vamos a presentar algo que nos llega desde Honduras. Vamos a presentar un material que está recién salido del horno. Estamos hablando nada más y nada menos un cantante que la está rompiendo en todas las redes sociales, en todas las plataformas digitales, en todos los que son frecuencias radiales. Y acá también estará rompiéndola, porque vamos a estar presentando algo nuevo, algo que se viene desde Honduras. Estamos hablando nada más y nada menos tu hermano salmista, levita, adorador, Wilmer Medina.

nuestro hermano Wilmer Medina Flores. Ya ustedes pueden escuchar acá esos hermosos cánticos que ha sacado. Y ahorita lo vamos a presentar para que usted lo pueda escuchar. Para que usted, cada vez que estemos en programas acá en Radio Conquistadores para Cristo 100.9 FM, Atlanta, usted puede decir: hermano Tony, ¿me puede poner el cántico, el tema tal de nuestro hermano Wilmer Medina Flores? Claro que sí, se lo vamos aquí ahora mismo a complacer. Y bueno, no hablando más, vamos a presentarlo. Esto que dice nuestro hermano Wilmer Medina Flores.

Y eso es así. Bueno, después de estar presentando esos lindos temas de tu hermano Wilmer Medina Flores, usted lo puede nada más y nada menos buscar en todas las plataformas como Spotify, iTunes, Google Store. Lo puede también buscar en YouTube. En YouTube Music, bueno, en todos los lados, usted solamente busque Wilmer Medina Flores. Ahí lo puede buscar, Wilmer Medina Flores, para que usted pueda escuchar a todo volumen esos lindos cánticos. Y si usted nos manda un mensaje debajo de este enlace que usted está viendo ahora mismo, le tendremos una sorpresa para que usted pueda ser bendecido, prosperado y en victoria. No te lo vayas a perder. Ahora mismo, actívate, vaya, busque nuestro hermano Wilmer Medina Flores, o si no, mándanos un mensajito en el enlace que aparece abajo para que usted pueda recibir una bendición de parte de nuestro Señor Jesucristo. Recuerde siempre algo, que cuando las oraciones suben, las bendiciones bajan, y cuando tus rodillas tocan el suelo, usted solamente levante sus manos para tocar el cielo, porque esto es en fe, gloria tras gloria. Pero vamos camino a

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2: El profeta Isaías escribió: los que esperan en Jehová tendrán nuevas fuerzas. Levantarán alas como las águilas.

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0: estamos haciendo en la radio? ¿Que tú no escuchas la radio, Giovanni? Pues explícamelo. Mejor que Pati te lo diga.
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3: Yo no puedo callar, porque ahora Dios me ha dado un trabajo, tal como yo le pedí a Dios.
4: Gloria a Dios.
3: Para poder buscar de Dios. Y realmente, hermano, pues yo también les felicito por ese programa que tienen y les insta, ¿verdad?, que siguen adelante, ¿verdad?, amén, que es de mucha decisión.
1: Amén.
5: Se le bendiga, hermana, quisiera contar un testimonio.
4: Amén, hermana, adelante.
5: Nosotros con mi esposo la semana pasada no teníamos nada de... Mi esposo tenía 3 semanas sin trabajar y la semana pasada no teníamos ni un dinero para bajar ni siquiera a la iglesia para echarle gas al carro.
4: Amén.
5: Y mire que se fue mi esposo a buscar trabajo en la esquina. Ahí un amigo le dijo que quería...
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5: Fuimos a la iglesia, nos gozamos y esta semana, a Dios gracias, para Él sea la gloria y la honra y la victoria que Dios nos dio, que esta semana tenemos trabajo los dos.
4: ¡Aleluya! ¡Gloria a Dios! ¡Aleluya!
1: No estamos aquí porque nos puso el hombre. No estamos aquí por casualidad. Estamos aquí porque Dios está salvando las vidas a través de nuestra programación.
6: Pues yo quiero escuchar de la palabra de Dios.
7: Amén.
6: Y quiero reconciliarme con Dios.
7: ¿Quiere reconciliarse con el Señor? Gloria a Dios. La palabra del Señor tocó su vida en esta mañana.
6: Sí.
7: Gloria a Dios, pues qué bendición, pues qué bueno que usted en esta mañana ha vuelto en sí, hermanas. Haga esta oración conmigo, hermanas. Diga conmigo: Señor Jesús.
6: Señor Jesús.
7: Te pido que me perdones.
6: Te pido que me perdones.
7: Sé que me había apartado de ti.
6: Sé que me había apartado de ti.
7: Pero ahora regreso a tus brazos.
6: Pero ahora regreso a tus brazos.
7: Perdóname, Señor.
6: Perdóname, Señor.
7: Sé que te he fallado.
6: Porque te he fallado.
1: No hablamos solamente con palabras. Los hechos hablan por nosotros.
6: Pues mire que en esta tarde, hermano, necesitaba reconciliarme, hermano. Me he sentido poco acá debilitada.
4: Amén, aleluya.
7: Amén. Ore conmigo entonces estas palabras. Sí. Señor Jesús.
6: Señor Jesús.
7: Vengo delante de ti.
6: Delante de ti.
7: Porque sé que me había apartado.
6: Yo sé que me había apartado.
7: Pero hoy vuelvo a ti, Señor.
4: Gracias, Señor.
6: Vuelvo a ti, Señor.
7: Arrepentida.
6: Arrepentida, mi Dios.
7: Por haberte fallado.
6: Por haberte fallado, Señor.
7: Pero te pido me perdones.
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0: muy buenos días, buenas tardes, buen atardecer, mi gente hermosa.
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0: Bienvenidos, bienvenidos. 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
2: Bendeciré a Jehová en todo tiempo. Su alabanza estará de continuo en mi boca. En Jehová se alegrará mi alma. Lo oirán los mansos y se alegrarán. Engrandeced a Jehová conmigo y exaltemos a una su nombre. 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

0: La mejor manera de tener un día bendecido es iniciar dando gracias a Dios. Agradece por todo su amor y misericordia. Deja todo en sus manos y verás cómo todo tiene sentido. No importa lo que pueda pasar, solo ten la certeza de que Dios obrará para bien. Ama, perdona y disfruta tu día al máximo, pero asegúrate que Dios esté allí.
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0: cuando todo se pone en contra, cuando ves hacia cada lado y solo se muestra un desierto amplio, examinas tu vida y te das cuenta que te sientes vacío. Y es que todo lo que te ha sucedido a lo mejor ha cambiado tu perspectiva de la vida. De ser una persona entusiasta y motivada, espiritual y de fe, pasaste a ser una persona fría, que contempla con sus ojos cómo todas las cosas a su alrededor van cambiando. A veces llegamos a pensar que todo cambió, que todo a nuestro alrededor ya no es igual, que Dios ya no veló por nosotros como antes lo hacía, que algo está pasando. Pero, ¿será que Dios cambió? ¿Será que Él dejó de hacer lo que hacía en nuestra vida? ¿O será que nosotros cambiamos? A veces creemos que Dios cambió con nosotros, cuando en realidad los que hemos cambiado somos nosotros. Creemos que Dios dejó de la noche a la mañana de hacer las cosas que hacía en nuestra vida, pero la realidad es que nosotros provocamos cada cambio desde que decidimos alejarnos de Él, quizá reemplazándolo por otras cosas que, sin darnos cuenta, se convirtieron en prioridad en nuestra vida, quizá hasta antes que Dios. Antes de pensar en que Dios cambió contigo, ¿por qué no por un momento piensas en lo que tú has cambiado? ¿Qué dejaste de hacer que hacías antes? ¿Qué olvidaste que antes era tu prioridad? ¿Qué cosas reemplazaste en tu vida que te llevaron a sentirte vacío? Si realmente fuéramos sinceros con nosotros mismos, nos daríamos cuenta que a veces nos sentimos vacíos porque nosotros solos hemos provocado eso, tomando decisiones equivocadas, dejando que las personas afecten nuestra vida, descuidándonos de nuestra relación personal con Dios y poniéndole...
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0: Y que nada volverá a ser igual. Pero antes de pensar o sentir todo eso, hoy quiero invitarte a intentarlo una vez más. Hoy quiero invitarte a volver al punto desde donde crees que te detuviste y comenzar a hacer las cosas correctamente como lo tendrías que haber hecho. Examina tu vida. Detecta qué son esas cosas que te están apartando de Dios. Detecta qué son las cosas que están obstaculizando la relación con Dios y ten el valor de hacerlas a un lado. ¿Quieres dejar de sentirte solo, vacío y sin un sentido de vida? Entonces, comienza por tomar decisiones valientes que como consecuencia te traerán el gozo del Señor a tu vida. Nada en la vida tiene más valor que estar bien con Dios. Nada en la vida tiene más importancia que sentirse bien delante del Señor. Y eso solo se logra a través de una comunión real y sincera con Dios. Hoy te invito a autoexaminar tu vida, detectar los errores, solucionarlos, aplicarte, pero sobre todo, tener la voluntad y determinación de salir de ese bache en el que a lo mejor te encuentras y comenzar a depender de Dios a través de una relación íntima con Él. Pues solo de la mano de Dios podemos salir de las situaciones más difíciles que podemos enfrentar. Apocalipsis capítulo 2, versículos 4 y 5 dice: Sin embargo, hay algo que no me gusta de ti, y es que ya no me amas tanto como me amabas cuando te hiciste cristiano. Por eso, acuérdate de cómo eras antes y vuelve a obedecer a Dios. Deja de hacer lo malo y compórtate como al principio. Si no lo haces, yo iré a castigarte y quitaré tu candelabro de su lugar. Dios está dispuesto a encontrarse y renovar su relación contigo.

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0: con Cristo. Escucha, no que lo haya alcanzado ya, ni que ya sea perfecto, sino que prosigo por ver si logro asir aquello para lo cual fui también asido por Cristo Jesús. Hermanos, yo mismo no pretendo haberlo ya alcanzado, pero una cosa hago, olvidando ciertamente lo que queda atrás y extendiéndome a lo que está delante, prosigo a la meta, al premio del supremo llamamiento de Dios en Cristo Jesús. Filipenses 3:12 al 14. Piensa, muchas veces, en nuestro caminar con Dios, podemos sentir que todavía estamos lejos de ser perfectos. Nos enfrentamos a luchas, fracasos y momentos en los que pensamos que no estamos progresando como nos gustaría. Pero el apóstol Pablo nos recuerda en el versículo anterior que no importa cuán imperfectos seamos o cuántos errores hayamos cometido en el pasado, Dios nos llama a seguir adelante. No necesitamos quedarnos estancados en el pasado. En Cristo tenemos una nueva oportunidad cada día. Lo más importante es seguir avanzando, manteniendo siempre la mirada fija en el objetivo, que es nuestra salvación y el llamado de Dios a nuestras vidas. El premio celestial está ante nosotros y vale la pena luchar por él. Así que no te desanimes. Incluso si el viaje es difícil, Dios está contigo en cada paso del camino. Cuando nos enfocamos en Jesús y avanzamos, Él nos da la fuerza para superar los desafíos y nos perfecciona en el camino. Olvida lo que quedó atrás y continúa caminando con fe, porque lo mejor de Dios siempre está por delante de nosotros. Procede con valentía, porque Cristo te alcanzó y Él nunca te abandonará. Prosigue a la meta. Deja el pasado atrás. No te quedes estancado en los errores pasados. Avanza con fe en Cristo. Mantente enfocado en el objetivo. Concéntrate en cumplir el propósito de Dios para tu vida. Persiste en el camino. Aún en los desafíos, continúa avanzando, confiando en la fuerza que viene de Jesús. Ora, Señor Jesús, te doy gracias por guiarme y fortalecerme. Ayúdame a olvidar el pasado y concentrarme en tu propósito para mí.
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¿Alguien está alegre? Esta noche queremos honrar a unos hombres de Dios que nos enseñaron a adorar. Cantaban canciones muy hermosas.

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0: calor.
1: Eso es así, y también te va a presentar algo nuevo. Vamos a presentar algo que nos llega desde Honduras. Vamos a presentar un material que está recién salido del horno. Estamos hablando nada más y nada menos un cantante que la está rompiendo en todas las redes sociales, en todas las plataformas digitales, en todo lo que son frecuencias radiales. Y acá también estará rompiéndola, porque vamos a estar presentando algo nuevo, algo que se viene desde Honduras. Estamos hablando nada más y nada menos tu hermano salmista, levita, adorador, Wilmer Medina.

nuestro hermano Wilmer Medina Flores. Ya ustedes pueden escuchar acá esos hermosos cánticos que ha sacado. Y ahorita lo vamos a presentar para que usted lo pueda escuchar. Para que usted, cada vez que estemos en programas acá en Radio Conquistadores para Cristo 100.9 FM, Atlanta, usted puede decir: hermano Tony, ¿me puede poner el cántico, el tema tal de nuestro hermano Wilmer Medina Flores? Claro que sí, se lo vamos aquí ahora mismo a complacer. Y bueno, no hablando más, vamos a presentarlo. Esto que dice nuestro hermano Wilmer Medina Flores.

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1: Que siga el gozo. Eso es así. Bueno, después de estar presentando esos lindos temas de tu hermano Wilmer Medina Flores, usted lo puede nada más y nada menos buscar en todas las plataformas como Spotify, iTunes, Google Store. Lo puede también buscar en YouTube Music. Bueno, en todos los lados usted solamente busque Wilmer Medina Flores. Ahí lo puede buscar, Wilmer Medina Flores, para que usted pueda escuchar a todo volumen esos lindos cánticos. Y si usted nos manda un mensaje debajo de este enlace que usted está viendo ahora mismo, le tendremos una sorpresa para que usted pueda ser bendecido, prosperado y en victoria. No te lo vayas a perder. Ahora mismo, actívate, vaya, busque nuestro hermano Wilmer Medina Flores, o si no, mándanos un mensajito en el enlace que aparece abajo para que usted pueda recibir una bendición de parte de nuestro Señor Jesucristo. Recuerde siempre algo, que cuando las oraciones suben, las bendiciones bajan, y cuando tus rodillas tocan el suelo, usted solamente levante sus manos para tocar el cielo, porque esto es en fe, gloria tras gloria. Pero vamos camino a

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5: Gloria a Dios.
4: Para poder buscar de Dios. Y realmente, hermanos, pues yo también les felicito por esos programas que tienen y les insta, ¿verdad?, que siguen adelante, ¿verdad?, amén, que es de mucha decisión.
6: Amén.
7: Que le bendiga, hermana, quisiera contar un testimonio.
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7: No teníamos nada de... Mi esposo tenía 3 semanas sin trabajar y la semana pasada no teníamos ni un dinero para bajar ni siquiera a la iglesia para echarle gas al carro.
5: Amén.
7: Y mire que se fue mi esposo a buscar trabajo en la esquina. Ahí un amigo le dijo que quería bajar al consulado, que si lo llevaban. Y en eso le pagó el ride. Con eso fuimos a la iglesia, nos gozamos. Y esa semana, a Dios gracias, para él sea la gloria y la honra y la victoria que Dios nos dio, que esta semana tenemos trabajo los dos.
5: ¡Aleluya! ¡Gloria a Dios! ¡Gloria, aleluya!
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7: Pues yo quiero escuchar de la palabra de Dios.
6: Amén.
7: Y quiero reconciliarme con Dios.
6: ¿Quiere reconciliarse con el Señor? Gloria a Dios. Tocó la palabra del Señor, tocó su vida en esta mañana.
7: Sí.
6: Gloria a Dios, pues qué bendición, pues qué bueno que usted en esta mañana ha vuelto en sí, hermanas. Haga esta oración conmigo, hermanas. Diga conmigo: Señor Jesús.
7: Señor Jesús.
6: Te pido que me perdones.
7: Te pido que me perdones.
6: Sé que me había apartado de ti.
7: Sé que me había apartado de ti.
6: Pero ahora regreso a tus brazos.
7: Pero ahora regreso a tus brazos.
6: Perdóname, Señor.
7: Perdóname, Señor.
6: Sé que te he fallado.
7: Porque te he fallado.
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7: Pues mire que en esta tarde, hermano, necesitaba reconciliarme, hermano. Me he sentido poco acá debilitada.
5: Amén, aleluya.
6: Amén. Ore conmigo entonces estas palabras. Sí. Señor Jesús.
7: Señor Jesús.
6: Vengo delante de ti.
7: Delante de ti.
6: Porque sé que me había apartado.
7: Yo sé que me había apartado.
6: Pero hoy vuelvo a ti, Señor.
5: Gracias, Señor.
7: Vuelvo a ti, Señor.
6: Arrepentida.
7: Arrepentida, mi Dios.
6: Por haberte fallado.
7: Por haberte fallado, Señor.
6: Pero te pido me perdones.
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1: 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Te escogí y no te deseché. No temas, porque yo estoy contigo. No desmayes, porque yo soy tu Dios que te esfuerzo. Siempre te ayudaré, siempre te sustentaré con la diestra de mi justicia.
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0: examina tu vida. Cuando todo se pone en contra, cuando ves hacia cada lado y solo se muestra un desierto amplio, examinas tu vida y te das cuenta que te sientes vacío. Y es que todo lo que te ha sucedido a lo mejor ha cambiado tu perspectiva de la vida. De ser una persona entusiasta y motivada, espiritual y de fe, pasaste a ser una persona fría, que contempla con sus ojos cómo todas las cosas a su alrededor van cambiando. A veces llegamos a pensar que todo cambió, que todo a nuestro alrededor ya no es igual, que Dios ya no veló por nosotros como antes lo hacía, que algo está pasando. Pero, ¿será que Dios cambió? ¿Será que Él dejó de hacer lo que hacía en nuestra vida? ¿O será que nosotros cambiamos? A veces creemos que Dios cambió con nosotros, cuando en realidad los que hemos cambiado somos nosotros. Creemos que Dios dejó de la noche a la mañana de hacer las cosas que hacía en nuestra vida, pero la realidad es que nosotros provocamos cada cambio desde que decidimos alejarnos de Él, quizá reemplazándolo por otras cosas que, sin darnos cuenta, se convirtieron en prioridad en nuestra vida, quizá hasta antes que Dios. Antes de pensar en que Dios cambió contigo,
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0: ¿Qué era tu prioridad? ¿Qué cosas reemplazaste en tu vida que te llevaron a sentirte vacío? Si realmente fuéramos sinceros con nosotros mismos, nos daríamos cuenta que a veces nos sentimos vacíos porque nosotros solos hemos provocado eso, tomando decisiones equivocadas, dejando que las personas afecten nuestra vida, descuidándonos de nuestra relación personal con Dios y poniéndole más atención a cosas vanas. Quizá hoy te sientas vacío. Quizá este día te sientas alejado de Dios. Quizá piensas que nada es igual y que nada volverá a ser igual. Pero antes de pensar o sentir todo eso, hoy quiero invitarte a intentarlo una vez más. Hoy quiero invitarte a volver al punto desde donde crees que te detuviste y comenzar a hacer las cosas correctamente como lo tendrías que haber hecho. Examina tu vida. Detecta qué son esas cosas que te están apartando de Dios. Detecta qué son las cosas que están obstaculizando la relación con Dios y ten el valor de hacerlas a un lado. ¿Quieres dejar de sentirte solo, vacío y sin un sentido de vida? Entonces, comienza por tomar decisiones valientes que como consecuencia te traerán el gozo del Señor a tu vida. Nada en la vida tiene más valor que estar bien con Dios. Nada en la vida tiene más importancia que sentirse bien delante del Señor. Y eso solo se logra a través de una comunión real y sincera con Dios. Hoy te invito a autoexaminar tu vida, detectar los errores, solucionarlos, aplicarte, pero sobre todo, tener la voluntad y determinación de salir de ese bache en el que a lo mejor te encuentras y comenzar a depender de Dios a través de una relación íntima con Él. Pues solo de la mano de Dios podemos salir de las situaciones más difíciles que podemos enfrentar. Apocalipsis capítulo 2, versículos 4 y 5 dice: Sin embargo, hay algo que no me gusta de ti, y es que ya no me amas tanto como me amabas cuando te hiciste cristiano. Por eso, acuérdate de cómo eras antes y vuelve a obedecer a Dios. Deja de hacer lo malo y compórtate como al principio. Si no lo haces, yo iré a castigarte y quitaré tu candelabro de su lugar. Dios está dispuesto a encontrarse y renovar su relación contigo.

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0: caminando con Cristo, escucha, no que lo haya alcanzado ya, ni que ya sea perfecto, sino que prosigo por ver si logro asir aquello para lo cual fui también asido por Cristo Jesús. Hermanos, yo mismo no pretendo haberlo ya alcanzado, pero una cosa hago, olvidando ciertamente lo que queda atrás y extendiéndome a lo que está delante, prosigo a la meta, al premio del supremo llamamiento de Dios en Cristo Jesús. Filipenses 3:12 al 14. Piensa, muchas veces, en nuestro caminar con Dios, podemos sentir que todavía estamos lejos de ser perfectos. Nos enfrentamos a luchas.
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0: Los errores hayamos cometido en el pasado, Dios nos llama a seguir adelante. No necesitamos quedarnos estancados en el pasado. En Cristo tenemos una nueva oportunidad cada día. Lo más importante es seguir avanzando, manteniendo siempre la mirada fija en el objetivo, que es nuestra salvación y el llamado de Dios a nuestras vidas. El premio celestial está ante nosotros y vale la pena luchar por él. Así que no te desanimes. Incluso si el viaje es difícil, Dios está contigo en cada paso del camino. Cuando nos enfocamos en Jesús y avanzamos, Él nos da la fuerza para superar los desafíos y nos perfecciona en el camino. Olvida lo que quedó atrás y continúa caminando con fe, porque lo mejor de Dios siempre está por delante de nosotros. Procede con valentía, porque Cristo te alcanzó y Él nunca te abandonará. Prosigue a la meta. Deja el pasado atrás. No te quedes estancado en los errores pasados. Avanza con fe en Cristo. Mantente enfocado en el objetivo. Concéntrate en cumplir el propósito de Dios para tu vida. Persiste en el camino. Aún en los desafíos, continúa avanzando, confiando en la fuerza que viene de Jesús. Ora, Señor Jesús, te doy gracias por guiarme y fortalecerme. Ayúdame a olvidar el pasado y concentrarme en tu propósito para mi vida. Dame fuerzas para continuar, incluso ante las dificultades. Que siempre avance con fe, buscando tu amor y tu voluntad. Ayúdame a nunca perder de vista tu llamado.

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Gloria a Dios. Yo no sé cuántos de ustedes, ¿verdad?, saben qué es la palabra gozo. Porque muchas veces nosotros la confundimos con estar alegres o ser personas alegres, y no es lo mismo. Porque la alegría dura un tiempo, pero el gozo dura toda la vida. Pero ¿cómo llegar hasta ese momento de verdaderamente sentir gozo? Porque ustedes saben, este mundo está diseñado para que nosotros perdamos el gozo. Entonces, yo ayer estaba meditando en eso, ¿verdad? Tantas cosas que pasan en el mundo, tanto que pasa. Y creo que hasta los cristianos estamos siendo afectados, ¿verdad?, de todo lo que está pasando a nuestro alrededor. Entonces, yo decía, pero ¿por qué muchas personas están así, como no permitamos que el enemigo nos robe el gozo? Como les digo, nosotros somos seres pensantes, somos emocionalistas. A veces tenemos una emoción, a veces tenemos otra, a veces otra. Y es normal, a veces estás enojado, a veces estás triste, pero que ese no sea tu estado de ánimo para siempre. ¿Ok? Porque pues obviamente eres un ser pensante, te vas a enojar, te vas a preocupar, te vas a entristecer, pero que ese no sea tu estado de estar siempre. Yo no sé cuántos saben diferenciar entre la alegría y el gozo. ¿Cuántos saben diferenciar entre la alegría? Porque a veces pensamos que es lo mismo. Digo, yo cuando era pequeña pensaba que era lo mismo. Entonces a veces nosotros creemos que si estoy contenta, o si estoy alegre, significa que tengo el gozo. No es cierto. Hoy vamos a, ¿verdad?, analizar qué es el gozo de Dios. ¿Qué es el gozo? Y ustedes saben que también cuando nos vayamos con el Señor, Él nos va a decir, entrad en el gozo del Señor. Es un gozo eterno. Es estilo alegría, pero no es alegría. Es algo más profundo. Es algo más profundo que no te lo pueden quitar, porque ponle que la alegría es pasajera, pero el gozo profundo, sí te vas a preocupar, sí te vas a enojar, sí, todo este mar de emociones lo vamos a tener, pero el gozo no es que se va, el gozo se queda. Y sí, de repente como que te enojas o te preocupas o te entristeces o no sé, cualquier emoción que estés sintiendo, pero como que caes otra vez en conciencia, como que otra vez vuelves a tu mente que tienes gozo. El gozo inefable, el gozo infalible. Entonces, el gozo bíblico es una alegría, pero profunda. Esa nadie te la puede quitar. Es estable, el gozo es duradero, que hace que nosotros podamos conocer y confiar en Dios. Como cuando tú solito te contentas y dices, bueno, pues sí, esto me está pasando, pero Dios sigue siendo bueno. Pero Dios sigue siendo Dios. Pero Dios dijo que va a estar conmigo siempre. Entonces ya no me voy a enojar, o ya no me voy a preocupar, o ya no me voy a entristecer, porque Él está conmigo, porque conoces a Dios. Ese gozo viene solamente en el corazón de los que conocemos a Dios. Los que no conocen a Dios andan por el mundo sin Dios, sin esperanza y sin fe. Pero los que conocemos a Dios, nosotros sabemos que Él es nuestro Dios. Por lo tanto, de Él viene nuestro gozo. Entonces, no depende de que todo nos salga bien. Porque no nos va a salir siempre las cosas bien. Pero significa su presencia, su fidelidad en medio de cualquier circunstancia. Y lo sabemos. Por eso de repente te sientes down, de repente te sientes con tus ánimos caídos y de repente como que Dios te pone en tu mente, confía en mí, todo va a estar bien. Y entonces comienzas a sentirte otra vez con ese gozo, con esas fuerzas, porque el gozo de Dios es el que nos da la fuerza. Ustedes sabían, ¿no? Si ustedes se sienten tristes, si ustedes se sienten deprimidos, preocupados, canten alabanzas que glorifiquen a Dios. Y cuando tú te recuerdas lo grande y maravilloso que es Dios, indetenible, todopoderoso, tú te comienzas a fortalecer y dices, bueno, pues si Él es mi papá,
¿por qué me voy a preocupar si Él está conmigo y prometió estar conmigo? Entonces comienza el gozo a fortalecerte. El gozo no es lo mismo que la felicidad. La felicidad suele depender de lo que nos ocurre. Un buen día, una buena respuesta positiva, llegar a tener tu cheque, salud, relaciones agradables. Por eso puedes, ¿verdad?, tener esa emoción de, ay, estoy contento hoy, pero no todos los días son igual. Pero lo que sí es que Dios sigue siendo Dios. Y por lo tanto puedes tener gozo en los días tristes, en los días alegres, porque el gozo de Dios es lo más profundo que está en nosotros, que nos sostiene con su fuerza, con su poder. El gozo, ¿verdad?, es un fruto del Espíritu. Acuérdense, si se sabe en el libro de Gálatas. El gozo es un fruto del Espíritu, ¿verdad?, que permanece aún en la prueba. Aunque estás quizás dudando, quizás pasando por situaciones, por circunstancias, y no sabes qué va a pasar, qué va a venir, pero tienes un no sé qué que te fortalece. Que hay personas que te han llegado a decir quizás, pero oye, te está pasando de todo, ¿por qué sigues adelante? Es como prácticamente te están preguntando, ¿de dónde sacas esas fuerzas? Que no tienes sentimientos, mira lo que te está pasando. Así es. Entonces, el gozo no nace de la nada. ¿Sabes de dónde nace? Nace de conocer a Dios. Si tú no conoces a Dios, sino que sabes de Dios, no es lo mismo. Y entonces por eso toda tu vida ya te llenaste de algo, y ese algo no es el gozo, que es lo que debería de, ¿verdad?, estar en nuestro corazón para que nosotros podamos tener vidas más bendecidas, más fortalecidas, porque no somos parte del montón. Tenemos un Dios que todo lo puede y que pelea por nosotros. Pero cuando las circunstancias cambian, no tiene que cambiar el gozo. El gozo no se cambia. El gozo está dentro de nosotros, en lo más profundo de nosotros. Cuando nosotros recordamos que Él es nuestra fuerza, que Él es nuestro ayudador, que Él es nuestro libertador, que Él es nuestro consolador, que Él es el todo de nosotros y siempre va a estar ahí para sostenernos. Conocer a Dios y su amor es lo que nos da el gozo. Estar en comunión con Jesucristo, estar llenos de su Santo Espíritu, confiar en sus promesas y recordar su bondad, recordar su perdón, recordar su salvación. Porque sabes que en eso, que si tú no recuerdas que Dios sí perdona y que Él salva y que da oportunidades, muchas veces hay gente que aunque está en la iglesia no tiene gozo. Porque piensan que Dios no los va a perdonar ya nunca. Pero, ok, yo no sé qué has hecho en tu vida, pero no te olvides que Dios es misericordioso y se complace en hacer misericordia. Incluso Él hace misericordia con quien nosotros decimos, no, este ya no tiene arreglo. Este ya no, Dios, no lo perdones. Señor, que caiga tu juicio, porque es malo, porque hizo esto, porque hizo el otro. Y nosotros llegamos a ser malos, a juzgar, a señalar, a criticar, pero Dios no es como nosotros. Y acuérdate que hoy quizás alguien puede estar recibiendo el perdón de Dios y quizás después puede ser tú. Así que hay que mirarnos unos a nosotros, ¿verdad? Con amor, teniendo bondad y sabiendo que Dios puede restaurarle a ese hombre, a esa mujer y a ti también. A ti también, porque hay muchas veces que hay personas que piensan que ya Dios nunca los va a perdonar. Si ya no estás en el mismo pecado, Dios te puede perdonar. Lo que Dios no perdona es que te estés burlando de Él y que no quieras dejar el pecado y sigas aparentando que vas a la iglesia, mientras que tú no eres la iglesia. Porque de Dios nadie se burla, conocemos su palabra, vivamos su palabra. Entonces no pierdas el gozo, la alegría. Dios todavía tiene cosas para ti. Él te quiere bendecir. El gozo no es una alegría artificial. Y tampoco el gozo no niega el dolor. Porque el dolor existe, porque aquí en la tierra vamos a pasar tribulaciones, vamos a pasar cosas difíciles. Es cierto, la vamos a pasar, pero es ahí donde necesitamos el gozo. No es la alegría de estar sufriendo. El gozo no niega la alegría. De hecho, el gozo es el que nos fortalece en el momento de la prueba.
Entonces hay muchas personas que se confunden en esto y no, no hay confusión. No es de que tú estés alegre, sino que tú te recuerdes que Dios está contigo y ese gozo es el que te sostiene. Cuando la gente piensa, bueno, ¿por qué este no llora? ¿Por qué este no está sufriendo? ¿Por qué sigue? Y es porque alguien te sostiene, porque el gozo que está dentro de nosotros nos hace avanzar, porque es nuestra fuerza interna. La certeza que Dios sigue en control, aun en cuanto nuestro corazón quizás ya está cansado de alguna situación difícil, Dios sigue en control y verdad que eso, cuando lo recordamos, nos trae gozo interno, porque eso se llama fuerza interna, y te vuelves a parar, aunque ya estés cansado de alguna situación. Dice en el libro de Nehemías que Dios es nuestra fortaleza, pero ¿sabes a través de qué? Del gozo. Nehemías 8:10, no os entristezcáis, porque el gozo de Jehová vuestra fuerza es. ¿Qué significa? Que si tú te quedas mucho tiempo en esa emoción de la tristeza, tú te comienzas a debilitar. Pero cuando tú te recuerdas que Dios está contigo y que las cosas pasan por algún motivo, que Dios tiene el control de tu barca, es como que, ay, ¿por qué estaba tan frustrado, tan frustrada, tan preocupado, tan preocupada? Si Dios es bueno y Él prometió estar conmigo y esto es lo que está pasando, a lo mejor es necesario, quizás ahorita no lo estoy entendiendo. Y entonces llega ese gozo nuevamente y nos hace respirar profundo y seguir avanzando. A veces el gozo, hermanos, no solo hace que nosotros nos sintamos bien, también nos sostiene. Nos sostiene en el momento que necesitamos fuerzas. Nosotros, hermanos, no dependemos ya de las circunstancias externas o que nos rodean. Nosotros dependemos de Dios. Y cuando tú entiendes que es tu vida depende de Dios, ya lo que pasa afuera ya no debería de movernos. El gozo, la alegría del corazón que Dios da a quien confía en Él es lo que no se puede comprar con dinero. Ese gozo, esa alegría que muchos dicen, pero ¿qué le pasa? ¿Que no está mirando lo que le está pasando? ¿Por qué se sigue congregando? Debería de estar llorando en su casa. Le he hecho de todo para que ya no avance. ¿Y por qué sigue? Porque tienes el gozo. Porque tienes la convicción de la palabra de Dios arraigada en tu corazón. Por eso sigues. Porque Dios está contigo y tú y Dios son mayoría. Así que tú sigue para adelante. Porque nosotros no dependemos de las circunstancias externas. Dependemos de su presencia y su presencia está en nosotros. En lo más profundo, dándonos ese gozo. En el libro de Filipenses 4:4 nos dice, regocijaos en el Señor siempre. Otra vez os digo, regocijaos, o sea, alégrate en el Señor, alégrate en el Señor, recuérdate de sus promesas, recuérdate de lo que Él ha prometido en su palabra para nosotros, no lo olvides, regocíjate en el Señor, quizás en este momento tú estás en una prueba, quizás ahorita estás en una adversidad, en una montaña enfrente y no sabes cómo la vas a cruzar, regocíjate en el Señor y levántate. Regocíjate en el Señor, o sea, alégrate, gózate en Él, porque tú quizás no sabes, pero tú sigue avanzando y los cómos de cómo lo voy a hacer van a aparecer. Tú sigue caminando por fe y no por vista, y que nada ni nadie te detenga. Sigue glorificando al Señor aún en medio de la prueba, porque Dios sigue siendo Dios, el Todopoderoso, Creador del cielo y de la tierra, y tiene el control de todo. En el libro de Gálatas 5:22 dice que el gozo es el fruto del Espíritu. El gozo. O sea, no lo puede tener cualquiera. Miras a alguien que le pasa de todo y sigue bien fuerte y bien firme. Tiene el gozo de Jehová adentro. Pero aquellos que cualquier problemita. Esos todavía no tienen el gozo adentro. Esos todavía no han guardado la palabra en la tabla de su corazón para ser fortalecidos por dentro. Es el gozo el que nos sostiene, el que nos da las fuerzas para volvernos a levantar. Pídele al Espíritu Santo, ayúdame a dar ese fruto. Solamente tú me puedes ayudar, Espíritu Santo. Que yo tenga ese gozo inefable, infalible, ese gozo que fortalece.
Porque si tienes alegría, la alegría es pasajera, es efímera, viene y se va, y ahorita estás contento y al ratito estás enojado y al ratito, así es nuestra vida, pero el asunto es mantenernos en gozo, porque si nos mantenemos en gozo, nos mantenemos en fuerza, porque el gozo de Jehová nuestra fortaleza es. O sea, que cada vez que viene la prueba, cada vez que viene la angustia, cada vez que viene la situación adversa, te lo recuerdas, oh, yo tengo gozo. Yo tengo gozo. Y como tengo gozo, soy fuerte en el Señor, porque Él me sostiene. Su diestra de poder me tiene sostenido, me tiene sostenida. En el libro de Salmos 16, 11, dice, en tu presencia hay plenitud de gozo. En tu presencia. ¿Dónde hay gozo? En la presencia de Dios. No en afuera, porque hay mucha gente que piensa, ah, pero es que la vida es para disfrutarla, la vida es una, que no sé qué, pero tienen alegrías, pero tienen también muchas tristezas, muchos sinsabores. Pero la persona que aprende a lo que va a la iglesia, que va a presentarse delante del Dios vivo, va y se goza en la presencia de Dios, y la presencia de Dios hace que ese gozo fluya por todo tu cuerpo y de repente ese gozo te llena, te fortalece y tú sabes que solo no estás y entraste quizás arrastrando los pies al servicio, al templo, pero sales de ahí bien bendecido, bien victorioso, bien fortalecido en el Señor, porque el gozo de Dios es nuestra fuerza. ¿No les ha pasado que cuando están en la presencia de Dios es como que todas las cargas se van? ¿No les ha pasado? Eso es el gozo. Cuando estás en la presencia de Dios, hay plenitud de gozo. Hay gozo completo. No por ratitos, hay un gozo completo que está. Nosotros a veces tenemos servicios y nadie se quiere ir y yo ahí esperando para cerrar la iglesia. Y nadie se quiere ir. Porque se siente la presencia de Dios, se siente el gozo, es algo bien hermoso. En el libro de Santiago 1:2, Santiago 1:2 dice, tened por sumo gozo cuando caigas en diversas pruebas. Cuando llegan las pruebas, cuando lleguen, ¿qué es lo que tenemos que hacer como cristianos y seres pensantes que somos? ¿Qué tenemos que hacer? Cuando vengan las diversas pruebas, ustedes saben, vienen esas temporaditas que, Dios mío, pareciera que nos llueve sobre mojado, no les ha pasado. Bueno, cuando vienen esas.

0: Eso es así, y también te va a presentar algo nuevo. Vamos a presentar algo que nos llega desde Honduras. Vamos a presentar un material que está recién salido del horno. Estamos hablando nada más y nada menos un cantante que la está rompiendo en todas las redes sociales, en todas las plataformas digitales, en todos los que son frecuencias radiales. Y acá también estará rompiéndola porque vamos a estar presentando algo nuevo, algo que se viene desde Honduras. Estamos hablando nada más y nada menos tu hermano salmista, levita, adorador, Wilmer Medina.
1: ¡Flor! Estamos en la misma frecuencia.

Nuestro hermano Wilmer Medina Flores, ya ustedes pueden escuchar acá esos hermosos cánticos que ha sacado. Y ahorita lo vamos a presentar para que usted lo pueda escuchar. Para que usted, cada vez que estemos en programas acá en Radio Conquistadores para Cristo 100.9 FM, Atlanta, usted puede decir: hermano Tony, ¿me puede poner el cántico, el tema tal de nuestro hermano Wilmer Medina Flores? Claro que sí, se lo vamos aquí ahora mismo a complacer. Y bueno, no hablando más, vamos a presentarlo. Esto que dice nuestro hermano Wilmer Medina Flores.

0: Y eso es así. Bueno, después de estar presentando esos lindos temas de tu hermano Wilmer Medina Flores, usted lo puede nada más y nada menos buscar en todas las plataformas como Spotify, iTunes, Google Store. Lo puede también buscar en YouTube. En YouTube Music, bueno, en todos los lados, usted solamente busque Wilmer Medina Flores. Ahí lo puede buscar, Wilmer Medina Flores, para que usted pueda escuchar a todo volumen esos lindos cánticos. Y si usted nos manda un mensaje debajo de este enlace que usted está viendo ahora mismo, le tendremos una sorpresa para que usted pueda hacer
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0: Ahora mismo, actívate, vaya, busque nuestro hermano Wilmer Medina Flores, o si no, mándanos un mensajito en el enlace que aparece abajo para que usted pueda recibir una bendición de parte de nuestro Señor Jesucristo. Recuerde siempre algo, que cuando las oraciones suben, las bendiciones bajan, y cuando tus rodillas tocan el suelo, usted solamente levante sus manos para tocar el cielo, porque esto es en fe, gloria tras gloria. Pero vamos camino hacia

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3: 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Gloria al Todopoderoso que nos permite nuevamente abrir nuestros ojos y alabar y glorificar a Dios en todo momento. Amén. Gloria a Dios. Yo no sé cuántos de ustedes, ¿verdad?, saben qué es la palabra gozo. Porque muchas veces nosotros la confundimos con estar alegres o ser personas alegres, y no es lo mismo. Porque la alegría dura un tiempo, pero el gozo dura toda la vida. Pero ¿cómo llegar hasta ese momento de verdaderamente sentir gozo? Porque ustedes saben, este mundo está diseñado para que nosotros perdamos el gozo. Entonces, yo ayer estaba meditando en eso, ¿verdad? Tantas cosas que pasan en el mundo, tanto que pasa. Y creo que hasta los cristianos estamos siendo afectados, ¿verdad?, de todo lo que está pasando a nuestro alrededor. Entonces, yo decía, pero ¿por qué muchas personas están así como no permitamos que el enemigo nos robe el gozo? Como les digo, nosotros somos seres pensantes, somos emocionalistas. A veces tenemos una emoción, a veces tenemos otra, a veces otra. Y es normal, a veces estás enojado, a veces estás triste, pero que ese no sea tu estado de ánimo para siempre. ¿Ok? Porque pues obviamente eres un ser pensante. Te vas a enojar, te vas a preocupar, te vas a entristecer, pero que ese no sea tu estado de estar siempre. Yo no sé cuántos saben diferenciar entre la alegría y el gozo. ¿Cuántos saben diferenciar entre la alegría? Porque a veces pensamos que es lo mismo. Digo, yo cuando era pequeña pensaba que era lo mismo. Entonces, a veces nosotros creemos que si estoy contenta o si estoy alegre, significa que tengo el gozo. No es cierto. Hoy vamos a, ¿verdad?, analizar qué es el gozo de Dios. ¿Qué es el gozo? Ustedes saben que también cuando nos vayamos con el Señor, Él nos va a decir, entrad en el gozo del Señor. Es un gozo eterno, es estilo alegría, pero no es alegría. Es algo más profundo. Es algo más profundo que no te lo pueden quitar, porque ponle que la alegría es pasajera, pero el gozo profundo, sí te vas a preocupar, sí te vas a enojar, sí. Todo este mar de emociones lo vamos a tener, pero el gozo no es que se va, el gozo se queda. Y sí, de repente como que te enojas o te preocupas o te entristeces o no sé, cualquier emoción que estés sintiendo, pero como que caes otra vez en conciencia, como que otra vez vuelves a tu mente que tienes gozo, el gozo inefable, el gozo infalible. Entonces, el gozo bíblico es una alegría, pero profunda. Esa nadie te la puede quitar. Es estable. El gozo es duradero, que hace que nosotros podamos conocer y confiar en Dios. Como cuando tú solito te contentas y dices, bueno, pues sí, esto me está pasando, pero Dios sigue siendo bueno. Pero Dios sigue siendo Dios. Pero Dios dijo que va a estar conmigo siempre. Entonces ya no me voy a enojar, o ya no me voy a preocupar, o ya no voy a entristecer, porque Él está conmigo, porque conoces a Dios. Ese gozo viene solamente en el corazón de los que conocemos a Dios. Los que no conocen a Dios andan por el mundo sin Dios, sin esperanza y sin fe. Pero los que conocemos a Dios, nosotros sabemos que Él es nuestro Dios. Por lo tanto, de Él viene nuestro gozo. Entonces, no depende de que todo nos salga bien, porque no nos va a salir siempre las cosas bien, pero significa su presencia, su fidelidad en medio de cualquier circunstancia, y lo sabemos. Por eso de repente te sientes down, de repente te sientes con tus ánimos caídos, y de repente como que Dios te pone en tu mente, confía en Y entonces comienzas a sentirte otra vez con ese gozo, con esas fuerzas, porque el gozo de Dios es el que nos da la fuerza. Ustedes sabían, ¿no? Si ustedes se sienten tristes, si ustedes se sienten deprimidos, preocupados, canten alabanzas que glorifiquen a Dios. Y cuando tú te recuerdas lo grande y maravilloso que es Dios, indetenible, todopoderoso, tú te comienzas a fortalecer y dices, bueno, pues si Él es mi papá, ¿por qué me voy a preocupar? Si Él está conmigo y prometió estar conmigo. Entonces comienza el gozo a fortalecerte. El gozo no es lo mismo que la felicidad. La felicidad suele depender de lo que nos ocurre. Un buen día, una buena respuesta positiva, llegar a tener tu cheque, salud, relaciones agradables. Por eso puedes, ¿verdad?, tener esa emoción de, ay, estoy contento hoy, pero no todos los días son igual. Pero lo que sí es que Dios sigue siendo Dios. Y por lo tanto puedes tener gozo en los días tristes, en los días alegres, porque el gozo de Dios es lo más profundo que está en nosotros, que nos sostiene con su fuerza, con su poder. El gozo, ¿verdad?, es un fruto del Espíritu. Acuérdense, si se sabe en el libro de Gálatas. El gozo es un fruto del Espíritu, ¿verdad?, que permanece aún en la prueba. Aunque estás quizás dudando, quizás pasando por situaciones, por circunstancias, y no sabes qué va a pasar, qué va a venir. Pero tienes un no sé qué que te fortalece. Que hay personas que te han llegado a decir quizás, pero oye, te está pasando de todo, ¿por qué sigues adelante? Es como prácticamente te están preguntando, ¿de dónde sacas esas fuerzas? Que no tienes sentimientos, mira lo que te está pasando. Así es. Entonces, el gozo no nace de la nada. ¿Sabe de dónde nace? Nace de conocer a Dios. Si tú no conoces a Dios, sino que sabes de Dios, no es lo mismo. Y entonces por eso toda tu vida ya te, ¿verdad?, te llenaste de algo y ese algo no es el gozo. ¿Qué es lo que debería de, ¿verdad?, estar en nuestro corazón para que nosotros podamos tener vidas más bendecidas, más fortalecidas? Porque no somos parte del montón. Tenemos un Dios que todo lo puede y que pelea por nosotros. Pero cuando las circunstancias cambian, no tiene que cambiar el gozo. El gozo no se cambia, el gozo está dentro de nosotros, en lo más profundo de nosotros. Cuando nosotros recordamos que Él es nuestra fuerza, que Él es nuestro ayudador, que Él es nuestro libertador, que Él es nuestro consolador, que Él es el todo de nosotros y siempre va a estar ahí para sostenernos. Conocer a Dios y su amor es lo que nos da el gozo. Estar en comunión con Jesucristo, estar llenos de su Santo Espíritu, confiar en sus promesas y recordar su bondad, recordar su perdón, recordar su salvación. Porque sabes que en eso, que si tú no recuerdas que Dios sí perdona y que Él salva y que da oportunidades, muchas veces hay gente que aunque está en la iglesia no tiene gozo. Porque piensan que Dios no los va a perdonar ya nunca. Pero, ok, yo no sé qué has hecho en tu vida, pero no te olvides que Dios es misericordioso y se complace en hacer misericordia. Incluso Él hace misericordia con quien nosotros decimos, no, este ya no tiene arreglo. Este ya no, Dios, no lo perdones. Señor, que caiga tu juicio, porque es malo, porque hizo esto, porque hizo el otro. Y nosotros llegamos a ser malos, a juzgar, a señalar, a criticar, pero Dios no es como nosotros. Y acuérdate que hoy quizás alguien puede estar recibiendo el perdón de Dios y quizás después puede ser tú. Así que hay que mirarnos unos a nosotros, ¿verdad? Con amor, teniendo bondad y sabiendo que Dios puede restaurarle a ese hombre, a esa mujer y a ti también. A ti también, porque hay muchas veces que hay personas que piensan que ya Dios nunca los va a perdonar. Si ya no estás en el mismo pecado, Dios te puede perdonar. Lo que Dios no perdona es que te estés burlando de Él y que no quieras dejar el pecado y sigas aparentando que vas a la iglesia, mientras que tú no eres la iglesia. Porque de Dios nadie se burla, conocemos su palabra, vivamos su palabra. Entonces no pierdas el gozo, la alegría. Dios todavía tiene cosas para ti. Él te quiere bendecir. El gozo no es una alegría artificial. Y tampoco el gozo no niega el dolor, porque el dolor existe, porque aquí en la tierra vamos a pasar tribulaciones, vamos a pasar cosas difíciles. Es cierto, la vamos a pasar, pero es ahí donde necesitamos el gozo. No es la alegría de estar sufriendo. El gozo no niega la alegría, de hecho, el gozo es el que nos fortalece en el momento de la prueba. Entonces hay muchas personas que se confunden en esto y no, no hay confusión. No es de que tú estés alegre, sino que tú te recuerdes que Dios está contigo y ese gozo es el que te sostiene. Cuando la gente piensa, bueno, ¿por qué este no llora? ¿Por qué este no está sufriendo? ¿Por qué sigue? Y es porque alguien te sostiene, porque el gozo que está dentro de nosotros nos hace avanzar, porque es nuestra fuerza interna. La certeza que Dios sigue en control, aun en cuanto nuestro corazón quizás ya está cansado de alguna situación difícil, Dios sigue en control y verdad que eso, cuando lo recordamos, nos trae gozo interno, porque eso se llama fuerza interna y te vuelves a parar, aunque ya estés cansado de alguna situación. Dice en el libro de Nehemías que Dios es nuestra fortaleza, pero ¿sabes a través de qué? Del gozo. Nehemías 8:10, no os entristezcáis, porque el gozo de Jehová vuestra fuerza es. ¿Qué significa? Que si tú te quedas mucho tiempo en esa emoción de la tristeza, tú te comienzas a debilitar. Pero cuando tú te recuerdas que Dios está contigo y que las cosas pasan por algún motivo, que Dios tiene el control de tu barca, es como que estaba tan frustrado, tan frustrada, tan preocupado, tan preocupada. Si Dios es bueno y Él prometió estar conmigo y esto que está pasando, a lo mejor es necesario, quizás ahorita no lo estoy entendiendo. Y entonces llega ese gozo nuevamente y nos hace respirar profundo y seguir avanzando. A veces el gozo, hermanos, no solo hace que nosotros nos sintamos bien, también nos sostiene. Nos sostiene en el momento que necesitamos fuerzas. Nosotros, hermanos, no dependemos ya de las circunstancias externas o que nos rodean. Nosotros dependemos de Dios. Y cuando tú entiendes que es tu vida depende de Dios, ya lo que pasa afuera ya no debería de movernos. El gozo, la alegría del corazón que Dios da a quien confía en Él es lo que no se puede comprar con dinero. Ese gozo, esa alegría que muchos dicen, pero ¿qué le pasa? ¿Que no está mirando lo que le está pasando? ¿Por qué se sigue congregando? Debería de estar llorando en su casa. Le he hecho de todo para que ya no avance. ¿Y por qué sigue? Porque tienes el gozo. Porque tienes la convicción de la palabra de Dios arraigada en tu corazón. Por eso sigues. Porque Dios está contigo y tú y Dios son mayoría. Así que tú sigue para adelante, porque nosotros no dependemos de las circunstancias externas, dependemos de su presencia y su presencia está en nosotros, en lo más profundo, dándonos ese gozo. En el libro de Filipenses 4:4 nos dice, regocijaos en el Señor siempre. Otra vez os digo, regocijaos. O sea, alégrate en el Señor. Alégrate en el Señor, recuérdate de sus promesas, recuérdate de lo que Él ha prometido en su palabra para nosotros. No lo olvides. Regocíjate en el Señor. Quizás en este momento tú estás en una prueba. Quizás ahorita estás en una adversidad, en una montaña enfrente y no sabes cómo la vas a cruzar. Regocíjate en el Señor y levántate. Regocíjate en el Señor. O sea, alégrate, gózate en Él. Porque tú quizás no sabes. Pero tú sigue avanzando y los cómos de cómo le voy a hacer van a aparecer. Tú sigue caminando por fe y no por vista. Y que nada ni nadie te detenga. Sigue glorificando al Señor aún en medio de la prueba. Porque Dios sigue siendo Dios, el Todopoderoso, Creador del cielo y de la tierra. Y tiene el control de todo. En el libro de Gálatas 5:22 dice que el gozo es el fruto del Espíritu. El gozo. O sea, no lo puede tener cualquiera. Miras a alguien que le pasa de todo y sigue bien fuerte y bien firme, tiene el gozo de Jehová adentro. Pero aquellos que cualquier problemita, eso todavía no tienen el gozo adentro. Esos todavía no han guardado la palabra en la tabla de su corazón para ser fortalecidos por dentro. Es el gozo el que nos sostiene, el que nos da las fuerzas para volvernos a levantar. Pídele al Espíritu Santo, ayúdame a dar ese fruto. Solamente tú me puedes ayudar, Espíritu Santo, que yo tenga ese gozo inefable, infalible, ese gozo que fortalece. Porque si tienes alegría, la alegría es pasajera, es efímera, viene y se va, viene y se va. Y ahorita estás contento y al ratito estás enojado y al ratito. Así es nuestra vida. Pero el asunto es mantenernos en gozo. Porque si nos mantenemos en gozo, nos mantenemos en fuerza. Porque el gozo de Jehová nuestra fortaleza es. O sea, y cada vez que viene la prueba, cada vez que viene la angustia, cada vez que viene la situación adversa, te lo recuerdas. Oh, yo tengo gozo. Yo tengo gozo. Y como tengo gozo, soy fuerte en el Señor, porque Él me sostiene. Su diestra de poder me tiene sostenido, me tiene sostenida. En el libro de Salmos 16, 11, dice, en tu presencia hay plenitud de gozo. En tu presencia. ¿Dónde hay gozo? En la presencia de Dios. No en afuera, porque hay mucha gente que piensa, ah, pero es que la vida es para disfrutarla, la vida es una que no sé qué, pero tienen alegrías, pero tienen también muchas tristezas, muchos sinsabores. Pero la persona que aprende a lo que va a la iglesia, que va a presentarse delante del Dios vivo, va y se goza en la presencia de Dios, y la presencia de Dios hace que ese gozo fluya por todo tu cuerpo, y de repente ese gozo te llena, te fortalece, y tú sabes que solo no estás, y entraste quizás arrastrando los pies al servicio, al templo, pero sales de ahí bien bendecido, bien victorioso, bien fortalecido en el Señor, porque el gozo de Dios es nuestra fuerza. ¿No les ha pasado? Y cuando están en la presencia de Dios, es como que todas las cargas se van. ¿No les ha pasado? Eso es el gozo. Cuando estás en la presencia de Dios, hay plenitud de gozo. Hay gozo completo. No por ratitos, hay un gozo completo que está. Nosotros a veces tenemos servicios y nadie se quiere ir, y yo ahí esperando para cerrar la iglesia. Y nadie se quiere ir. Porque se siente la presencia de Dios, se siente el gozo, es algo bien hermoso. En el libro de Santiago 1:2 dice, tened por sumo gozo cuando caigas en diversas pruebas. Cuando llegan las pruebas, cuando lleguen, ¿qué es lo que tenemos que hacer como cristianos y seres pensantes que somos? ¿Qué tenemos que hacer? Cuando vengan las diversas pruebas, ustedes saben, vienen esas temporaditas que, Dios mío, pareciera que nos llueve sobre mojado, ¿no les ha pasado? Bueno, cuando vienen ese tiempo, esas pruebas bien difíciles, ¿qué tenemos que hacer? ¿Qué tenemos que hacer? Tener por sumo gozo. Entonces, prácticamente nos está diciendo, cuando venga la prueba, vete a la presencia de Jehová y descansa. Porque la prueba es para hacerte caer, pero en vez, ustedes saben que la prueba, a muchas personas las tribulaciones que vienen los hacen desistir del caminar con el Señor. Y de repente cuando tú te das cuenta, ya te desconectaste de Dios, ya te amargaste, es que Dios no me ayudó, es que Dios no me contestó, es que Dios. Entonces comienzas a hablar en contra de Dios y comienzas a alejarte poco a poco de Dios, porque no has aprendido algo que cuesta aprender. Se va a hacer su voluntad, se va a hacer su voluntad, pero no la nuestra, es su voluntad. Y nosotros nos han enseñado a orar que se haga nuestra voluntad. Pides carro, pides casa, pides salud, pides, ¿qué tanto no pides? Por tu familia, y de repente no estás entendiendo cómo orar. Y entonces vienen las cosas y no vienen como tú las pediste, porque cada vez que nosotros oramos, tenemos que orar que se haga su voluntad. No le estás orando a Dios para que Él haga tu voluntad. ¿O sí? En su voluntad. Entonces, cuando nosotros oramos así, nosotros tenemos que saber que estamos esperando que pase lo que pase. Que se haga su voluntad. Porque al fin y al cabo, nosotros no decidimos. El que decide las cosas es Dios, solamente le estamos pidiendo su ayuda, si es en su voluntad. Porque qué tal que lo que tú estás tratando de evitar que no llegue a tu vida es su voluntad para moldearte a ti. ¿Por qué es que, Señor, duele? Es que no sé qué, es que voy a sufrir, es que... ¿Y qué tal que Dios te quiere enseñar lo más fuerte que eres? Porque quizás hasta ahorita andabas diciendo que tú no eras fuerte ni valiente. Y el valiente es aquel que enfrenta sus miedos. Quizás Dios está haciendo que tú enfrentes tus miedos. Te está enseñando lo valiente que eres. Y no porque te odia, sino porque quiere enseñarte que tú sí puedes. Y no, a veces piensa la gente, es que a mí Dios no me escuchó. Te escucha y te cuida. Siempre está contigo. Y no nos pone carga que no podamos soportar. Si lo entendiéramos, nos gozáramos con alegría sincera. No con alegría momentánea de que, ¡ah! Y al ratito ya. ¿Y no? Pero dice la palabra que tengamos por sumo gozo cuando nos hallemos en medio de diversas tribulaciones. Entonces, ¿qué tenemos que hacer cuando tenemos muchas tribulaciones? Cuando mira que ahí viene un pago, un bill, que tienes que pagar una factura de algo y de repente te llega la otra y tú no tienes trabajo y luego no tienes ni para la comida y luego te enfermas y luego pasa esto, te chocan el carro. Esas leves tribulaciones momentáneas que de repente llegan multiplicadas, ¿qué tienes que hacer en ese caso? ¿Ponerte a llorar y a quejarte de Dios? Es ahí donde tienes que entrar a su presencia y adorar con sinceridad para que el gozo de Dios te fortalezca. Y tú puedes decir, ¿y qué fácil para usted? Hey, yo lo hago porque lo encontré en la palabra. Porque crees que ustedes me han mirado, a mí me ha pasado de todo, me conocen desde hace muchos años. ¿Y por qué creen que sigo de pie? Por el gozo de Dios. El gozo de Dios es el que nos fortalece. El que está dentro de nosotros, el que cuando tú te recuerdas de sus grandezas, de sus proezas, de sus hazañas, de sus maravillas, y sabes que Él es tu Dios, tu papá, el que cuida de ti y sabe que sus planes son mejores que los nuestros. Porque ustedes saben que Dios destruye nuestros planes cuando nuestros planes nos van a destruir a nosotros. Y tú, ay, ¿por qué no salió esto bien? Porque eso te iba a hacer mal. Así que por eso Dios destruye tus planes. No porque te odie, sino porque te ama. Tú ni entiendes de lo que Él te está librando. Pero bueno, espero que esta palabra les haya sido de bendición y edificación a sus vidas. Recuerden que estamos a través de Radio Conquistadores para Cristo 100.9 FM. Me tengo que despedir porque tenemos un open house ahorita a las 10 de la mañana. Ya son las 9:46. Así que, bueno, un open house es que mostrar la casa y pues nos tenemos que salir. Así que Dios me les bendiga, Dios me les guarde y espero que esta palabra la atesoren en su corazón y les sea de bendición y edificación. Y si en este momento ustedes estaban pasando por alguna circunstancia, alguna prueba, atesoren esta palabra y hey, métanse a la presencia de Dios. Pon una alabanza que te toque tu espíritu y comienza a adorar. Que la circunstancia, que el problema no te haga alejarte de Dios. Porque en Dios, en su presencia, hay la plenitud de gozo. ¿Y qué es el gozo? ¿A quién le conviene tener gozo? A nosotros. Porque el gozo de Dios es el que nos fortalece para poder lograr cruzar la circunstancia, la prueba, la adversidad, el gozo. Mantente en su presencia. Pon la alabanza que más toque tu corazón y tú comienzas a adorar. Y comienzas a exaltar, y comienzas a escuchar alabanzas de júbilo, no solamente de, y me diste nombre, yo soy tu niña, porque me amas. Ay, Dios mío, cuando tú te pones en ese plan de víctima, de que eras y eres, y que no sé qué, no, pon alabanzas que exalten la grandeza de Dios. Poderoso, invencible. Admirable, grande y fuerte Dios. Hay alabanzas que exaltan el nombre de Dios. Y al tú estarlo diciendo, tu cuerpo cobra una energía que tú no tienes idea. comienza a fortalecerse, a fortalecerse, a fortalecerse, y de repente la tristeza, la amargura de alma se va. Porque cuando tú te recuerdas en lo interno quién está contigo, tú eres fortalecido y fortalecida en el Señor. Así que Él es nuestra fuerza, pero tú te tienes que gozar. Gózate en Él. Yo le digo, hermanos, ¿para qué vienen a la iglesia si no van a gozarse? En serio. Allá en la iglesia, porque ustedes saben, yo no soy TikToker, soy pastora de una iglesia. ¿Y por qué? Porque cuando tú vas a la iglesia y tú nomás vas para ver o nomás vas por callar tu conciencia de que ya fuiste al templo, si no vas a lo que vas, tú no recibes nada. Pero si tú vas a lo que tú sabes que dice la Biblia que sucede cuando su presencia desciende, hermano, no pierdas el tiempo. Donde están dos o tres congregados en su nombre, ahí se mueve Dios. Quizás en tu iglesia no haya tanta gente, pero ahí estás tú, tu pastor y alguien más. Y con eso es suficiente. Entonces, dice la palabra que Él habita en medio de la alabanza de su pueblo. Y comienzas a adorar en espíritu y en verdad, no a mirar quién vino, quién no vino. Adora a Dios. Y cuando tú comienzas a adorar a Dios, tú comienzas a deleitarte en Él. Y imagínate, teniendo gozo y teniendo deleite, ¿no? Eres invencible, eres imparable. Porque si Dios con nosotros, ¿quién contra nosotros? Amén. Dios me les bendiga y pórtense bien, que nada les cuesta. Y nos miramos mañana si así el Señor lo permite. Amén. Bendiciones, bendiciones. Dios me les bendiga, Dios me les guarde. Recuerda que estamos a través de Radio Conquistadores para Cristo 100.9 FM de lunes a viernes a las 9 de la mañana, hora de California. Saludos.
1: Yes, brothers and sisters, you are welcome to the house of the Lord.
2: Amen.
4: Pues hoy es un día muy especial para todos.
1: Today is a very special day for all of us.
4: Porque venimos a alabar al Señor.
1: Amen. We come and glorify the Lord.
4: Amen. Y pues también tenemos a nuestros invitados que vienen de Fresno, la pastora Maribel, su esposo y toda su iglesia. Bienvenidos. Amén. Y nuestra hermana que ahora nos va a estar traduciendo. Amén. Pues invito a todos ustedes a abrir sus Biblias en el libro de Salmos.
1: We invite all of you to please open your Bibles in the book of Psalms.
4: Salmos 100.
1: Psalms 100.
4: Con un amén cuando estén ahí.
1: When you have it, just say amen.
4: Amén. En el nombre poderoso de Jesús vamos a leer su palabra así.
1: In the powerful name of Jesus, we're going to read his word as such.
4: Cantad alegres a Dios, habitantes de toda la tierra.
1: We all sing happily to the Lord. Have a chance of all the land.
4: Servir a Jehová con alegría, venid ante su presencia con regocijo.
1: Serve the Lord with joy. And come to his presence in joyfulness.
4: Reconocer que Jehová es Dios, Él nos hizo y no nosotros a nosotros mismos.
1: Recognize that Jehovah is God and he made us and we did not make him.
4: Pueblo suyo somos y ovejas de su prado.
1: Child of his we are, children of his we are.
4: Pueblo suyo somos y ovejas de su prado.
1: And lambs of his
4: Entrar por sus puertas con acción de gracias.
1: Come through the doors with the action of thanks.
4: Por sus atrios con alabanza.
1: Always in joyful singing.
4: Alabarle, bendecir su nombre.
1: Praise him and sing his name.
4: Porque Jehová es bueno.
1: Because Jehovah is good.
4: Para siempre su misericordia.
1: For always his mercy.
4: Y su verdad por todas las generaciones.
1: And his truth through all generations.
4: Amén. Pues vamos a glorificar al Señor y vamos todos juntos a hacer una oración adorando al Señor. Amén, pues aquí todos juntos vamos a orar, cada uno como usted, el Señor le ponga en el Espíritu. Padre, te damos las gracias por tu grande bondad y amor, tus misericordias, la vida, la salud, por permitirnos estar una vez más aquí en tu casa de oración, de alabanza, queremos adorarte, queremos exaltarte y glorificarte. Señor, recibe la adoración, recibe la alabanza en este día, Señor. Gracias por cada uno de mis hermanos, Señor, que se han dado cita en este lugar. Bendice este tiempo, Señor. Glorifícate, Padre, en el nombre de Jesús. Bendice a cada uno de mis hermanos, Señor. Bendito seas, Padre. Señor, sea tú tomando el control de este tiempo, Señor. Que sea tu gloria, Señor, manifestada, derramando, Señor, sobre cada rincón de este lugar. Y que cada uno de los que estamos aquí, Señor, no se vaya como han venido, Señor, sino que sea tu poder, tu presencia, Señor, llenando los corazones de tu gozo, de tu paz, trayendo sanidad, restauración, liberación, Señor. Padre, en el nombre de Jesús, sujeta las mentes, Señor, a tu obediencia, Cristo, y sea renovándonos, Señor, con tus fuerzas, Jesús. Señor, en el nombre de Jesús, venimos ante ti, Padre, que seas tú, Señor, atando todo lo que se oponga a tu obra, Señor, en los aires. Señor, glorifícate, que tus ángeles acampen alrededor de este lugar y sea tu gloria manifestada, Señor. Que tu atmósfera divina, con el poder de tu Espíritu Santo, Señor, toque este lugar, llene este lugar y sea tu gloria, Señor, en cada corazón, en cada uno de nuestras vidas, Señor. Glorifícate, Padre, en el nombre poderoso de Jesús. Bendecimos este tiempo, bendecimos la palabra, bendecimos las alabanzas y seas tú administrando los Espíritu Santo, bendiciendo a cada uno. Te damos la gloria, Padre, te damos la honra, Hijo, Espíritu Santo. Gracias, Padre, Hijo y Espíritu Santo. Aleluya, aleluya, gloria a Dios, aleluya. Venimos a alabar al Rey, aleluya. Poderoso es Dios. Amén. Gloria a Dios. Pues nos vamos a gozar con las alabanzas. Adoremos al Señor con todo el corazón. Amén, aleluya.

0: Gloria a Dios.
1: ¿Quién vive?
0: Santo, santo es su nombre. Mira que el Señor es bueno.
2: Amén.
0: Dice, estaba yo buscando del Señor y me dio esa palabra, dice, entrar por sus puertas con acción de gracia.
2: Amén.
0: Y si tenemos un corazón agradecido, mira que el Señor me ha librado de mucho y me ha sustentado por mucho. Y yo por eso mi corazón y mi alma alaban a Jehová. Si ustedes también van

0: Aleluya. Mi alma alaba a Jehová. Aleluya, gloria a Dios. Así, hermanos, tengo tiempo para mi hermana Ale, que el Señor le dio mensaje.
1: Gloria a Dios, aleluya.
2: Voy a estar leyendo un texto que el Señor me dio para mi papá, en Josué 1, versículo 9. Mira que te mando que te esfuerces y seas valiente, no temas ni desmayes, porque Jehová tu Dios estará contigo en donde quiera que vayas. Amén.
0: Señor, puso en mi corazón y toda esta vez alabanza, si es la gloria y la honra.
3: Gloria
0: Señor
3: a Dios.
0: Ahora le damos el tiempo a nuestro hermano Salgado, que nos llevará el tiempo en la alabanza, en la devocional. ¡Goce, Señor!
3: ¡Gloria a Dios!
4: Gloria a Dios, aleluya. ¿Cuántos están felices, contentos de estar en la casa de nuestro Dios? En esta hora le agradezco al Señor por su amor, su fidelidad. Amén. Damos gracias al Señor por la oportunidad que nos da, nos permite de poder estar aquí, amén, delante de su presencia en su casa. Así como decía el hermano, ¿verdad? Hay el salmo que dice: yo me alegré con los que me decían a la casa de Jehová iremos, amén. ¿Cuánto le dan la gloria al Señor? Quiero agradecerle en esta hora primeramente al Señor por ese privilegio que nos da de poder estar aquí y gozarnos juntamente con cada uno de ustedes, amén. Doy gracias a Dios por la vida de nuestro hermano pastor Alejandro. Gracias por invitarnos, gracias a los hermanos de la alabanza de este lugar, gracias por permitirnos este tiempo poder compartir con ustedes gozo, alegría, amén, y sobre todas las cosas adorar juntos al Señor, amén, porque qué hermoso va a ser cuando aquel día el Señor nos llame, amén, y todos podamos alabar al Señor con gozo, con alegría y con libertad, amén. Así que en esta hora vamos a gozarnos, invito a que nos acompañe, vamos a adorar juntos al Señor. Hay un canto en el cual quisiera que me acompañara. Yo pienso que todos lo sabemos, ese canto que dice la alma de Dios, haciendo reflexionar, amén, de donde Dios nos ha sacado hasta aquí, el Señor nos ha ayudado, amén. Así es que en esta hora yo le invito, vamos a entonarnos dos cantos de adoración. Le invito ahora a que en esta hora se deje, que le dé libertad al Espíritu Santo, amén, que seamos sensibles a la presencia de Dios. Porque dice la palabra de Dios que donde quiera que están dos o tres congregados en su nombre, Él está en medio de ellos. Amén. ¿Cuántos creen en Dios? Entonces, no tenga duda de que Dios está aquí y el Señor va a obrar en

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Muy buenos días, buenas tardes, buen atardecer, mi gente hermosa, bienvenidos, bienvenidas y bienvenidos a esta increíble...

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4: Yo no puedo callar, porque ahora Dios me ha dado un trabajo tal como yo le pedí a Dios.
5: Gloria a Dios.
4: Para poder buscar de Dios. Y realmente, hermanos, pues yo también les felicito por ese programa que tienen. Y les insta, ¿verdad?, que siguen adelante, ¿verdad?, que es de mucha decisión.
2: Amén.
6: Que le bendiga, hermana, quisiera contar un testimonio.
5: Amén, hermana, adelante.
6: Nosotros con mi esposo la semana pasada no teníamos nada de... Mi esposo tenía 3 semanas sin trabajar y la semana pasada no teníamos ni un dinero para bajar ni siquiera a la iglesia para echarle gas al carro.
5: Amén.
6: Y mire que se fue mi esposo a buscar trabajo en la esquina. Ahí un amigo le dijo que quería bajar al consulado, que si lo llevaban. Y en eso le pagó el raite, con eso fuimos a la iglesia, nos gozamos. Y esta semana, a Dios gracias, para Él sea la gloria y la honra y la victoria que Dios nos dio, que esta semana tenemos trabajo los dos.
5: ¡Aleluya! ¡Gloria a Dios! ¡Aleluya!
2: No estamos aquí porque nos puso el hombre. No estamos aquí por casualidad. Estamos aquí porque Dios está salvando las vidas a través de nuestra programación.
7: Pues yo quiero escuchar de la palabra de Dios.
2: Amén.
7: Y quiero reconciliarme con Dios.
8: ¿Quiere reconciliarse con el Señor? Gloria a Dios. Tocó la palabra del Señor, tocó su vida en esta mañana.
7: Sí.
8: Gloria a Dios, pues qué bendición, pues qué bueno que usted en esta mañana ha vuelto en sí, hermanas. Haga esta oración conmigo, hermanas. Diga conmigo: Señor Jesús.
7: Señor Jesús.
8: Te pido que me perdones.
7: Te pido que me perdones.
8: Sé que me había apartado de ti.
7: Sé que me había apartado de ti.
8: Pero ahora regreso a tus brazos.
7: Pero ahora regreso a tus brazos.
8: Perdóname, Señor.
7: Perdóname, Señor.
8: Sé que te he fallado.
7: Porque te he fallado.
2: No hablamos solamente con palabras. 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
7: Pues mire que en esta tarde, hermano, necesitaba reconciliarme, hermano. Me he sentido... Poco acá debilitada.
5: Amén, aleluya.
8: Amén, ore conmigo entonces estas palabras. Señor Jesús.
7: Jorge.
8: Vengo delante de ti.
7: Delante de ti.
8: Porque sé que me había apartado.
7: Yo sé que me había apartado.
8: Pero hoy vuelvo a ti, Señor.
5: Gracias, Señor.
7: Vuelvo a ti, Señor.
8: Arrepentida.
7: Arrepentida, mi Dios.
8: Por haberte fallado.
7: Por haberte fallado, Señor.
8: Pero te pido me perdones.
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0: boca. En Jehová se alegrará mi alma, lo oirán los mansos y se alegrarán. Engrandeced a Jehová conmigo y exaltemos aún a su nombre. 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

0: el Verbo era Dios. Este era en el principio con Dios. 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

0: porque te tomé de los confines de la tierra, y de tierras lejanas te llamé, y te dije, mi siervo eres tú, te escogí, y no te deseché. No temas porque yo estoy contigo, no desmayes porque yo soy tu Dios que te esfuerzo. Siempre te ayudaré, siempre te sustentaré, con la diestra de mi justicia.
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0: La mejor manera de tener un día bendecido es iniciar dando gracias a Dios. Agradece por todo su amor y misericordia. Deja todo en sus manos y verás cómo todo tiene sentido. No importa lo que pueda pasar, solo ten la certeza de que Dios obrará para bien. Ama, perdona y disfruta tu día al máximo, pero asegúrate que Dios esté allí.
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0: examina tu vida. Cuando todo se pone en contra, cuando ves hacia cada lado y solo se muestra un desierto amplio, examinas tu vida y te das cuenta que te sientes vacío. Y es que todo lo que te ha sucedido a lo mejor ha cambiado tu perspectiva de la vida. De ser una persona entusiasta y motivada, espiritual y de fe, pasaste a ser una persona fría, que contempla con sus ojos cómo todas las cosas a su alrededor van cambiando. A veces llegamos a pensar que todo cambió, que todo a nuestro alrededor ya no es igual, que Dios ya no veló por nosotros como antes lo hacía, que algo está pasando. Pero, ¿será que Dios cambió? ¿Será que Él dejó de hacer lo que hacía en nuestra vida? ¿O será que nosotros cambiamos? A veces creemos que Dios cambió con nosotros, cuando en realidad los que hemos cambiado somos nosotros.
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0: Quizá reemplazándolo por otras cosas que, sin darnos cuenta, se convirtieron en prioridad en nuestra vida, quizá hasta antes que Dios. Antes de pensar en que Dios cambió contigo, ¿por qué no por un momento piensas en lo que tú has cambiado? ¿Qué dejaste de hacer que hacías antes? ¿Qué olvidaste que antes era tu prioridad? ¿Qué cosas reemplazaste en tu vida que te llevaron a sentirte vacío? Si realmente fuéramos sinceros con nosotros mismos, nos daríamos cuenta que a veces nos sentimos vacíos porque nosotros solos hemos provocado eso, tomando decisiones equivocadas, dejando que las personas afecten nuestra vida, descuidándonos de nuestra relación personal con Dios y poniéndole más atención a cosas vanas. Quizá hoy te sientas vacío. Quizá este día te sientas alejado de Dios. Quizá piensas que nada es igual y que nada volverá a ser igual. Pero antes de pensar o sentir todo eso, hoy quiero invitarte a intentarlo una vez más. Hoy quiero invitarte a volver al punto desde donde crees que te detuviste y comenzar a hacer las cosas correctamente como lo tendrías que haber hecho. Examina tu vida. Detecta qué son esas cosas que te están apartando de Dios. Detecta qué son las cosas que están obstaculizando la relación con Dios y ten el valor de hacerlas a un lado. ¿Quieres dejar de sentirte solo, vacío y sin un sentido de vida? Entonces, comienza por tomar decisiones valientes que como consecuencia te traerán el gozo del Señor a tu vida. Nada en la vida tiene más valor que estar bien con Dios. Nada en la vida tiene más importancia que sentirse bien delante del Señor. Y eso solo se logra a través de una comunión real y sincera con Dios. Hoy te invito a autoexaminar tu vida, detectar los errores, solucionarlos, aplicarte, pero sobre todo, tener la voluntad y determinación de salir de ese bache en el que a lo mejor te encuentras y comenzar a depender de Dios a través de una relación íntima con Él. Pues solo de la mano de Dios podemos salir de las situaciones más difíciles que podemos enfrentar. Apocalipsis capítulo 2, versículos 4 y 5 dice: Sin embargo, hay algo que no me gusta de ti, y es que ya no me amas tanto como me amabas cuando te hiciste cristiano. Por eso, acuérdate de cómo eras antes y vuelve a volver.
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0: Si no lo haces, yo iré a castigarte y quitaré tu candelabro de su lugar. Dios está dispuesto a encontrarse y renovar su relación contigo.
2: Doctor, dígame la verdad. ¿Qué tan grave estoy? ¿Me voy a morir?
3: Mire, Mari, pues los estudios revelan que tiene algo grave. Si usted ve aquí, tiene un tumor en la mama derecha y ya parece que se ha ido a otro órgano como el pulmón. Y eso quiere decir que es un estadio avanzado. Casi nadie se puede salvar de esto. Aquí, solo un milagro de Dios, porque humanamente los médicos no podemos hacer mucho por usted. Y la verdad, Lo siento mucho, pero hay que confiar en Dios, porque Él tiene la última palabra. Recuerden que la voluntad de Él es buena, agradable y perfecta.

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0: Él es mi escudo. 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
2: Con Cristo, escucha. No que lo haya alcanzado ya, ni que ya sea perfecto, sino que prosigo por ver si logro asir aquello para lo cual fui también asido por Cristo Jesús. Hermanos, yo mismo no pretendo haberlo ya alcanzado, pero una cosa hago, olvidando ciertamente lo que queda atrás y extendiéndome a lo que está delante, prosigo a la meta, al premio del supremo llamamiento de Dios en Cristo Jesús. Filipenses 3:12 al 14. Piensa. Muchas veces, en nuestro caminar con Dios, podemos sentir que todavía estamos lejos de ser perfectos. Nos enfrentamos a luchas, fracasos y momentos en los que pensamos que no estamos progresando como nos gustaría. Pero el apóstol Pablo nos recuerda en el versículo anterior que no importa cuán imperfectos seamos o cuántos errores hayamos cometido en el pasado, Dios nos llama a seguir adelante. No necesitamos quedarnos estancados en el pasado. En Cristo tenemos una nueva oportunidad cada día. Lo más importante es seguir avanzando, manteniendo siempre la mirada fija en el objetivo, que es nuestra salvación y el llamado de Dios a nuestras vidas. El premio celestial está ante nosotros y vale la pena luchar por él. Así que no te desanimes. Incluso si el viaje es difícil, Dios está contigo en cada paso del camino. Cuando nos enfocamos en Jesús y avanzamos, Él nos da la fuerza para superar los desafíos y nos perfecciona en el camino. Olvida lo que quedó atrás y continúa caminando con fe, porque lo mejor de Dios siempre está por delante de nosotros. Procede con valentía, porque Cristo te alcanzó y Él nunca te abandonará.
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2: Concéntrate en cumplir el propósito de Dios para tu vida. Persiste en el camino, aún en los desafíos, continúa avanzando, confiando en la fuerza que viene de Jesús. Ora, Señor Jesús, te doy gracias por guiarme y fortalecerme. Ayúdame a olvidar el pasado y concentrarme en tu propósito para mi vida. Dame fuerzas para continuar, incluso ante las dificultades. Que siempre avance con fe, buscando tu amor y tu voluntad. Ayúdame a nunca perder de vista tu llamado.

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0: Eso es así, y también tenemos que presentar algo nuevo. Vamos a presentar algo que nos llega desde Honduras. Vamos a presentar un material que está recién salido del horno. Estamos hablando nada más y nada menos un cantante que la está rompiendo en todas las redes sociales, en todas las plataformas digitales, en todo lo que son frecuencias radiales.
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nuestro hermano Wilmer Medina Flores. Ya ustedes pueden escuchar acá esos hermosos cánticos que ha sacado. Y ahorita lo vamos a presentar para que usted lo pueda escuchar. Para que usted, cada vez que estemos en programas acá en Radio Conquistadores para Cristo 100.9 FM, Atlanta, usted puede decir: hermano Tony, ¿me puede poner el cántico, el tema tal de nuestro hermano Wilmer Medina Flores? Claro que sí, se lo vamos aquí ahora mismo a complacer. Y bueno, no hablando más, vamos a presentarlo. Esto que dice nuestro hermano Wilmer Medina Flores.

0: Eso es así. Bueno, después de estar presentando esos lindos temas de tu hermano Wilmer Medina Flores, usted lo puede nada más y nada menos buscar en todas las plataformas como Spotify, iTunes, Google Store. Lo puede también buscar en YouTube. En YouTube Music, bueno, en todos los lados, usted solamente busque
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0: Para que usted pueda escuchar a todo volumen esos lindos cánticos. Y si usted nos manda un mensaje debajo de este enlace que usted está viendo ahora mismo, le tendremos una sorpresa para que usted pueda ser bendecido, prosperado y en victoria. No te lo vayas a perder. Ahora mismo, actívate, vaya, busque nuestro hermano Wilmer Medina Flores, o si no, mándanos un mensajito en el enlace que aparece abajo para que usted pueda recibir una bendición de parte de nuestro Señor Jesucristo. Recuerde siempre algo, que cuando las oraciones suben, las bendiciones bajan, y cuando tus rodillas tocan el suelo, usted solamente levanta sus manos para tocar el cielo, porque esto es en fe, gloria tras gloria. Pero vamos camino hacia

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3: Yo no puedo callar, porque ahora Dios me ha dado un trabajo, tal como yo le pedí a Dios.
4: Gloria a Dios.
3: Para poder buscar de Dios. Y realmente, hermano, pues yo también les felicito por esos programas que tienen y les insta, ¿verdad?, que siguen adelante, ¿verdad?, amén, que es mucha decisión.
5: Amén.
6: Se le bendiga, hermana, quisiera contar un testimonio.
4: Amén, hermana, adelante.
6: Nosotros con mi esposo la semana pasada no teníamos nada de... Mi esposo tenía 3 semanas sin trabajar y la semana pasada no teníamos...
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6: Se fue mi esposo a buscar trabajo en la esquina. Ahí un amigo le dijo que quería bajar al consulado, que si lo llevaban. Y en eso le pagó el ride. Con eso fuimos a la iglesia, nos gozamos. Y esa semana, a Dios gracias, para Él sea la gloria y la honra y la victoria que Dios nos dio. Que esa semana tenemos trabajo los dos.
4: ¡Aleluya! ¡Gloria a Dios! ¡Aleluya!
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7: Pues yo quiero escuchar de la palabra de Dios.
5: Amén.
7: Y quiero reconciliarme con Dios.
5: ¿Quiere reconciliarse con el Señor? Gloria a Dios. Tocó la palabra del Señor, tocó su vida en esta mañana.
7: Sí.
5: Gloria a Dios, pues qué bendición, pues qué bueno que usted en esta mañana ha vuelto en sí, hermanas. Haga esta oración conmigo, hermanas. Diga conmigo: Señor Jesús.
7: Señor Jesús.
5: Te pido que me perdones.
7: Te pido que me perdones.
5: Sé que me había apartado de ti.
7: Sé que me había apartado de ti.
5: Pero ahora regreso a tus brazos.
7: Pero ahora regreso a tus brazos.
5: Perdóname, Señor.
7: Perdóname, Señor.
5: Sé que te he fallado.
7: Porque te he fallado.
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7: Pues mire que en esta tarde, hermano, necesitaba reconciliarme, hermano. Me he sentido poco acá debilitada.
4: Amén, aleluya.
5: Amén. Ore conmigo entonces estas palabras. Señor Jesús.
7: Jorge.
5: Vengo delante de ti.
7: Delante de ti.
5: Porque sé que me había apartado.
7: Yo sé que me había apartado.
5: Pero hoy vuelvo a ti, Señor.
4: Gracias, Señor.
7: Vuelvo a ti, Señor.
5: Arrepentida.
7: Arrepentida, mi Dios.
5: Por haberte fallado.
7: Por haberte fallado, Señor.
5: Pero te pido me perdones.
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0: boca. En Jehová se alegrará mi alma, lo oirán los mansos y se alegrarán. Engrandeced a Jehová conmigo y exaltemos aún a su nombre. 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